0: Axel, te mandamos un muy fuerte abrazo, pronta resignación para ti y toda tu familia. Saludos, saludos para todos. Bueno, continuando ya con el espacio, tu espacio, el día de hoy tenemos muchísima información, pero antes voy a recordar los números en el estudio para que te pongas en comunicación con nosotros y nos cuentes qué taller te gusta más, alguna sugerencia, saludos o lo que tú quieras. Los teléfonos en el estudio son 7444-846437. 7444-846437. Comunícate y por acá nos leemos. Y bueno, el día de hoy tenemos mucha información. Vamos a empezar pues con la sección de Pargos en Acción. Tenemos también la semana deportiva que se va a llevar a cabo este viernes en el kilómetro 30. Vamos a tener un enlace telefónico con nuestro compañero Ponce para que nos dé más detalles sobre esta actividad que se lleva cada año por allá en el kilómetro 30. También tenemos una entrevista muy interesante que le hizo nuestra compañera Laura Sánchez a nuestro diputado Joaquín Yaco Vadillo. También vamos a tener que la noticia de que el diputado Joaquín Yaco Vadillo asiste a la grabación de la preparatoria número 1 de la UAGRO, donde fue madrina nuestra gobernadora Evelyn Salgado Pineda. También, noticias, se llevó a cabo el comité organizador del Parlamento de los Pueblos y Comunidades Indígenas y Afroamericanas en el Salón Francisco Ruiz Massieu, allá en el Congreso del Estado. Vamos a tener también la sección Las Breves del Congreso con mi compañera Fernanda Cabrera, directito del Congreso del Estado, allá en Chilpancingo, Guerrero. Y, por supuesto, la sección de nuestro compañero Abel Torres. Y bueno, vamos a dar inicio primero dándole las gracias por sintonizarnos y a nombre de nuestro diputado Joaquín Yaco Vadillo, titular de este programa, le damos la más cordial bienvenida. Su servidor Giovanni Vadillo,
1: Abel Torres y Alan Loman.
0: Y bueno, Alan, comenzamos con esta noticia de los Pargos en Acción.
2: A ver, vas a creer que yo ya...
3: Sí. Levántala. Para otra vez. Ya.
2: Está bien. Sí, ya estamos al aire.
0: Bueno, ya estamos de regreso y tenemos en la línea a nuestro compañero Ponce, que es el encargado de darnos la información de este evento deportivo que se va a llevar a cabo este viernes en el kilómetro 30. Te saludo con mucho gusto, amigo. ¿Cómo estás?
4: ¿Qué tal, yo? ¿Cómo estás? Muy buenas tardes. Un gusto saludarlos ahí a todos en la cabina. Aquí andamos preparando ya lo que va a ser nuestro evento de la semana deportiva que se celebra cada año aquí en nuestro hermoso kilómetro 30.
0: Así es, amigo, tenemos entendido que se realiza cada año y este año tienen preparado algo especial, algo nuevo, ¿verdad?
4: Sí, amigo, vamos a realizar, vamos a tener ahí la participación, me parece que no nada más deportiva de los deportistas del pueblo, sino que también vamos a hacer la invitación, la cordial invitación a todos los grupos culturales de baile que se conforman en las escuelas para que participen en nuestra gran inauguración el día viernes.
1: Muy bien, Miguel. Oye, ¿cuántos días van a ser estos eventos deportivos?
4: Perdón, no te escuché bien yo.
1: No, te preguntaba, soy Alan, ¿cuántos días van a ser estos eventos deportivos?
4: Vamos a estar del 17 al 26 de julio.
0: Oye, amigo, ¿y cuáles son los deportes que están manejando para este año?
4: Este año vamos a tener en rama femenil y varonil el fútbol. Rama infantil, que se divide en 4 categorías. Vamos a tener también el voleibol y también vamos a tener el básquetbol femenil y varonil libre. Igual también tenemos la carrera de resistencia, tenemos también la carrera de bicicletas y el fútbol 7 que le llaman.
0: Okay, y dices tú que es todo el fin de semana, ¿verdad?
4: Del 17 al 26. Es una semanita completa.
0: Muy bien, amigo. Oigan, pues ya toda la gente que nos está escuchando en el kilómetro 30, atiendan esta invitación. Es local nada más, ¿verdad, amigo?
4: Sí, la única, bueno, el único deporte que se me pasó comentarte fue el voleibol. Ese deporte sí lo estamos generando ahorita abierto. Pueden asistir de cualquier parte de... sobre todo lo que es los pueblos vecinos de la Ruta del Sol y lo de los kilómetros. También aprovechar el espacio, amigo, para comentarle a todos los paisanos del pueblo que las inscripciones siguen abiertas para que sigan subiendo, mandándonos el registro de su equipo y ahora sí que hacer el concentrado de todos los participantes.
0: Oye, ¿y hasta qué día tienen para poderse inscribir todas las personas que estén interesadas en acudir?
4: Vamos a estar con la convocatoria abierta y recibiendo inscripciones todavía lo que es el transcurso del viernes, para que ahí a partir del sábado ya cerramos inscripciones y podamos ahora sí que organizar todo lo que es el evento de los pues ahora sí que los roles de juego, los horarios y todo eso.
0: Oye, ¿y las inscripciones dónde se pueden hacer?
4: Es directamente ahí en la comisaría o por parte de la página de internet que se llama Liga Interpoblados Kilómetro 30 o en la página de Facebook de Semana Deportiva Kilómetro 30.
0: Oye, Miguel, ¿y cuáles son las bases? ¿Qué tiene que presentar la gente para poder inscribirse?
4: Pues principalmente que sean del pueblo. Solamente te digo, en la rama del voleibol, ese sí puede ser abierto. Sin ningún problema se puede inscribir cualquier persona. La verdad que, por ejemplo, el voleibol es libre, entonces no hay un margen de edad ni nada de eso.
0: Ah, mira, eso es bueno saberlo, no tienen un margen de edad entonces como tal.
4: No.
0: Oye, Migue, sabemos que el diputado Joaquín Jaco Vadillo ha sido activo en estas... en estas ferias, en estos eventos deportivos que se llevan por allá año con año. ¿Este año cómo participó el diputado?
4: Sí, ahorita este año realmente vamos a, bueno, nos ha dado siempre la oportunidad de ganarlos el espacio de la publicidad. Y este año yo creo que a más tardar mañana le estaremos haciendo llegar una petición que la verdad siempre nos ha apoyado. Siempre hemos contado con su apoyo. Entonces yo creo que en el transcurso de hoy, en la tarde noche o mañana, le estaremos haciendo llegar nuestra petición. Pero normalmente nos apoya con equipo deportivo, que es lo que utilizamos para premiar a los participantes.
0: Así es, hemos sido testigos de que se han entregado varios equipos deportivos por allá en el kilómetro 30, de voleibol, de fútbol, en fin. Siempre ha sido un agente participativo en eventos deportivos, sobre todo fomentando el deporte, no solamente en Acapulco, sino también hasta allá en rincones como el kilómetro 30. Amigo, muchísimas gracias por la llamada, te agradecemos mucho la invitación, hacemos un llamado desde acá a todo el pueblo del kilómetro 30 que asista o se inscriba para poder participar en este gran evento.
4: Así es, yo muchísimas gracias por el espacio, muchísimas gracias a nuestro amigo el diputado que siempre la verdad ha colaborado con nosotros en todos los eventos que tenemos ahí, siempre está presente y muchísimas gracias y jala lo que es pargo.
0: Jala lo que es pargo, amigo, gracias por marcar. Y bueno, como ve, este es uno de los tantos eventos que se apoya por parte del diputado Joaquín Jaco Vadillo, ya que él, bueno, siendo un deportista, ahorita no al 100%, pero bueno, tiene toda la vida él nadando es el deporte que más practica hasta el día de hoy, todavía lo practica. Y bueno, ha impulsado muchísimos talentos, no solamente en Acapulco, sino como ya lo escuchó, en el kilómetro 30 y en todos los municipios de Acapulco. Y bueno, también pasando a otras noticias, tenemos la entrevista con nuestra compañera Alma Sánchez, que le hizo a Laura Sánchez, perdón, que le hizo a nuestro diputado Joaquín Yaco Vadillo el día de ayer, creo. Vamos para allá. En un momentito regresamos.
5: Política del Congreso de Guerrero. Diputado, me da gusto saludarlo.
6: Hola, ¿cómo estás, Laurita? A tus órdenes, qué gusto saludarte a ti, a todo tu auditorio.
5: Pues felicitarte por este nuevo posición que tienes, muy importante, presidente de la Junta de Coordinación Política del Congreso de Guerrero.
6: Así es, pues bueno, Laura, mira, tú eres mi amiga, nos conocemos de hace tiempo, lo digo entonces que esto me permitirá transmitirle a la audiencia, a quienes nos escuchan, pues que hoy tengo esta gran responsabilidad, ser el presidente de la Junta de Coordinación Política del Congreso del Estado, que sepa, pues, Acapulco, en qué consiste. A veces uno habla o lo escucha un poco, pero esta responsabilidad primero emana del grupo parlamentario que tiene más diputados y diputadas en una legislatura, en un periodo. Esta es la 64. En nuestro caso le corresponde a mi partido, a Morena. Tenemos 25 diputados. Entonces, marca nuestra ley 231 que cada partido político tiene un coordinador, y ese coordinador entra a lo que vendría a ser la Junta de Coordinación Política, que por ley incluso se tiene que sesionar por lo menos una vez por semana, ¿no? Por compartir esta información, para llevar a cabo la conducción como un presidente o secretario, vocales, pero integrado pues por los coordinadores de cada partido político. Y en este sentido, el coordinador del grupo mayoritario, en este caso nuestro partido, una vez que se nombra, se convierte en el presidente de la Junta de Coordinación Política. Y dentro pues de las responsabilidades, obligaciones que con las que contamos y se tienen que atender, pues es llevar a bien a cabo los consensos dentro de los grupos, distintos grupos políticos que cohabitamos aquí en el Congreso. Y una parte que es fundamental para mí, que a veces pues la política absorbe la parte mediática, las declaraciones, pero a veces se deja de lado la parte administrativa. Y esta posición, estimada Laura, yo la asumo con gran responsabilidad, igual en lo político, pero de la misma importancia en la parte administrativa.
5: Diputado,
6: con honradez.
5: Eso es lo que te quiero preguntar. Eso es lo que te quiero preguntar. Porque es esta presidencia de la Junta de Coordinación Política del Congreso de Guerrero es peleada a muerte. O sea, hay una pelea interna entre, sobre todo, los diputados de mayoría, como tú dices, son 25, pero también le entran los de la oposición. Se desgarran las vestiduras para poder llegar a este lugar. A ti te costó trabajo también, porque hubo mucha oposición. Yo me pregunto, bueno, ¿qué hay ahí en eso? ¿Por qué están peleándose a muerte por ser presidente de la JUCOPO? O sea, ¿qué sucede? Yo siempre me he preguntado, ¿por qué la pelea tan encarnizada entre los diputados para llegar a este lugar? Y yo te pregunto a ti diputado acapulqueño, a ti que eres un joven que ha crecido en la lucha, ¿para ti qué significa esta Junta de Coordinación Política del Congreso de Guerrero? ¿Qué representa? O sea, dinero, poder, control, o sea, ¿pero qué representa para ti, para tu corazón, sobre todo, y para la gente?
6: Pues mira, Laura, creo que lo has dicho muy bien, y siempre hay que hablarle con mucha claridad al pueblo, a la gente. Yo he luchado por esta posición desde la legislatura 63, porque cuando estás en el grupo mayoritario, pues tienes ese derecho. Cualquiera de los que estamos ahí, al ser pares, según nuestra ley, si tú logras los consensos para ser el coordinador, pues sabemos inmediatamente que eres el presidente de la Junta. Y yo te lo voy a contestar con mucha franqueza, con mucha honestidad, con mucha responsabilidad. Yo siempre consideré, lo digo muy humildemente, que yo podía aportarle mucho tanto a mi grupo parlamentario, a mi partido y a mi carrera política en base a los resultados. Yo no estoy...
0: Bueno, teníamos ahí la entrevista de nuestra compañera Laura Sánchez con el diputado Joaquín Jacobadillo. Con esto terminamos el primer bloque del día de hoy. Regresamos en un ratito. 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
0: Y regresamos a tu programa, ya comienza la radio y jálalo que es pargo. Y para continuar con la información del día de hoy, vamos a pasar a la sección de noticias legislativas con Abel Torres.

0: Pues bien, yo, pues aquí, nuevamente dando las acciones legislativas en las que, pues, nuestro diputado Joaquín Yaco Vadillo está incansable en cada día que tiene los eventos ahí en el Congreso del Estado y fuera de él, que asiste muchas veces a eventos. Y primera parte, déjenme decirles, yo, Alan, que, pues, el diputado Joaquín Yaco Vadillo, con el firme compromiso de fortalecer la participación de los pueblos y comunidades indígenas y afromexicanas de Guerrero, tomó protesta a las y los integrantes del comité organizador del primer Parlamento de los Pueblos y Comunidades Indígenas y Afromexicanos del Estado Libre y Soberano del Estado de Guerrero, edición 2026, del cual forma parte. La instalación de este comité representa un paso trascendental para construir un espacio de diálogo, inclusión y participación que permite escuchar las voces de los pueblos originarios y afromexicanos, fortaleciendo el reconocimiento y ejercicio de sus derechos. Fíjate que en la toma de protesta participaron la diputada Catalina Apolinar Santiago, que es presidenta de la Comisión de Pueblos y Comunidades Indígenas y Afromexicanos, los diputados Pánfilo Sánchez Almazán y Alejandro Carabias y Casa, presidente de la Mesa Directiva del Congreso del Estado, el titular de la Secretaría para el Desarrollo de los Pueblos Indígenas y Afromexicanos, Abel Bruno Arriaga, también la presidenta del Instituto Electoral y de Participación Ciudadana, que es el IEPC, Luz Fabiola Matildes Gama, así como representante de diversas instituciones que integran este importante comité. Fíjate, Giovanni, que esto, pues, son parte de las acciones en las que participa el diputado y que sin duda, pues, le hemos dado espacio a todo esto del reconocimiento que se debe de tener por las comunidades y pueblos indígenas y afromexicanos, que, pues, le ha dado puntual atención nuestro diputado Joaquín Yaco Vadillo.
1: Así es, Abelito, y bueno, vamos a continuar con noticias legislativas. A continuación vamos a presentar la sección Las Breves del Congreso con mi compañera Fernanda Cabrera, directito desde el Congreso del Estado de Guerrero, allá en Chilpancingo. Fernanda, ¿qué tal? Muy buenas tardes.
2: Desde el puerto de Acapulco les envío un fraterno abrazo. Pues bueno, justo esta mañana tarde se desarrolló en el Congreso local lo que es la instalación de este comité organizador del Parlamento de los Pueblos y Comunidades Indígenas y Afromexicanas 2026. Un hecho histórico, es decir, así lo calificaron las y los diputados locales asistentes. Y hay que recordar que, bueno, este Parlamento surge de una propuesta que en su momento fue presentada por el diputado Pilo Sánchez Almazán, avalada por el Pleno del Congreso del Estado de Guerrero, y que tiene el objetivo de conocer todo lo referente a las propuestas, opiniones, propuestas de soluciones, así como la inclusión, el respeto a la interculturalidad, la paridad de género y la accesibilidad de los pueblos y comunidades indígenas. Es importante señalar también que este evento estuvo encabezado por la diputada Catalina Polinar Santiago, quien es presidenta de esta comisión legislativa en el Congreso local, y bueno, dijo que es necesario que en este parlamento se observen todos los principios y que se dé, por supuesto, voz a quienes hablan, digamos, las cuatro lenguas originarias en el estado de Guerrero. Estuvo presente el diputado Joaquín Vadillo Escamilla, presidente de la Junta de Coordinación Política. Señaló que este es un hecho histórico, que este parlamento reafirma el compromiso del Congreso local de seguir promoviendo y, por supuesto, respaldando a los pueblos originarios y sumándose, pues, a las actividades que ya se han venido desarrollando en el Congreso local, porque hay que recordar también que hay diversos temas que se han aprobado por parte de las diputadas y diputados locales. Hay otra participación con la del diputado Alejandro Carabias, que refirió que la realización de este evento refleja el compromiso institucional del Congreso del Estado de Guerrero. Justo el diputado Pánfilo Sánchez Almazán, que fue promotor y vocal de esta comisión legislativa del Congreso del Estado de Guerrero, también se sumó a las participaciones, pero fue un evento muy nutrido porque estuvo presente el secretario de Asuntos Indígenas y Afromexicanos del Gobierno del Estado, Abel Mabel Bruno Arriaga, la presidenta del IEPS en Guerrero, Luz Fabiola Martínez Gama, el representante del IPI en Guerrero, Manuel Vázquez Quintero, y el representante de la Comisión de los Derechos Humanos, Fernando Esteban Ramírez. Ellos coincidieron en el compromiso del Congreso Local con las y los integrantes de los pueblos indígenas. Este es el reflejo, coincidieron los participantes. También es importante señalar que estuvo presente también la diputada Jennifer Ponce Mendoza y la diputada Glafira Meraza Prudente, así como integrantes del comité técnico. Los detalles de la información ustedes los encuentran en las plataformas del Congreso Local. Sería la información desde tu Congreso, Fernanda Cabrera. Buenas tardes.
1: Muy buenas tardes, compañera Fernanda Cabrera, desde el Congreso del Estado de Guerrero. Muchísimas gracias por la información del día de hoy. Y bueno, nos habló también de este evento que se sostuvo hoy allá en el Congreso del Estado, específicamente en la sala Ruiz Massieu del Congreso. Abel.
0: Sí, efectivamente, Giovanni. Pues ahí pues el diputado, como le decía, le da mucha importancia a este tema que es lo de los pueblos y comunidades indígenas, que pues ellos, como ya habíamos tocado algunos temas importantes, se sienten invisibilizados, que pues ellos tienen sus usos y costumbres, pero ahora con la ley que ya lo presentó también, firmaron a nivel nacional la presidenta de México, Claudia Sheinbaum Pardo, para que ahora sí, con una ley, ya se les reconozca y pues se les respete sus usos y costumbres, las formas de llevar a cabo sus asambleas, la elección de sus autoridades.
1: Así es, Abelito. Y tenemos más noticias legislativas. ¿Qué nos traes aparte del día de hoy?
0: Pues fíjate que nuestro diputado Joaquín Jaco Vadillo también tuvo el honor de asistir a la ceremonia de fin de cursos de la Escuela Preparatoria Número 1, Generación 2023-2026, denominada Javier Saldaña, que destacó que marca un momento, el cierre de una etapa y el inicio de nuevos retos para las y los egresados. Fíjate que ahí el presidente de la Junta de Coordinación Política en el Poder Legislativo expresó su reconocimiento a la gobernadora Evelyn Salgado Pineda, que fue madrina de esta generación, por acompañar e inspirar a las y los jóvenes en este importante acontecimiento. Y fíjate que también ahí el diputado Joaquín Jaco Vadillo saludó a la rectora de la Universidad Autónoma de Guerrero, Leticia Jiménez Zamora, al secretario de Educación, Ricardo Castillo Peña, y a Jacinto González Barona, que es el presidente estatal de Morena, así como a todas las autoridades educativas, docentes, a las madres, padres de familia y estudiantes que hicieron posible esta significativa ceremonia. El diputado Joaquín Jaco Vadillo felicitó a las y los graduados, que este acontecimiento, que es el esfuerzo y los valores adquiridos en esta etapa, que los impulsen a construir un mejor futuro para Guerrero, les deseó nuestro diputado Joaquín Jaco Vadillo.
1: Muy bien, Abelito, y con esto terminamos el siguiente bloque, vamos a unos cortes comerciales y regresamos a tu programa
0: Jálalo, que es Pargo.
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1: Y regresamos a tu programa, ya comienza la radio y jálalo
0: que Espargo.
1: Oigan, les comentábamos el día de ayer sobre una noticia muy, muy penosa acerca de un perrito que se hizo viral por un video que se expuso en redes sociales donde aparecía este perrito de raza Pitbull, que ahora ya sabemos que se llama Byron, amarrado al exterior de una casa y expuesto a la lluvia, Abel.
0: Sí, efectivamente, Giovanni y Alan, pues hasta ayer dimos testimonio de todo eso y afortunadamente pues nuestras autoridades tomaron cartas en el asunto y acudieron, no inmediatamente, sino al siguiente día y dieron atención.
1: Así es, le tenemos la buena noticia de que se atienden los reportes de los caninos y aplican medidas correspondientes en Acapulco, Guerrero. En atención a los reportes recibidos por la ciudadanía sobre un canino amarrado y expuesto a la lluvia en el exterior de un domicilio personal de la Dirección General de Ecología, se trasladó al lugar de los hechos en la colonia Adolfo López Mateos para verificar la situación. Al arribar al domicilio, el propietario atendió a la diligencia y se constató que el canino en cuestión, de nombre Byron, se encontraba al interior de la vivienda junto a su compañera Dolly. Ambos son raza Pitbull y tienen aproximadamente 1 año de edad. Durante la inspección se comprobó que los animales ya estaban bajo techo y fuera de peligro. Aunque no presentan afectaciones físicas evidentes en la revisión, la omisión de cuidados era evidente eran se notificó normalmente al propietario que esto se iba a llevar a cabo, Abel, ¿cómo ves?
0: Sí, efectivamente, Giovanni, y fíjate que algo interesante que nos dio a conocer el director, que pues ante este tipo de casos, pues la dirección de ecología a su cargo, Miguel Valleza García, él ha estado atento de todos los reportes y sobre todo lo que dimos a conocer ayer precisamente. Y fíjate un detalle, que eso es el llamado que le hacemos a la ciudadanía, de que así como nos dice en entrevista el señor Miguel Valleza García, que es director de ecología aquí en el municipio de Acapulco, inmediatamente, y si me permites escuchar parte de la entrevista que nos concedió para Jala lo que es Pargo.
19: Mi estimado director de ecología aquí en el Ayuntamiento de Acapulco, Miguel Valleza García, pues hemos visto que han estado atendiendo las denuncias de maltrato animal, pero el llamado para crear conciencia de este tipo de abusos en contra de los animalitos, porque no tienen voz.
20: Sí, lo dices muy bien, no tiene voz, pero son, de acuerdo a la Constitución, el artículo 4, ya son seres sintientes, así se catalogan, así se tipifican. Entonces nos obligan a todos, tanto a los tutores como al Estado, al gobierno, los directores del gobierno, atender toda denuncia de maltrato o de agresión a estos animalitos de compañía. Principalmente al ayuntamiento le toca a esos seres sintientes, a lo que antes llamábamos mascotas, como los perritos y gatos. Debemos estar atendiendo, dándole las 5 libertades. Estas 5 libertades son dotarle de agua, dotarle de alimento, dotarle de un techo, dotarle de las vacunas y médico veterinario que sea pendiente, y dotarle sobre todo de mucho amor, de cariño, y hay que tenerlos ya como parte de la familia. Aquellos que no lo hagan contravienen al reglamento, y ahí mismo nosotros estamos actuando por denuncia. El reglamento de ecología y protección al ambiente y el reglamento de bienestar animal en Acapulco establece que se debe interponer una denuncia, y así inicia el procedimiento administrativo. Y ese procedimiento es con una levantar un acta de acuerdo a los hechos observados, se le requiere o se, en su defecto, de acuerdo a la gravedad, se sanciona. Y la otra parte, en el Código Penal del Estado de Guerrero, también ya están tipificadas las faltas por agresión, por maltrato, por abandono, y eso hace que la ciudadanía puede poner la denuncia en cualquier fiscalía regional o en la más cercana de su domicilio, interponer esa agresión a esos animalitos. Entonces es importante la participación ciudadana, pero todo, sobre todo el tutor, que tiene una responsabilidad de querernos, cuidarnos y amarnos.
19: Precisamente se dio el caso de allá en la colonia Adolfo López Mateos, de que oportunamente y enseguida ustedes actuaron, porque pues no se les daban las condiciones por lo de la lluvia y estaba en la intemperie este animalito.
20: Sí, acudimos, desafortunadamente no lo hicimos en una reacción inmediata, pero sí al siguiente día estuvimos ahí. Y esto hace que nosotros acudimos, platicamos con los encargados de la propiedad, los posibles tutores, para deslindar responsabilidades, porque ellos tienen algunos argumentos del por qué sacaron al animalito, al ser sintiente, fuera de su vivienda y se estuvo mojando en estas lluvias próximas pasadas. Y eso generó que atendiera el acta y con responsabilidades para que puedan ellos atenderlo de manera inmediata. Y vamos a darle seguimiento. Se comprometió los propietarios a no reincidir en ese tipo de anomalías.
19: ¿Qué casos más trascendentes han actuado? ¿Cuántos más o menos aquí en Acapulco que la gente se atreva a reportar?
20: Tenemos aproximadamente en este primer semestre de 2026 más de 87 casos, y ha ido incrementándose de acuerdo en referencia al año 2025. En el 2025 tuvimos cerca de 124 denuncias, pero ahorita se ha incrementado. ¿Pero por qué se ha incrementado? Por la gran atención que ha tenido el Ayuntamiento a través de la Dirección General de Ecología, y ahora también con la Policía Ambiental, para poder atender esos tipos de casos. Estamos atendiéndolos, desafortunadamente hay muchos casos, desafortunadamente digo porque consultores deben de responder. Afortunadamente nosotros estamos atendiéndolo en un 90-95% de todas las veces.
19: La falta de conciencia, sobre todo, porque una mascota es una responsabilidad.
20: Totalmente, lo dices muy bien, es una responsabilidad de tener un animalito, un ser sintiente en mi casa, que me cuida, que yo lo debo de cuidar y de amar. Por eso es que le llamaba desde tu medio de comunicación importante, para que todos tengamos esa gran responsabilidad de tener.
0: Así las cosas, pues ya escuchaste, Giovanni, Alan, pues lo que hemos estado diciendo. Es una gran responsabilidad si uno busca un animalito como mascota. ¿Qué es lo que tenemos que hacer? Cuidarlo, dotarlo de lo que menciona el director de Ecología, Miguel Valleza, de alimento, un techo, agua y sus respectivas vacunas, si pues presenta algún mal. Y pues ya hemos hecho hincapié de todo este tipo de casos que hemos recibido los reportes. Y pues hemos tenido también a Elsa Salgado, que es la de Patitas Felices, y pues pues aquí se le ha dado espacio y el llamado a la ciudadanía, ¿no? Que reporte y que denuncie.
1: Así es. Así es, Abel, pues sí, bien mencionaba, la maestra Elsa Salgado ha sido parte fundamental para llevar a cabo esta parte de legislativo por parte del diputado Joaquín Yaco Vadillo. Pues recordemos que desde el año 2024 el diputado local Joaquín Yaco Vadillo presentó e impulsó reformas al Código Penal del Estado para castigar con mayor severidad el maltrato animal. Hoy ese esfuerzo se refleja en un marco legal más sólido y en resultados concretos a favor de los seres sintientes que no tienen voz. Entre los avances destacan el aumento de las penas para quienes cometan actos de crueldad, sanciones más estrictas para contra quienes organicen peleas de animales, herramientas legales más firmes para las autoridades y el impulso a una cultura de respeto y cuidado hacia estos animalitos. Es importante recordar que en Guerrero constituye delito acciones como atropellar intencionalmente a un animal, envenenarlo, abandonarlo, torturarlo o mutilarlo, ejercer abuso físico o sexual incluso, así como realizar peleas clandestinas. Si eres testigo de uno de estos casos de maltrato animal, denúncialo, por favor. Proteger a los animales es una responsabilidad de todos y todas, como dice esta campaña, hablemos por quienes no tienen voz. Y bueno, creo que queda muy claro la postura del diputado Joaquín Yaco Vadillo respecto al tema, pero pasemos ahora a otras noticias que todavía queda mucho más que comentar.
2: Así es, así es. Perdón. Y sí, es importante también destacar que en la mañanera nuestra presidenta Claudia Sheinbaum habló sobre la reducción de los homicidios dolosos en Guerrero. Se informó que Guerrero registró una reducción del 59% en el promedio diario de homicidios dolosos entre octubre de 2024 y junio de 2026. Y esto como resultado de la estrategia de seguridad implementada de manera coordinada entre los gobiernos federales, el gobierno federal, perdón, y el estatal. En esta presentación de los avances en materia de seguridad, se destacó que el resultado es producto de este trabajo en conjunto entre el gobierno federal y el gobierno de Guerrero, encabezado por la gobernadora Evelyn Salgado Pineda, y con la coordinación con las instituciones de seguridad de los tres órdenes de gobierno. Asimismo, se dio a conocer que Guerrero actualmente se ubica en el lugar 14 a nivel nacional por la disminución del delito de homicidio doloso derivado de estas acciones de coordinación institucional, el intercambio de información de inteligencia y los operativos en conjunto para fortalecer la seguridad en la entidad. También durante la conferencia se señaló que estos avances reflejan el compromiso tanto del gobierno federal como el estatal para consolidar la paz y brindar mejores condiciones de seguridad a todas las familias guerrerenses. Finalmente, se reiteró que la estrategia de coordinación entre las fuerzas de seguridad continuará con el objetivo de mantener la tendencia a la baja en los índices delictivos y fortalecer la tranquilidad en el estado. Y de esto tenemos también aquí más información. Veamos qué fue lo que dijo nuestra presidenta Claudia Sheinbaum.
3: En sexto lugar, Guerrero. Guerrero ha sido una de las entidades prioritarias durante esta administración en diversos ámbitos, donde las acciones coordinadas entre el gobierno de México y el gobierno estatal han permitido la detención de generadores de violencia y la desarticulación de estructuras criminales. Como resultado de esto, al comparar

0: Ahí hoy en la mañanera que dieron todo esto en todos los estados y que se refleja también en el estado de Guerrero, Giovanni.
1: Así es, Abelito, y vamos a, antes de continuar con lo que tenemos todavía, que es algo extenso, ¿verdad? Vamos a dar pie a los saludos que nos hace favor de mandarnos la gente que nos hace el honor también de escucharnos y vernos a través de las redes sociales. Recuerden que nos pueden ver a través de la red oficial del diputado Joaquín Yaco Vadillo, lo encuentran como Joaquín Yaco Vadillo en Facebook y en YouTube de la misma manera. Bueno, vamos a iniciar con los saludos del día de hoy, porque si no luego se nos escapa y ya no nos quedamos sin tiempo para ello. Comenzamos con Armando Hernández Nieves, que nos dice: es excelente programa de nuestro futuro presidente municipal de Acapulco, Yaco Vadillo. Elizabeth Mendoza Sánchez, puntual, esperando el mejor programa de radio, Jálalo, que es Pargo. Saludos al doctor Joaquín Yaco Vadillo, a los Pargos en Acción, están con todo. Sasha Emiliano, saludos, presidente de la Jucopo en el Congreso del Estado de Guerrero, Joaquín Yaco Vadillo. Kenia Joss, saludos al panel de Pargos en Acción. JZ Alvarado, saludos a todos en el estudio. Maricruz Balboa, la Michota number one, nos dice: buenas tardes a todos en cabina, saludos a los panelistas de lujo. Aida Huerta nos dice: saludos, diputado Joaquín Yaco Vadillo, y a todos los Pargos en cabina. Pili Galeana, saludos. Kenia Joss, una vez más, ya comienza. Antonio Hernández, saludos a nuestro diputado Joaquín Yaco Vadillo, a Gio, a Jafet, a Abel, por este excelente medio informativo. Erika Vera, la comandante Erika Vera, nos dice: saludos en el estudio, bendiciones a todos los presentes y en especial al pargo de Acapulco, Joaquín Yaco Vadillo. Acosta Rossi, muy buen programa. Alma Escanivilla, la consejera estatal de Morena, nos dice: saludos a todos en cabina. La señora María de Jesús López: buenas tardes, diputado, al mero mero pargo de Acapulco, va con todo este 2027. Jenny Contreras: buenas tardes a todos en cabina. Sabino Rodríguez: excelente programa, saludos en cabina, saludos, diputado Yaco Vadillo. Elizabeth Mendoza Sánchez nos dice: saludos y Jálalo, que es Pargo. Y bueno, ya ahí teníamos parte de los saludos, porque si leemos más nos va a ir el tiempo todavía, y todavía nos queda una entrevista muy importante, ¿verdad, Abel?
0: Sí, efectivamente, Giovanni y Alan, pues fíjate que allá en el Congreso del Estado, después de los eventos que tiene a bien nuestro diputado Joaquín Yaco Vadillo, pues siempre es abordado por los compañeros de los medios de comunicación, y al respecto, ahí el diputado Joaquín Yaco Vadillo manifestó un enérgico rechazo a la criminalización de migrantes en Estados Unidos y condenó la pérdida de la vida del ciudadano mexicano Lorenzo Salgado Araujo a manos de agentes del Servicio de Inmigración y Control de Aduanas del País del Norte. Ahí Yaco Vadillo firmó, junto con los coordinadores parlamentarios de Morena de los 32 estados del país, el manifiesto en el que se exige verdad, justicia y castigo a los responsables del asesinato de Lorenzo Salgado y otros 16 mexicanos fallecidos durante operativos o bajo custodia de las autoridades migratorias estadounidenses. Coincidió en que ninguna política migratoria puede estar por encima de la vida, la dignidad y los derechos humanos, sobre todo de millones de mexicanos que diariamente contribuyen con su trabajo y esfuerzo al desarrollo económico, social y cultural de los Estados Unidos. El representante popular del Partido Morena exigió una investigación seria, transparente e imparcial que permita esclarecer los hechos y fincar las responsabilidades a quien corresponda, a fin de que no queden impunes las muertes de los connacionales. Y pues eso es parte de lo que ha estado levantando la voz el presidente de la Junta de Coordinación Política ahí en el Congreso del Estado ante este tipo de pues hechos que han marcado un trato inhumano por parte del gobierno de Estados Unidos.

0: Estados Unidos, Giovanni.
1: Así es, Abelito, un trato inhumano el que se llevó a cabo por allá. Pero bueno, vamos a ir a la entrevista que se le hizo al diputado Joaquín Yaco Vadillo en el Congreso del Estado. Y con esto terminamos el programa del día de hoy. Es un poquito larga, pero vale mucho la pena escuchar todas las declaraciones que se hizo con nuestra compañera Fernanda Cabrera, directito del Congreso del Estado allá en Chilpancingo. Vámonos para allá.

0: Coordinación Política por recibirnos aquí en su oficina, en donde vamos a platicar pues una serie de temas que tienen que ver con esta investidura. Gracias, diputado, por su tiempo.
1: No, gracias a ti, Fer. Pues bueno, hoy presidente de la Junta de Coordinación Política, pero ya nos conocemos de hace varios años. Así que a sus órdenes y para servirles desde esta, su oficina, efectivamente, de la Junta de Coordinación Política.
0: Diputado, pues muchos trabajos, digamos, que tienen que ver con esta investidura, porque, digo, al ser presidente de la Junta de Coordinación Política, obviamente antes designado coordinador del grupo mayoritario de Morena, con una mayoría importante en el Congreso del Estado de Guerrero, pues representa también esta coordinación que debe existir con las diferentes representaciones de los diferentes grupos parlamentarios en el Congreso del Estado de Guerrero. ¿Cómo se está trabajando en esta ruta?
1: Pues bueno, mira, Fernanda, para mí creo que es muy importante que la ciudadanía sepa lo siguiente. A veces, pues ya de por sí el término diputado, diputada, legislador, en realidad a veces la función como tal no la conocemos a ciencia cierta, por un lado. Por otro, cuando hablamos de una JUCOPO, como le dicen coloquialmente, o de una mesa directiva, también ahí lo que viene a ser un poder de los tres que existen, ya sea a nivel federal y en nuestro caso a nivel estatal, tiene una vida orgánica que creo que la ciudadanía debe comprender mejor, y haré mi mejor esfuerzo. El Congreso del Estado, y constituidos como un poder, aquí precisamente en nuestro estado, el poder legislativo, hoy la 64 legislatura, pues tiene desde una mesa directiva que la comprende pues un presidente, dos vicepresidentes, secretarios, y tiene, como bien lo comentabas, Fernanda, los diferentes partidos políticos que aquí están representados. El partido que tiene el mayor número de diputados y diputadas, a quien designan coordinador de ese grupo mayoritario, se convierte, según nuestra ley que lo rige, la ley 231 del Poder Legislativo, en el presidente de la Junta de Coordinación Política. Actualmente en nuestro Congreso, tu Congreso, la Casa del Pueblo, en donde se hacen, se realizan, se adecúan, se hacen exhortos de nuestras leyes, aquí a nivel estatal, constitucional, pues nosotros hoy, desde esta posición de la Junta de Coordinación Política, convergemos 7 partidos políticos. Los partidos políticos como el PRI, el PRD, el PAN, Movimiento Ciudadano, el Partido del Trabajo, por supuesto nosotros como Morena, el Partido Verde, y bueno, también está actualmente una figura de un diputado que se declara independiente, pero cuenta con los mismos derechos y somos pares, 46 diputados. Entonces, pues en esta breve reseña de lo...
2: Bueno, teníamos ahí las declaraciones del diputado Joaquín Yaco Vadillo, presidente de la Coordinación Política del Estado de Guerrero. Mañana le vamos a traer otro fragmento de esta interesante entrevista que le hizo nuestra compañera Fernanda Cabrera, directito del Congreso del Estado de Guerrero. Y bueno, por hoy es todo. Muchísimas gracias por su amable atención. Nos despedimos de ustedes. Su servidor Giovanni Vadillo.
3: Abel Torres.
4: Alan Loman.
2: Y nos vemos el día de mañana. Recuerden que
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0: 8182 para todos los carnales en los Estados Unidos. También tengo la multilínea 855-2611-804. Envía tu saludito y escúchate en el Panda Show al 55760-PANDA. 55760-PANDA. No hay pretexto para que en este martes hagas tu bromita en el Panda Show y arrancamos con bromas. Y tengo a Moisés que está en Carolina del Norte. ¿Qué onda, mi Moy? ¿Cómo estás? Buenas noches. ¿Qué haces?
1: Hola. Buenas noches, panita. Pues aquí estamos, aquí estamos.
0: ¿Qué hace, mi amigo? ¿Qué me cuenta?
1: No, pues aquí ya descansando después de un día y es frío.
0: Sí, ya me imagino. Oye, ¿y a qué te dedicas, Moy, allá en las Carolinas?
1: Pues aquí le andamos dando a la electricidad.
0: Ah, mira, pero eso se paga re bien, ¿no? ¿Cuánto la hora?
1: No, eso es lo que dicen, pero no, ¿qué va a ser?
0: No, no te pagan por
1: barato,
0: hora.
1: Barato, barato, como la sangre de gato.
0: Y esa dominguera, ¿de dónde la sacaste, güey? Barato, barato, como la sangre de gato.
1: De ahí, de los tianguis del barrio.
0: ¿Y de dónde eres originario, Moy?
1: Del sur del Estado de México, de un pueblito que se llama Tezcatitlán.
0: Ok, está cerca de Puebla, ¿no?
1: No.
0: Ah, ¿no?
1: Como para Guerrero.
0: ¿Cómo le hacen? No, ¿cómo? No. Oye, Moy, ¿cuánto tiempo llevas allá en los Estados Unidos?
1: Pues ahorita, esta vez que me vine, ya llevo 8 años.
0: Pues ya un buen ratote. Pues bienvenido con este pedacito de México que tenemos y te llevamos a través del Panda Show. Platícame, ¿a quién le hablamos, Moy?
1: Pues vamos a hablar a la jefita, a mi progenitora.
0: ¿Y cómo se llama la Santísima?
1: A Adriana Guadalupe.
0: Adriana, ¿y sigue viviendo en el pueblito o en otro lado?
1: No, ahí mismo, ella no se sale, sigue okay. Se llama Pueblo de Corazón.
0: ¿Y qué edad tiene la jefecita?
1: Ya anda como en sus 49.
0: ¿49? Pero sí. Por uña. ¿Qué edad tienes tú, Moy?
1: Tengo 33.
0: 33 y a 49, pues ¿a qué edad te tuvo?
1: Pues estaba morrilla, andaba como por los 16.
0: No manches, pero muy morrita, ¿no? Si dices que ella tiene 49 y tú tienes 33, entonces más o menos a los 16 años.
1: Simón, ahí, esa edad.
0: De pueblo, pero bien ponedora la Adriana, mira. Bueno, ¿de qué se trata la bromita? ¿De qué se trata la bromita?
1: Pues mira, había pensado de decirle que tuve problemas con mi esposa, que la caché por ahí andando con otro y que pues de pura decepción me voy a ir para África a un como retiro, como ella sabe que yo me llevo bien con el cura de la parroquia de aquí donde vivo.
0: Ajá.
1: Es mi amigazo, pues decirle que hablé con él y que él me aconsejó que lo mejor era pues irme para otro lado para sanar mi corazón y pues él se va a ir de retiro para África y me invitó para allá y decidí irme para pensar bien las cosas, para tranquilizar mi vida y pues le hablo para decirle que me voy a despedir de ella porque no sé cuándo voy a ver.
0: No tienes fecha de regreso. Órale. Vamos a ver cómo reacciona. Marcamos en directo desde el Panda Go Center en este martes las bromas en tu show.
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0: Excelente. Listo, ya está. Acción.
6: Bueno.
1: ¿Qué va?
6: Hey.
1: ¿Qué haces, mamá?
6: ¿Aquí?
1: Órale, soy yo, Moy.
6: Ajá.
1: ¿Estás ocupada?
6: No.
1: Órale.
6: ¿Tú qué haces?
1: Pues nada, aquí ando. Que quería hablar contigo, mamá.
6: Ajá, a ver, dime.
1: Pues no sé cómo decirte, pero todo problemas con la madre, jefa.
6: ¿Y ahora por qué, hijo?
1: Pues...
6: ¿Volviste a tomar?
1: Sí, pero no, pues gracias por todo lo que ha pasado, pero... Pues, no sé cómo decírtelo, pero la caché con otro.
6: No manches.
1: Sí, pues, ando bien agüitado y pues, en lugar de para hacer tonterías, le hablé al cura, a ver que me dio con el cura madre.
6: Ajá.
1: Y, pues, me dijo que pensara bien las cosas, ¿no? Y que, pues, no tomara decisiones alocadas. Y, pues, me dijo que lo que necesitaba era meterme más con Dios, todo eso, para que mi corazón sanara. Y he estado con él ahorita.
6: Ajá.
1: Y pues me dijo que él tiene una salida, es como una misión que tiene para África, y me dijo que si me quería ir con él, y le dije que sí. Y pues...
6: No.
1: Pues más que nada, pues, te hablo, jefa, porque es la bendición, porque ya lo decidí y me voy para África con ella.
6: Ay, ¿crees que vale la pena?
1: Pues es que no sé qué hacer, ma, y pues... ¿Para qué hacer tonterías? Mejor hacer las cosas tranquilo y bien, y pues allá voy a tener tiempo para pensar las cosas bien. Pero pues sabes que te quiero bien harto y pues quiero que tú me des tu bendición. Quiero que sepas que aunque esté lejos, sabes que siempre te voy a querer, jefa.
6: Sí, porque yo no sé que me quieres, pero yo no.
5: Moisés, hijo, ¿ya hablaste con la madre?
1: Sí, padre.
5: ¿Ya hablaste con la... con tu madre a México?
1: Sí, estoy ahorita hablando con ella, cura, le estoy diciendo pues, la situación como está. Y...
5: comunícame sí, con pues... ella, por favor, preséntamela. Buenas noches, hija, habla el padre Juan.
6: Buenas noches.
5: Recibe la bendición del Señor en donde quiera que te encuentres. ¿Dónde estás, hija?
6: Yo nada más quiero saber lo de mi hijo.
5: ¿Y por qué tanta agresividad, hija? El padre Oscar, el padre Martín y un servidor estamos tratando de ayudar a Moisés. Ya te explicó los problemas que tiene.
6: Ya.
5: Ya te explicó que estuvo a punto de atentar, de hacer cosas no correctas. Ya te explicó de la infidelidad por parte de su esposa.
6: Sí.
5: Ya te explicó de su alcoholismo.
6: Sí, ya sabía.
5: Bueno, hija, vamos a estar en una misión en un tiempo largo y prolongado. Tliaping es una población en el sur de África que necesita mucha ayuda, muchos feligreses. ¿Y qué mejor que Moisés pueda reinventarse, pueda encontrar más al Señor?
6: Está bien, ya si él lo decidió, adelante.
5: ¿Pero por qué lloras, hija? Es por un beneficio para Moisés. Tliaping está a muchos kilómetros de distancia, sí. Pero habrá un retorno, si Dios quiere.
6: ¿Y si no?
5: ¿Pero qué prefieres, hija? ¿Que aquí esté haciendo cosas malas y esté viviendo con esta mujer que le ha roto el corazón y el alma y está lleno de rabia? ¿Está lleno de cólera y de ira?
6: Está bien.
5: ¿Quieres que tome malas decisiones y después... posiblemente esté cerrado en una prisión acá en los Estados Unidos?
6: No.
5: Pon las cosas en la balanza, hija.
6: Sí, está bien. Pásame.
5: Moisés, te habla tu madre. Es importante que te dé la bendición y le digas que expliques todo el tiempo porque está bastante afectado. Es un momento.
6: Está bien.
1: ¿Eh?
6: Está bien, hijo.
1: Pero no llores, jefa. Todo es para que yo esté mejor.
6: Sí, hijo, lo sé. Está bien.
1: Es que tú sabes que yo ya no quiero tomar, jefa. Tú sabes que te quiero.
6: Hijo, está bien.
1: Tú sabes que quiero a mis hijos. Y yo no quiero que ellos me miren siendo así, una persona así.
6: Está bien, hijo, adelante. Que Dios te bendiga. A donde quiera que
1: vayas. Yo también, jefa.
6: Adelante. Ya nada se puede detener, adelante.
1: Es que ahorita mi corazón, jefa, está lleno de enojo.
6: Sí,
1: y tengo miedo de cometer. Tú me conoces, tú sabes cómo soy, sabes que pierdo la cabeza bien rápido y tengo miedo de cometer algo que dañe mi vida o que dañe a otra persona. No quiero cometer nada en contra de la madre. Sí. Ya, aunque mi cabeza me está diciendo lo contrario.
6: Adelante, que Dios te bendiga donde quiera que ande.
1: Tú sabes todo el amor que yo sentía por la madre. Tú sabes que ella y mis hijos eran mi vida, eran mi motor aquí.
6: Pues sí, yo no entiendo por qué tienes que irte para allá. Y
1: yo amaba a la madre.
6: Lo sé.
1: Cuando descubrí la infidelidad, no sabes cómo me dolió.
5: Tranquilo, hijo, tranquilo.
6: Lo sé. Adelante.
5: Refúgiate en el amor de Jesús.
1: Es que no sé cómo afrontar todo esto, yo solo.
6: Pues ya tomaste ese camino, hijo, adelante.
1: Y lo peor que me engañó con una figura al cual yo traía aquí a la casa. Al cual yo le abrí las
6: puertas de mi hogar. Me estoy destrozando, Diego.
7: No sé qué decirte. Más que echarte la bendición y que la Virgen Santísima te cuide a donde quiera que estés.
5: Tranquilo, hijo.
7: Yo te echo mi bendición desde aquí. Y nunca te olvides que tienes una madre.
5: ¿Ya escuchaste, hija, cómo es que está el mal apoderado de Moisés? Estamos muy preocupados, hija. Muy preocupados. Él está aquí a mi lado y quisiera pedirte que tú, como su madre, le envíes una bendición.
7: Yo le doy la bendición.
5: Dásela, hija.
7: La voy a dar.
5: Dásela, dásela.
7: Que Diosito y la Virgencita de Guadalupe siempre nos cuide donde quiera que ande.
5: Dile palabras bonitas, hija, cuando era un bebé, cuando era un niño. Dile que lo amas. Expresa.
7: Él lo sabe, no es necesario que se lo diga. Él sabe que siempre lo he querido y lo he amado más que a nadie.
5: Moisés es un excelente ser humano. Es importante que tú, como su madre, se lo digas. Hácelo saber. Nosotros lucharemos mano a mano y pelearemos, no importando que sea otro continente y otra ciudad lejana como es Tilapinga. Estaremos luchando. Él es una persona de familia, de trabajo. Y Dios no lo abandonará, porque nosotros estaremos al lado de él. Momento de que te despidas, hijo. Dile algo lindo a tu madre. Abre tu corazón.
6: Jefa,
7: ¿qué?
6: Por favor, dame tu bendición.
7: Yo te bendigo, hijo, en el nombre del Padre, del Hijo y del Espíritu Santo.
6: Entonces me queda una cosa más que decirte, jefa. Pero quiero que me contestes con la verdad.
7: Dime.
6: Jefa.
7: ¿Qué?

0: crean, soy el pandita, es una bromita de Moisés, ¿no es cierto?
1: ¡Chispas,
0: colgó! Oye, no quería creer, pero mira el poder, nada más. Oye, ¿sí escuchaste a dónde te íbamos a llevar?
1: No.
0: A Tilapinga. Tilapinga es un pueblo muy erecto que está en Sudáfrica. Es ancho, con partes muy... A ver si contesta, me callo. Vas.
1: ¿Qué más?
0: No, güey. Descolgó y colgó. Cambiemos de línea. Vamos por una línea de México, por favor. Descolgó y colgó. Chin, ¿qué se me hace que no vamos a poder hablar con mamá? En la torre, Moisés.
1: Atento.
0: Marcando de línea de México, atento.
2: Bueno.
1: Jefa. Ma.
2: ¿Qué quiere?
1: Ma, no llores, jefa. Es una burla, ¿no? La estación de radio de allá de México.
2: Todo
1: está bien aquí.
2: ¿Qué? Se hace muy bien, ¿no?
1: ¿Qué?
2: Eso no se hace.
1: Pues nomás para que sepa que estamos lejos, nos acordamos de ustedes.
2: ¿Por qué, Moisés? ¿Por qué?
1: Discúlpame, Eva, no era para que te enojara. Eva, tú sabes que te quiero. Siempre estoy afrontando mis problemas. Yo sí te quiero harto por eso. A ti, Dios mío.
2: Solamente te voy a preguntar.
1: Ma, te juro que ya te voy a portar bien, jefa. Esa broma era para decir que ya me iba a portar bien. Ya voy a dejar de andar echando la cerveza, jefa.

0: comiste completita, mi querido Moy. Dime, por favorcito, en este martes, ¿cómo se oye el Panda Show?
1: A toda máquina.
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0: En este martes, llévate el Panda Cel, el Oppo A5. Está padrísimo. ¿Cómo haciendo tu bromita en el Panda Show? Contáctame vía WhatsApp si estás por la mejor FM. 5599072632. Desde los Estados Unidos, el Aris, el 945-223-9850. O entra al pandasambrano.com y ahí encuentras toda la información. Mientras tanto, estoy en Querétaro, donde estoy a través de la mejor. Ahí está Ángel. Hola, Angelillo. Buenas noches.
5: Hola, buenas noches, Pandita.
0: ¿Qué haces, Angelito? ¿Qué me cuentas, papá?
5: Pues aquí, queriendo hacerle una broma a mi progenitora.
0: Ándale, a tu santísima morir.
5: Sí, a mi sacrosanta madre.
0: ¿Cómo se llama tu mamá, carnal?
5: Se llama María Guadalupe, pero le decimos Lupe.
0: María Guadalupe y le dicen Lupe. Qué original, ¿eh?
5: Ya ves que no hay muchos Lupes en México.
0: Oye, ¿y doña Lupe dónde vive?
5: Vive aquí en Querétaro.
0: ¿O sea que toda la familia vive y son de Querétaro?
5: Sí.
0: Muy bien, pues platícame, ¿qué bromita para doña Lupe, mi querido Ángel?
5: Pues, como hace poquito se enfermó uno de nuestros perritos.
0: Ajá.
5: Sí, lo llevamos al veterinario ahí para que lo... Pues para ver qué tenía, ya después resultó que pues, tenía una enfermedad en su matriz y la tuvieron que operar ese mismo día. Y ya este no la regresaron y ahí estaba un poquito pues cabizbaja y anda ahí muy... anda un poquito triste.
0: Anda mal tu perrita. Oye, y sí, este, ¿y qué edad tiene tu perrita?
5: Yo creo que tiene como unos 12 años.
0: Ah, ya. Oye, ¿pero la perrita vive con tu mamá o contigo? ¿O cómo está el asunto?
5: Es que yo vivo con mamá.
0: Ah, ya.
5: Vivimos aquí todos.
0: ¿Y le des llamarle y decirle que qué a Lupita?
5: Pues quería decirle que pues, tuve que llevar a la perrita y pues el doctor la vio un poquito mal y me dijo que pues teníamos que intervenir otra vez.
0: Ok.
5: Sí, pues tenemos que intervenir y pues quería ver si te puede hacer pasar por el veterinario.
0: Ok, ahí ¿ya para... tiene veterinario? ¿Ya tiene algún nombre el veterinario? ¿Lo conoce tu mamá o no?
5: No lo conoce, es que nos lo recomendó otra veterinaria que está aquí por nuestra casa.
0: Ok, ¿y cómo quieres que me llame?
5: El veterinario se llama... Se llama José.
0: Ok, perfecto. Entonces soy el doctor José, tú le vas a dar la introducción, la perrita se puso mal y bueno, tienen que volver a intervenirla y luego.
5: Sí, luego pues le teníamos que, usted como el médico, que había tenido le llegó una nueva, ¿cómo se dice?
0: ¿Una nueva qué?
5: Una nueva técnica, una nueva técnica para pues tranquilizar a los perros, algo así.
0: ¿Y de qué se trata esa técnica?
5: Sí, pues de que la mujer que, bueno, el dueño del animal, pues que le hable bonito, que le hable bonito mientras la vayan a operar para ver qué.
0: O sea que mientras la operamos, tu mamá le va a estar hablando bonito.
5: Sí, le pongo el teléfono, le digo que el animal está muy inquieto y que ya tú me dijiste que pues, tenía esta nueva técnica y que le hablara a mi mamá para que le empezara a decir así, pues cosas bonitas.

0: buenas noches. ¿Qué tal? Saludos desde Boca del Río, Veracruz. Aquí chambeando y escuchando la mejor 100.5. Exactamente, en Jardines de Virginia. Saludos por ahí para el Chilango, el famosísimo Chilango Edwin, alias el de la Tracalosa. Todo muy grosso el vato, ¿verdad? Pero ahí anda. Saluditos, mi buen panda. Por ahí saludos a Jesús María Catla, Chichiquita Puebla.
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5: ¿En qué zona de Querétaro estamos?
6: En Querétaro, Querétaro. Sí.
7: Bueno.
6: Bueno.
7: ¿Sí?
6: Lupe.
7: Ey.
6: Oye, ya pasé con el doctor.
7: ¿Qué pasó?
6: Pues la pelita ya se puso un poquito mal. Sí, está un poquito peor y pues ya me dijo el doctor que pues teníamos que intervenir otra vez. Una intervención, una operación otra vez.
7: ¡Ay, cómo crees!
6: Sí, pues es que pues ya ves que no quería comer y no sé qué. Y después pues me dijo el doctor que a lo mejor era algo de sus riñones o algo así.
7: Que era
6: necesario pues intervenir.
7: ¿Otra vez?
6: Sí, y ahorita pues ya estamos, ya con el doctor, ya la
8: prepararon,
6: ya todo, ya
8: le sí, vamos a tener que intervenir, pero yo creo que hoy mismo, ¿sí? Porque no creo que resista, sí presenta mucho dolor.
6: Sí, es que le pusieron la anestesia, pero como que se puso más inquieta.
8: ¿Está tu madre ahí?
6: Escuchando?
8: ¿Puedo hablar con ella para explicarle? Ah, okay. Bueno, buenas noches.
7: ¿Sí?
8: Buenas noches, habla el doctor Fernando. José, ¿sí? Fernando, ¿cómo está usted?
7: Bien, gracias.
8: ¿Usted es la propietaria de Peluchina, de pelos?
7: Sí.
8: Mire, no sé si usted podría estar con nosotros, venir. Es que, mire, lamentablemente no solamente tuvo problemas de matriz, sino también trae problemas de riñones. Trae una infección bastante severa. Y nosotros lo que tenemos es que hacer una intervención quirúrgica. Ya incluso le pusimos anestesia, pero no podemos tranquilizar a pelos. ¿Usted podría venir con nosotros? Bueno. A ver, espérame. A ver, espérame. Ten el teléfono, Ángel. A ver. Voy a poner altavoz para que le hable tu mamá a ver si se puede tranquilizar. Vamos a hacer ese ejercicio. Yo creo que sí podemos estar aquí. Señora, ¿podría hablarle a la Maltés, por favor, a pelos? Bueno.
6: ¿Qué? ¿Sí? Habla el doctor.
7: Pero es que yo no puedo ir, Ángel. Ángel.
6: López.
7: Ángel.
6: Ande.
7: Ángel.
6: López, que le hables al doctor.
7: Ajá, sí, pero es que yo no puedo ir ahorita, acuérdate que tengo que estar acá, es que no puedo salir ahorita, y tú lo sabes. Que tengo que estar aquí, tú bien, que lo sabes.
6: No, es para que le hables nada más a la pelita, para eso te puede tranquilizar.
8: A ver, por ahí está el altavoz, a ver.
7: Ayer estuve hablando a la pelita, que no le hablé, y no le pude hablar, que si tú sabes que no me...
8: Que hable tu mamá, Ángel, que le diga palabras bonitas que ella sabe.
6: Que le tienes que decir palabras bonitas para ver si te tranquiliza.
8: Sí.
7: Por favor, no puedes hacer eso ahorita. No puedo hacer eso ahorita.
6: No, no, no,
7: estoy trabajando. Créeme que me viene un buen, que mi perrito se esté así, pero no. ¿Y por qué le dijiste al doctor que se llamaba Pelo? Pero es peluquina, no Pelos.
6: Bonitas. Para que se tranquilice nada más, esto no es ya
7: poquito.
6: Como cuando la tranquilizas en la casa, que le... Sí, como cuando la estás durmiendo así, que para que coma, algo así, dime cosas bonitas.
8: Para ahí,
7: no momentos. No puedo decirle nada ahorita, estoy unos ocupada momentos. Aquí en el trabajo.
8: Volteala.
7: Estoy contigo a la gente aquí en el 20. Llámale a tu papá.
8: Peluchina, a ver. A ver, chiquita, a ver, tranquila, chiquita.
6: Aquí te quieren más.
7: Ay, ¿pero por qué se grabó aquí?
8: Ángel, está sufriendo mucho. Dile a tu mamá, por favor, que le hable.
6: Es que tienes que hablarle, Lupe, para que se tranquilice un poquito.
7: Ay.
6: Pero dile cosas bonitas, dile que se tranquilice.
7: Pero feliz, no, va a salir bien. Que le diga que yo quiero que esté bien y feliz, que salen dentes.
6: Por eso.
2: Que le diga palabras bonitas, como ella sabe que se puede tranquilizar, por favor.
6: Dile las palabras que le dice para que se tranquilice. Nada más.
7: Felipe, por favor, Felipe. Quiero que estés bien. Felipe, dime si reacciona o algo.
6: Felipe, es para que se tranquilice.
2: A ver, casi no le escucha. Felipe. Por favor, que se pegue la boca a la bocina a tu mamá. Y que hable fuerte, por favor. No le alcanza a escuchar, peluchina.
7: Espérame, déjame, voy a un lugar donde tú sala.
6: Sí, pero...
7: Pelitos.
2: Señora, ¿se puede pegar, por favor, la bocina? Porque no se entiende, casi yo no la entiendo, y pues menos. Usted sabe que el sistema auditivo de un can es...
7: No
2: le interesa, peluchina. Que la podamos tranquilizar, ¿no le interesa?
7: Pues sí, claro que sí, pues yo la quiero.
2: Bueno, háblele, por favor. Mire, no le voy a quitar mucho tiempo. Es como cuando le habla en casa esas palabras bonitas que sabe que puede tranquilizarse. Ayúdeme, por favor.
7: Pelito, por favor, nena hermosa.
2: Así, muy bien, más.
7: Quiero que estés bien, nena, por favor.
2: Muy bien, más. Deme más, por favor, deme más. Ya está moviendo la colita.
7: Por favor, ¿qué, no la pueden tranquilizar o algo?
2: Le digo que no le está haciendo la anestesia. Ya está moviendo la colita, por favor, siga. Siga.
7: Ay, por favor, Pelitos, mi vida, por favor, quiero que estés bien, nena.
2: Ah, mira, nena, ¿ya viste, Ángel, cómo está reaccionando? Bien. Este experimento sí funciona. Pues, siga, por favor, nena. Siga, sea tan amable,
6: mamá,
2: señora.
6: Ya está reaccionando bien.
2: A ver, está moviendo,
6: está moviendo la colita. Sí, le diciendo de cosas.
7: Pelitos, por fin, nena. Mira.
2: Y empieza a ladrar. Felito. Señora, por favor, háblele más fuerte. Ya estás ladrando.
7: Nena, por favor, quiero que estés bien, chiquita.
2: Ofrézcale algo de comer, de lo que usted sabe, de sus croquetas, sí, o lo que lea. Acostumbra a dar a comer. Por favor, señora, ayúdeme.
6: Está reaccionando bien, nada más sigue diciéndole.
7: Ando, por favor, tú hazlo, yo estoy trabajando, no puedo, entiéndelo, ahorita estoy impresionada.
2: No, ya está volviendo, no, está cayendo. ¿Es cómo está llorando otra vez, Ángel?
6: Está cayendo otra vez, no te hables bonito.
2: O sea, las cuestiones científicas y clínicas apoyan, pero también hay cuestiones morales. Y cuestiones de sentimiento de conexión.
7: Yo no sé, por eso me estoy llevando con usted, para que usted le haga.
6: Háblale.
7: Si no, ya lo hubiera dejado morir, ¿no crees?
2: No, está llorando, está llorando.
6: Háblale bonito, no te pelees con el doctor, háblale bonito.
7: Ay, pues es que no mames, ya estoy a punto de chillar por tu culpa.
2: A ver, dígale que no sé, que la va a llevar de vacaciones o a un parque, por favor.
6: Pues dile que la vas a sacar a pasear o algo.
2: Sí. Se le va a aventar un juguete.
7: Ya no me va a creer. Ay, Pelitos, por favor, nena, quiero que estés bien, chica.
2: ¿Ya vio cómo reacciona diferente? Háblele, háblele más.
7: Pelitos, por favor, nena, quiero que te...
2: Muy bien, así, chiquita. Muy bien, peluchina, muy bien. Muy bien. Diga que la va a llevar al parque.
7: Ah, claro que sí, al parque, donde ella quiera.
2: Ándale, te van a llevar al parque.
7: Para que te vayas.
2: Ya checó el cambio de actitud de peluchina, ya lo escuchó.
6: Ya está mejor.
2: Un favor, por favor, mándele un besito, si es tan amable, mándele un besito, una caricia.
7: Le mando muchos besitos a mi pelito, la quiero mucho.
2: Pero mándelos a ella.
7: Seguramente me va a escuchar mi pelito ahorita, como está.
2: A ver, háblele, mándele cariños.
6: Mándale cariños, es que te tengo en altavoz, para que le hables. Así como cuando te paso a que nadie le hables bonito.
2: No, ya está, mira. No,
7: ya está. Tú sabes que los quiero un buen, mis ángeles, ¿para qué me haces sufrir con ellos?
2: A ver, páseme.
7: No.
2: Bueno, señora, ¿usted mandó tatuar a su perrita o algo así?
7: ¿La mandé a qué, perdón?
2: A tatuar.
7: ¿A tatuar?
2: Sí.
7: ¿No?
2: Porque déjeme decirle que revisando por el lado de la cola, ve que la intervinieron y le quitaron la matriz. Ahí trae un tatuaje.
7: Claro que no.
2: ¿Sí? Mira, Ángel.
7: Su pancita.
2: Mira, Ángel, ¿ya viste lo que dice ahí? En el tatuaje. ¿Ya viste, Ángel?
6: Sí.
2: Dile lo que dice. Díselo a tu madre.
6: Adivina qué dice, Lupe.
7: Pero yo no le di nada, Ángel. Yo le di su pancita nada más. ¿Qué más tiene?
2: ¿Quién le tatuaría eso? Dile lo que dice.
7: No lo sé.
6: Dice que cómo se escucha el Panda Show, que eso es una broma.
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0: China, peluchina, mi amor chiquita.
1: ¿Qué tranza, señora María Guadalupe? ¿Cómo está? Buenas noches. Una bromita muy queretana. Oye, ¿está trabajando ahorita, señora Lupita?
2: Sí, estoy trabajando.
1: ¿Y a qué se me dedica usted?
2: Soy almacenista.
1: ¿Eh?
2: Trabajo en un almacén.
1: En un almacén, ándele. Oiga, pero el teléfono se pone en los labios indicados, ¿eh? No se le entiende nada. Angelito, dile a tu mami, ¿por qué la bromita?
3: Bueno, pues la broma para que, pues para que sepas que ahorita que llevé a la pelos, pues el doctor me dio un poquito más de esperanza, pues. La pues me dio piquetes, pero pues ya se animó un poquito. Ya le dio una comida especial para que la demos.
1: Ay, mire, hasta la lagrimita y solo todo lo, al igual que la peluchina aparte, que estaba chiquita.
2: Aparte me dijo que la goma se la iba a hacer a su padre, mami.
1: Pues siempre uno se agarra más tarugo, señora, no es porque le diga taruga, ¿verdad? En fin, dígame, familia, ¿cómo se oye el Panda Show en Querétaro? A todos.

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0: Ándale, ¿qué te cansaste tanto? Así como que llegaste así toda despeinada, ¿o qué? Órale. Órale, ¿tienes ahí altavoz en tu teléfono?
1: No.
0: Bueno, acérquese la boquita a la bocina y hábleme fuerte. Fabián, te escucho. ¿Qué bromita en este martes?
1: Hola, pues mira, la broma trata de que yo me voy a ir a Mazatlán.
0: Ajá.
1: Con mi novio, todo aquí en mi familia, pues todos están en desacuerdo de eso.
0: A ver, espérame. Primero dime la broma, ¿para quién es?
1: Para mi prima.
0: Para tu prima.
1: Casi como mi hermana.
0: Ok, ¿cómo se llama ella?
1: Karina,
0: entonces resulta que tú tienes un novio.
1: Ajá.
0: ¿Cómo se llama tu novio?
1: Edrial.
0: ¿Edrial?
1: Ajá.
0: Edrial, ok, él está en Mazatlán y la familia está en desacuerdo de qué, de que tengas novio o de que esté en desacuerdo que andes con Edrial.
1: Que me vaya a vivir a Mazatlán porque tiene 2 meses que terminé la universidad. Entonces todos esperaban de que, pues de que aquí les pudiera responder a mis papás, ya saben.
0: Entonces, okay.
1: Todos están en desacuerdo de que yo les llegué a comentar que me iba a vivir con él y todos, ¿sí? No. ¿Cómo crees? ¿Qué van a decir tus papás y todo eso?
0: Ok. Entonces, pero digo, no están en desacuerdo que tengas novio, sino que al momento que terminas tu carrera ya te vais a vivir en pareja y tanto tiempo de estudio y todo. Ok, ahora sí, ¿cómo vamos a desarrollar la broma? ¿De qué se trata? ¿Qué quieres decirle a Karina?
1: De que voy llegando al aeropuerto de Mazatlán.
0: Ajá.
1: Y que pues Edrial está aquí, pero que me dice que nada más me lo hizo que para vengarse de mí, que porque se enteró que yo le era infiel y todo eso. Entonces yo le voy a decir a ella que no tengo nada, no conozco a nadie aquí, que voy a hacer, que no traigo ni dinero y que nada más te conté para el pasaje de ida, o sea, el vuelo de ida, y que no tengo para regresarme, que me ayude. Entonces en esto te voy a decir que aquí está y voy a hacer como que se lo paso y entrarías tú cuando así es que cumplirías como quieres y la vas a hacer en la tarde.
0: Ay, ¿y quieres que la haga de gay? Ay, Fabiano. No, Fabiano, no, Fabián, por favor, no. Mira, es que, mira, te voy a decir una cosa, porque no es que hoy apenas es martes y como que no. Bueno, puedo hacer un esfuerzo con una condición.
1: ¿Cuál?
0: Que me pidas que en los próximos minutos sea tu novia. Claro, para poderme meter en acá en perspectiva y poder sentir ese, tú sabes, ese flow. Pídemelo.
1: Bueno, pues, ¿quieres ser mi novio,
0: Panda? Bueno, está bien. Ok, entonces resulta que tú ya llegaste a Mazatlán, estás pues despechado, porque ajá, resulta que tú apostaste todo, dejaste todo, llegaste a Mazatlán y resulta que todo resultó una burla. Una burla de desquite por parte de este Adrián. Entonces yo voy a buscar el momento para decirles que porque tú me engañaste, lárgate, que se siente, meto el color de tal forma de provocar que Karina pues se enfrente a Adrián. ¿Sí te entendí bien?
1: Sí, mira, Eva, para que ella no te le va a decir, sí, lo voy a dejar porque es como tú, si bien que me contabas que tú también le ponías los cuernos a tu marido, eres una zorra.
0: Eres un infiel, ok, una impúdica.
1: Pero tú vas, te llamas Edrial, y vas a hablar como norteño, porque pues así habla.
0: Ok, a ver, deletréame el nombre porque creo que no lo noté correctamente.
1: E-R-I-A-L. Edrial.
0: Ah, Edrial, ok.
1: Edrial.
0: ¿Por eso, Edrial?
1: Edrial no.
0: No, Edrial, E-D-R-I-A-L.
1: Así es.
0: Ok. Oye, ¿y qué edad tengo, corazón?
1: 30.
0: 30 y norteño, 30 y norteño. O sea que soy alto, peludo y cañón.
1: Así es, barbón.
0: Muy bien, me parece perfecto.
1: Igual es que... Y vas a decir, ay, chilangos, así, porque luego estás como que entre broma y broma, o sea, los chilangos y tu torta de tamal y así.
0: Ok, corazón, muy bien, pero para eso sí necesito que entres bastante despechado. O sea, imagínate, ya estás en Mazatlán y soquito loqui, resulta que el Edrial, pues, no era como pintaba. ¿Estamos listos? Marcamos en directo desde el Panda Cool Center en este martes las bromas en tu show.
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8: Bueno, ¿qué crees? ¿Qué pasó? ¿Crees que me vine a Mazatlán? El tonto de que está ahí.
9: ¿Quién habla?
8: Habla Carlos.
9: Ajá.
8: ¿Qué crees, que más?
9: ¿Qué?
8: Que te digo que me vine a Mazatlán.
9: Ajá.
8: Y el Edrial aquí está y me dice que ya no quiere nada conmigo.
9: Ajá.
8: Y me dijo aquí está, pero me dice que ya no, que la haga como quiera.
9: ¿Y por qué no la avisas a tu hermana o a alguien?
8: Ay, Karina, pues te estoy hablando así porque no sé qué decirles, porque no saben.
9: ¿Cuándo te fuiste? Si en la mañana te marcamos.
8: Pero pues si fue en la tarde, no les quería decir nada.
9: No manches.
8: ¿Y, no
9: ¿Y de quién es ese número?
8: Estoy hablando de aquí del aeropuerto, aquí hay unas de monedas.
9: Y luego, no, ¿cómo le
0: haces? A ver cómo le haces para regresarte. A ver cómo le haces para regresarte. ¿Creíste que no me iba a dar cuenta? De esa infidelidad que hiciste. Todo el amor que te di. Así es lo que tú te mereces. A ver cómo te regresas.
8: Cómo y lárgate.
0: Lárgate de aquí. En sí, Mazatlán no queremos a chilanguitos todos babosos.
8: Que no tengo a nadie, Cari, te lo paso.
9: Sí.
0: No, yo no tengo con nadie. ¿Y para qué?
8: Habla con igual, él.
0: Pero es, bueno, igual, es igual que tú. ¿Bueno?
9: Bueno.
0: Habla, Adrián.
9: ¿Qué pasó?
0: ¿Quién habla? ¿Tú eres Karina, la prima?
9: Ajá, sí.
0: Ah, bueno, tú, ¿y tú qué relajito quieres armar? Si eres igual de impúdica que él. Porque eso de seguro lo traen hasta de familia. Yo le brindé todo el amor, le brindé todo el respeto, le brindé todo mi tiempo. ¿Y con qué me pagó?
9: Ajá.
0: ¿Siéndome infiel? ¿Y pensó la idiota que no me iba a dar cuenta? Ah, mira cómo estaba equivocada.
9: ¿Mm? Ay, no.
0: Entonces sí, vino acá a Mazatlán a buscarme, pero mira, así ya le dije que se largara. ¿Y sabes por qué? Porque el engaño que me hizo, eso jamás se lo voy a perdonar. Jamás. Pensó que nunca me iba a dar cuenta. ¿Y qué? ¿Tú qué quieres hablar conmigo?
9: No, pues nada, yo porque Carlos me dijo que quería hablar, pues si no quieres andar con
0: sí,
9: él.
0: Sí, yo sé que tú eres como su hermana y todo, pero es igual de zángana. Y lo mismo de Nanchashuangas. Igual, viene de familia, ¿o no?
9: Eso Ay, no, todo, pues no sé.
0: Eso hacen todos los chilanguitos. Así quieren andar y aflojan a todo mundo. Así que dile, por favor, que la haga como puede y que se regrese en camión si quiere.
9: Ok, pásamelo.
0: Porque yo no le voy a brindar absolutamente nada. ¿Qué te pasa? ¿Que quiere hablar contigo?
9: Todo lo que te está diciendo, güey, tú quieres seguir ahí.
0: Pues alárgate. Estás arreglando el portero.
8: Karina, pues ¿qué hago? No traigo dinero para regresarme. ¿Qué hago?
0: Ay, pues ponte a sorrear, que es lo único que sabes hacer.
8: Cállate.
9: Ya déjalo.
0: Aquí vas a encontrar muchos clientes, muchos.
9: Pues no mames, Carlos, todo lo que te... Güey, ¿pero qué quieres que hable?
8: No, pues dime, o sea,
9: ¿qué? Pues ya está, me está diciendo que tu hermana, que todos los de aquí somos igual. ¿Para
0: ¿Cuántas
9: qué
0: veces
9: vas?
0: Me contaste que Karina, que andaba con uno, que andaba con otro? A buen árbol te arrimas, de verdad, Fabiana, a buen árbol te arrimas.
8: Ay,
9: ¿crees, Carlos?
8: Ok, yo no le dije nada, prima, tú sabes que no, ya sabes cómo es.
0: Es igual de
9: pues
0: impúdica que tú.
9: Yo le voy a hablar a tu mamá, Carlos, y que te den o que te ven, porque tampoco no va a estar aguantando.
8: No, a Karina, mi mamá no, yo te estoy hablando a ti por confianza, Karina.
9: Bueno, pero ¿yo qué quieres que haga? Yo no tengo dinero, al Alberto menos.
8: Habla con él, mira, te lo paso. Dile, habla con él.
9: Pero ya hablé con él y dice que no, güey. Al final hasta yo lo voy a mandar a la...
0: Ay.
9: ¿Él le vale,
8: Adrián,
9: o no?
8: No, espérame, Adrián.
1: Andrés.
0: ¿Qué?
1: Te habla. Habla
9: no,
1: con ella.
9: No, yo no voy a hablar con él, Carlos. Si tú te quieres regresar, ya te digo.
0: Bueno, ¿qué yo, quieres hablar conmigo? Yo no quiero hablar con... A ver, mira, aquí. A ver, gatita,
9: ni yo.
0: Gatita, por favor. ¿Me escuchas?
9: Yo.
0: ¿Me escuchas? Voy a dejar las cosas en paz y claro.
9: Pues
0: yo
9: sí.
0: no necesito hablar contigo, ¿sí?
9: Ni yo contigo.
0: A ver,
9: contigo.
0: Escúchame. ¿Sí? Tuvimos una relación, tú sabes, Fabián y yo. Yo lo amé con todo mi corazón. Yo le aposté todo, absolutamente
9: ajá.
0: todo. A ver, ven sí, acá, Fabián. Ven acá. Y vamos a hablar enfrente de la impúdica de tu prima. ¿Cuántas veces te fallé yo? ¿Cuántas veces? ¿Cómo te apoyé? A ver, ¿quieres que hablemos, no? ¿Quieres hablar y enfrente de esta vieja impúdica que es igual que tú? Bueno, hablemos enfrente de ella. ¿Cuántas veces te fallé? ¿Qué hice todo este tiempo?
1: Ninguna.
0: Entregarme a, y pese todo lo de tu familia, de esa familia tan atorrante que tienes.
1: Amor,
0: siempre te apoyé.
1: Amor,
0: lo platicamos desde antes, Fabián. Unas cosas que nunca te iba a perdonar es el engaño, nunca. Y
1: amor,
0: pensaste
1: no.
0: que no. No, no me digas amor.
1: Amor.
0: Yo ya te terminé. No me digas
1: no tengo
0: amor.
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0: Es tu problema.
1: Dinero.
0: Es tu problema, no,
1: no
0: es mi problema.
1: Dinero, ¿cómo me
0: es
1: voy
0: tu
1: a ir?
0: Problema.
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0: regrésate.
1: Ti.

0: Ay, no, prima, o dime que a todos que apunten para mandarme algo.
1: Pues sí, pero tú ya dejas de estar de perra ahí rogona.
2: Ándale, y ya viste, estoy escuchando. Hasta tu prima te lo dijo, perra robona. Ah, eso sí.
1: Pues sí, Carlos, hasta te ves mal ahí rogándole.
2: Karina, manita, en eso tienes razón. Discúlpame que me meta, pero sí es una perra rogona. ¿Ya viste cómo se está azotando? Como un vil gusano. Porque eso es lo que es tu primo.
1: Pues sí, gusano. Pero también no prudarices, no porque él te haya tratado mal o fallado mal, no todos somos igual que él.
2: Ay, no, bueno, discúlpame, manita, pero ella me dijo lo nacha guanga que eres. A mí me dijo que eres infiel o lo impúdica. Así que eso viene en familia. Yo creo que eso en tu familia se mama, reina, ¿sí? Porque él sabe, y como te lo dije, yo le entregué todo este tiempo, le entregué todo. Así que, si tú fuiste infiel con uno, con dos, con tres, con tu pareja, si eres casada, no, a mí mis respetos. Pero a mí me dijo Fabián que tú habías sido infiel en una de las pláticas que tuvimos. Entonces, eso viene de familia. Si él me fue infiel, entonces, ¿por qué fue? Por familia. Ya lo traen. No pueden ser...
1: Bueno, está bien, yo no sé, son sus problemas. Yo solo le voy a hablar a su mamá y que ella vea lo que haga.
2: Mira, háblale a su mamá, háblale a su papá, a su abuelito, al amante. Deja de estar llorando. Compórtate como debes de ser. Arregla los problemas. Nada de amor, cállate.
1: No, Carlos, eres un
2: pendejo,
1: Carlos.
2: ¿Ya lo escuchaste cómo ni dignidad tiene? ¿Sabes? Yo soy una persona profesionista, Karina. Él acaba de terminar una carrera. ¿Sabes cómo me siento en tener a una... chilloncita así, que aparte de todo me fue infiel y no respetó nuestra lealtad? ¿Sabes cómo me siento?
0: Te amo.
2: Eso mismo yo te decía, te amo. Yo muchas veces te lo dije. Y te pedí que jamás me engañaras.
0: Karina me conoce, Karina, sabes que no soy así.
2: Oye, amiga, ¿por qué no le mandas ahí unas croquetas o le mandas, no sé, un dinero ya para que se regrese a México? La verdad, a mí esta vergüenza me estar aquí en Mazatlán, aquí viniendo a terminar y a hablar, a arreglar este tipo de situación. ¿No podrías mandarle un dinero, depositarlo y que se largue ya?
1: Sí.
2: ¿Sí?
1: Ahorita le voy a hablar a sus papás que le mando.
2: Él está todo vuelto loco por lo de los papás. Yo sé que los papás me vomitan. Yo lo sé. ¿Sí? Yo lo sé. Pero yo no tengo la culpa, mami. Yo no tengo la culpa. ¿Y por qué tú no le mandas dinero?
0: Karina, tú sabes.
1: Sí, pues ahorita vamos a ver.
0: Karina, dime cómo lo amo.
1: Ay, ya, Carlos, ya, por favor, ten dignidad, ya.
2: Ándale, te lo está diciendo, ten dignidad. Y ni siquiera tienes eso.
0: La verdad es que yo siempre he querido tener toda la vida con él, estar con él, Karina.
1: Ya, Carlos. Pues
0: oye, Karina.
1: ¿Qué?
0: Te voy a hacer una pregunta.
1: ¿Qué?
0: Una pregunta que no todos queremos saber.
1: ¿Qué?
0: ¿Cómo se escucha el Panda Show? Porque
1: ay,
0: es una
1: estúpida,
0: broma.
1: Sabía.
2: ¡Hasta la máquina, macuarra!
1: Esa perra, o sea. Puedes tener dinero, pero si tienes para estar haciendo llamadas, ¿qué perra eres?
2: Lo mismo opino yo, cuñada. Es una perra y de ocho chichis. Ay, de verdad.
1: No,
2: por eso
1: ahorita voy a tu casa a empedarme.
2: Te digo una cosa, hasta asquito me dio de que nada de dignidad. Nada. Mira, aparte la típica naca de habla con él, te lo paso.
1: Chiqui. ¿Qué perra eres, o sea? Ya íbamos a ir a Mazatlán al pobre del Edrián.
3: Oye, Edrián, mándale un saludo a la familia porque
1: y el Edrián trabajando como perra negra.
2: Ay, qué lindo. Oye, Fabián, oye, mi amor, porque seguimos siendo pareja, déjame decirte, Karina, que para hacer la broma, me pidió que fuera su novia, ¿eh? Entonces yo tuve que
1: ser... Para siempre.
2: No.
1: Ahora
2: no,
1: ya
2: no.
1: Es para siempre.
2: Ahorita ya en unos segundos que acabemos, me esfumo y desaparezco. Oye, corazón, dile por qué le hiciste la broma, Karina.
1: Porque...
3: Pues te la quito a ustedes, mi amor, porque ya sabes. ¿Cómo somos?
1: Pero le
2: actúa
1: bien sabroso, hija.
3: Ay, claro.
2: Oye, manita.
3: Rogándole al hombre.
2: Manita reina. Oye, chiquita. Oye, pero ¿puedo hacerte una pregunta?
1: ¿Qué pasó?
2: Es que la verdad, bueno, me entra una duda porque uno de los puntos que me dio como herramientas para hacer la broma es que, ay, ¿cómo te lo digo? O sea,

0: sido media loquita, media impúdica.
1: No es eso.
0: Bueno, tú sabes, ¿no? Entonces, ay, sí ha sido así, media locochona como nosotras.
1: A ver, espérate.
0: Karina, nadie nos escucha, estamos solamente las tres. Ay, dime con cuántos te has enredado, mana.
1: Quisiera que fuera
0: compuesta,
1: pero no.
0: Es que no es por nada, pero te digo una cosa, yo sí, bien, es que me encanta. Fabián, despídete de la
1: prima.
0: Ya despídete de Karina, ya despídase.
1: Ay, no me vas a quitar. Se lo hubieras hecho a la Pequi,
2: ¿no? No, a ver, saluda a la familia porque está escuchándote. A la tía Pati y a todos.
1: ¿Ahí están?
2: Ahí están.
1: ¡No!
2: ¡Se están escuchando en la radio!
0: Karina, no digas malas palabras que estamos en la radio a nivel nacional. No, no. Bueno, ya, díganme por

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0: lo que yo le pretendo decir, porque yo sé cómo se va a poner mi mamá, la verdad. Y yo le pretendo decir que si se hace pasar por mi mamá, mientras yo voy a la casa del papá de Nayeli, porque quiere hablar conmigo y quiere hablar con mi mamá. Y o sea, mientras voy para la casa del papá de Nayeli, yo hablarle a mi hermana y explicarle lo que está pasando, decirle que apenas me habló Nayeli y que dice que quiere que vaya a su casa para hablar con don Miguel, que es el
1: a ver, pero tú, por lo que entiendo, digo, porque esta broma ya la hemos hecho varias veces, tú lo que quieres es que yo me haga pasar como el papá de Nayeli, ¿no?
0: Exactamente.
1: Bueno, entonces no tienes que decirle que va rumbo a la casa del papá de Nayeli, porque si no, dejas fuera todo el contexto. Tienes que decirle que ya estás en casa de Nayeli. O sea, Nayeli te mandó llamar, te está diciendo que está embarazada. Obviamente la familia no sabe que tú tienes una mujer, en este caso Susana y los hijos, o el hijo.
0: Nomás que como es mi hermana, yo tendría que estar fuera del papá de Nayeli para decirle, hazte pasar por mi mamá.
1: Por eso, estás afuera, pero afuera ahí en la puerta, o sea, te saliste, pero ya estás en el lugar.
0: Ah, está muy bien.
1: O sea, tú te hiciste un ladito para decirle, oye, tengo este problema, me mandó llamar Nayeli, ¿te acuerdas que te comenté? Está embarazada, el papá me está pidiendo cuentas, que qué pienso hacer, que si voy a responder, quiere hablar con la familia, pero pues sabes que con mi mamá no se puede, entonces hazte pasar por mi mamá.
0: Pero, otra cosa, pandita.
1: ¿Qué onda?
0: Yo quería también que agregaras el familia muerto de hambre y pues algo así como que te hagas pasar por una persona adinerada. Y que le digas a mi hermana, o sea, que se va a hacer pasar por mi mamá, que cómo pretende un muerto de hambre tamalero mantener a su hija. ¿O qué le piensa pretender?
1: Ok. Ya te echa la machaca. ¿Y tu mami cómo se llama, Carmel?
0: Mi mamá se llama Aurora, pero mi hermana se llama Mireya.
1: Bueno, ahí lo de menos, pero bueno, para tener el dato, por si puedo ahí tratar de hacerla caer. Y bueno, tú sabes que esto es plena improvisación. ¿Sigues vendiendo tamales?
0: No, ya terminé.
1: Bueno, porque recuerda, ¿estás en qué parte de Guadalajara supuestamente fuiste a ver a Nayeli? ¿Dónde vive ella?
0: Estoy en Tepatitlán y le puede decir que es colonia Las Colonias.
1: Las Colonias en Tepatitlán, en Jalisco. Perfecto. Marcamos en directo, Panita, desde el Panda Go Center. Dime.
0: Panita, me gusta su mamá.
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3: Mi pandita, buenas noches. Te saluda aquí desde Acapulco, la hormiga. Pues quiero decirte que yo te empecé a escuchar desde cuando yo tenía 12 años y créeme que hasta la fecha que tengo 23 años me ha acompañado tu programa en las buenas y en las malas. Muchas felicidades, pandita. Muchas gracias por acompañarme. Síguele así, amigo. Felicidades por tus bromas.
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1: Excelente. ¿Qué edad tienes, compadre?
0: 27.
1: ¿Y mi hija qué edad digo que tiene?
0: 18.
1: Okay.
0: Bueno.
6: Sí.
0: Mireya.
6: Sí.
0: No manches, ¿qué crees que pasó? ¿Te acuerdas el día que te dije que me iba a poner bien borracho?
6: Sí.
0: ¿Te acuerdas hace un tiempo que te dije que como que quería salir con una muchacha?
6: ¿Tú?
0: Ajá.
6: Sí.
0: Pues te das de cuenta que pues resulta que está embarazada. Pero haz de cuenta que, sí, nomás te haz de cuenta que me dijo el papá de Nayeli y quiero hablar con mamá, y pues sabes cómo es mi mamá, no va a andar. Y pues quiero ver si puedes, hacerte pasar con mi mamá.
6: No, mija, no me lo van a creer, no manches.
0: Para
6: no,
0: que yo agarre tiempo.
6: ¿Tienes que decirle la verdad?
0: No, pero para que yo agarre tiempo y agarre la situación, si no va a valer madre todo. Yo a ver cómo le hago, tú ahí le dices al señor que soy responsable y todo, y yo me voy a hacer cargo y a ver cómo le hago yo, pero en lo que se dan las cosas, la neta, porque la neta siendo bien estresado, pero...
6: Sí, me vas a poner a tomar, si no, así como arreglo los problemas, ¿peor?
0: Pero de cuenta que son una familia acomodada y la verdad no quiero tener problemas.
6: No, pues tienes que ver a la cara, ahí, mija.
0: Tiene 18 años, mire, ya hace el paro, por favor.
6: No, mija, pues no me la van a creer, te digo.
0: Hazme el paro, ahorita que te hable y ahorita, pues que contestas y pues ya a ver qué te dicen.
6: Ay, mija, no me la van a creer, te digo.
0: Cállate, es al señor, por favor, hazme el paro.
6: ¿Tú crees que no se van a dar cuenta? Mejor mire que soy tu hermana.
0: Buenas noches, don Miguel.
1: Misael, ¿por qué te saliste a hablar por teléfono?
0: Ah, es que aquí está mi mamá.
1: A ver, ocupo hablar con ella.
0: Ah, mire, ya hace paro, por favor.
1: ¿El paro de qué?
6: A ver, no, pásame. Dile que soy tu hermana, mi cariño,
0: no,
6: la verdad.
0: No.
1: Señora, buenas noches, ocupo hablar con usted.
6: Ah, dígame.
1: Habla el señor Marco Antonio, ¿con quién tengo el gusto?
4: con Miguel.
1: Ah, señora Mireille, tanto gusto. Oye, pero no me dijiste que tu mamá se llamaba Aurora.
0: No, sí. No, se llama Mireille Aurora.
1: Ah, Mireille Aurora. Muy bien. Señora Mireille, tanto gusto. Soy el papá de Nayeli. ¿Cómo está usted?
4: Bien, gracias.
1: Pues mire, aquí con la novedad estoy un poco preocupadillo, ¿ah? Su casa la tiene acá en Las Colonias, acá en Tepatitlán. Pero pues resulta que mi hija, mi muchacha, se conoció con Misael, su hijo. Y estoy preocupadillo. No solamente por la diferencia de edades, sino pues también por la cuestión de la clase social, ¿verdad? Porque, pues yo se lo dije a mi hija. Oye, mija, pues nosotros acá somos empresarios. Pues nos ha ido bien. Pero pues, ¿cómo enredarse con un tamalero? Y la verdad es que por eso quiero hablar con usted. ¿Por qué no le recomendó a su hijo que se metiera con alguien de su clase?
4: No, pues es que es vecino, no.
1: Pues sí, yo lo sé. Pero pues dígame, ¿ustedes qué tienen que ofrecerle a Minayeli?
4: Pues mi hermano es muy trabajador, pues.
1: ¿Quién, perdón? ¿Su qué?
4: Responsable.
1: ¿Su qué dijo?
4: Mi hijo.
1: Ah, su hijo. Es que escuché a mi hermano. ¿Por fin es la madre o la hermana?
4: Soy su mamá.
1: Ah, bueno. Entonces, a ver, señora, dígame, ¿qué tienen que ofrecerle?
4: ¿Me puede ver un momentito? Es que ando un poquito ocupada.
1: A ver, no, para mí es sumamente importante, señora. Es bien importante porque yo no voy a permitir que un muerto de hambre le haga pasar penumbras a mi hija. O sea, desde la semana pasada se confirmó el embarazo. Le está hablando por teléfono porque para citarlo aquí en la casa. Y pues no viene. ¿Y ahora qué viene? Yo quiero arreglar la situación. ¿Y usted no tiene ni cómo atenderme? Por favor. Entonces por eso, precisamente porque su hijo está todo idiota. Yo ocupo tener respuestas.
4: Pues no está idiota, pues la responsabilidad de los dos es.
1: No, discúlpeme, pero si está idiota su hijo. Aparte que es un pobre muerto de hambre, vende tamales.
4: Ah, pero pues ese es un trabajo honrado.
1: Pues nadie se le quita, nadie está diciendo lo contrario. Pero creo que también la idiota es usted como madre. No le estoy diciendo que a mí me preocupa, porque mi hija está acostumbrada a las buenas cosas. ¿A poco le va a poder comprar su ropa? ¿Usted le va? Ya colgó tu hermana, tú.
0: No, la verdad, pandita, no pensé que iba a colgar, ¿eh?
1: Oye, pero aparte viene equivocándose de que, ay, no, es que mi hermano y yo, ¿qué? Ah, no, mi hijo.
0: Sí, la verdad que sí. Pero
1: vamos a marcar y le voy a decir, mamá, te vas a dirigir ella como mamá, ¿ok? Oye, mamá, madrecita, pues aquí dije que me llama Marco Antonio. Y el señor Marco Antonio está bien sacado de onda porque le colgó el teléfono, ma. Va, marcamos en caliente.
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5: Hola, pandita, te saludo desde Ontario, Canadá. Mándale un saludito a mis amigos que también te escuchan aquí en el trabajo. Para el Adrián, para el Sony, para el Chili Willy, para el Carlitos, para el Cristian. Saluditos desde Ontario, Canadá.
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4: Bueno.
0: Mamá, aquí está don Miguel, está bien sacado de onda, que por qué cuelga, que no le cuelgue.
4: Pues dile que estoy ocupada, luego estoy aquí en el puesto, se corta la llamada.
0: Mamá, háganme el favor, por favor.
1: Preocupado por mí.
0: 5 minutos nada más.
1: Lo dije a ti.
0: 5 minutos, mamá, por favor.
1: Es lo que espero de un nieto, con esa sangre. Yo ocupo saber qué es lo que se va a hacer.
0: Oh, ya le dije a don Miguel, yo iba a responder, don Miguel, pero pues.
1: Ey, ¿por qué me colgó el teléfono?
4: No le colgué, oiga, estoy trabajando y se corta la llamada.
1: Ah, bueno, pues yo también tengo mis preocupaciones. Pero ahorita, mi mayor preocupación es mi hija. ¿Sabe la edad que tiene?
4: No.
1: Tiene 18 años, recién cumplidos. Y ya, pues su hijo ya tiene pelambres en el cochino. Ya está grandecillo. Y a mí sí me preocupa. Porque el nivel, como yo se lo dije, de un pobre muerto de hambre vende tamales. Entonces por eso quería hablar con usted, señora. A ver qué es lo que se va a hacer. Porque yo sí ocupo. Pues que se casen. Imagínese todo lo que me va a decir acá en Tepatitlán. Ahí después yo lo pongo ahí a trabajar con las gallinas y todo. Pero pues sí necesito que pongamos fecha.
4: Pues sí, les hablo que se pongan de acuerdo y se tienen que hacer, si no, pues que le ayude con su hijo y ya.
1: Ah, no cabe duda que lo bruto viene de ustedes, su madre. Pues no le estoy diciendo que nos pongamos de acuerdo para poner la fecha. Y me dice que se ponga de acuerdo a él.
4: Bueno.
1: El único que me dice, don Miguel, es que ahorita tengo que vender tamales, es que vamos a dejarlo para fin de año. Es que sí puedo, pero tengo cosas que arreglar, pues nada más se va de. Entonces yo ocupo que pongamos fecha. Oye, ¿cómo decía tu hermana? Bueno, bueno. Ya no sabe ni qué decir la hija de Calimán, no manches. Y además, ¿qué quiere que pongamos la fecha? ¿En qué trabaja tu hermana?
0: Trabaja en un puesto donde vende licuados, jugos, y así. Pero ya cerró, pero solamente está lavando, pero ya no le queda casi nada.
1: A ver. No, carnal, nos manda buzón. A mí que tu hermana dijo, más vale aquí, corrió. Estaba bien nerviosa, pues no escuchaste que hasta te estaba sí, diciendo, hermano, ¿y a qué? ¿Quién es usted? No, su mamá.
0: Sí, está bien nerviosa.
1: Pues lo apagó, mi querido Misael, dime en Jalisco, ¿cómo se oye el Panda Show?
0: A toda máquina, pandita, y me gusta tu mamá.

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0: pretexto vas a utilizar para terminar la relación, mi rey?
1: No, pues si no la voy a terminar, y ya que me diga que por qué y que me haga panchos, pues le voy a decir que porque embaracé a una chava y que tiene 5 meses de embarazo y que estoy en la casa de sus papás. Quieren hablar con ellos, pero que ahorita no están. Eso es lo...
0: O sea, ¿quieres aclarar las cosas, platicar con ella porque tienes esta bronca?
1: Sí.
0: Los papás se te vienen encima y aclarar todo para que estén bien, bien, bien, bien las cosas, ¿no?
1: Sí.
0: Perfecto, ¿estás listo, carnalito?
1: Sí.
0: Pues vamos a pegarla en directo desde el Panda Call Center. Las bromas están en este que es tu show.
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3: Muy buenas noches, ese es mi panda. Una felicitación por el programa. Muchas gracias por amenizar mis noches. Desde hace 20 años te escucho. Y pues un saludo para toda la audiencia. Gracias, panda.
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1: Bueno. Hola.
9: Hola.
1: ¿Cómo estás?
9: Bien.
1: Bueno, ¿y qué estás haciendo?
9: Viendo la tele.
1: Como siempre.
9: Sí.
1: Oye, necesito hablar urgentemente contigo.
9: ¿De qué?
1: Ya no podemos seguir saliendo.
9: ¿Cuándo? O sea, ¿cómo?
1: O sea, ya de plano, ya no podemos vernos. Ya, hasta aquí acabó.
9: ¿Por?
10: Hablando con los maestros.
1: Pues, porque tengo unos problemas y no. Mejor ya, hasta aquí llegó. Antes de que se hagan más broncas, mejor ya. Aquí hay que terminar eso.
9: ¿Y cuando arregles tus problemas?
1: No, pues es que para salirme esos problemas va a estar cañón, en serio. Resulta que mi novia, no tú, mi novia oficial, está embarazada. Mi novia oficial, yo solo te quería para distraerme un rato porque no me dejaban verla a ella para nada.
0: Mi novia oficial, ¿no? Pues es que la idea era terminarle ahí, que tienes bronca, ¿no? Pero es eso de mi novio oficial. Yo no sé si realmente te vaya a contestar, carnal, ¿eh? Dame tus comentarios en el Twitter, @ Panda Zambrano, ¿le contesta o no?
1: Claro.
0: A ver si es cierto, vamos a comprobarlo. En directo desde el Panda Call Center, las bromas están en este Casto Show.
2: Bromas. Panda, saludos desde Yecapixtla. Diario te escucho en la aplicación de Claro Música. Todos están chubidibis. Tus bromitas, gracias, sigue así.
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1: Bueno. Oye, ¿por qué me cuelgas?
9: No te cuelgues.
1: Estamos hablando bien. Ya te dije que ya seas madura, que ya crezcas.
9: No te cuelgues.
1: ¿Ok?
9: Ok.
1: Entonces,
9: pues... ¿Ya no te cuelgas?
1: No, ya se acabó. Ya no nos vamos a poder ver. Ya voy a tener la responsabilidad, ya voy a ser papá. Ella ya tiene 5 meses.
11: ¿Quiere hablar?
9: Ay, ajá.
11: Ah, no quiere.
1: Bueno, entonces no, ya.
9: ¿Es en serio?
1: Bueno, ¿serio? No te escucho, habla más fuerte, por favor.
9: ¿Que sí, en serio?
1: Sí. César, me estoy temblando porque apenas hace una semana me dijo. Y yo no quería decirte, pero pues... Ya lo pensé, y van a hacer broncas con ella, broncas con sus papás, y aparte que estés tú de por medio, pues como que no.
9: ¿Era tu primera vez?
1: Pues no, no.
9: O sea, aparte me mentiste.
1: Sí, perdón, perdón. Entonces, pues, hasta aquí llegamos.
9: ¿Y cómo que 5 meses y nosotros llevamos casi 8?
1: Ay, pues, ¿qué quieres? Así pasó. Perdóname. Ahorita estoy en su casa y hablé con sus papás, pero todavía no llegan, trabajan todo el día. ¿Me estás escuchando?
9: Sí, sí te estoy escuchando.
1: ¿Qué opinas? ¿Di algo?
9: Pues ni siquiera te creo, o sea, para empezar ni siquiera te creo.
1: ¿Pero por qué?
9: Porque tú me juraste muchas cosas.
1: O sea, sí, pero perdón, yo sé que te fallé, pero perdón. Pero
12: ya no podemos seguir. Ya tengo una responsabilidad más grande. Ya no puedo andar con niñitas bobas y malas como tú.
9: Yo no soy una niñita boba, ¿ok?
12: Claro que sí. Entonces, esto ya es otra cosa.
9: Muy maduro, ¿no?
12: Obvio. Y entonces, yo no te iba a decir, pero el mensaje que me mandaste hace rato lo leyó ella. Porque estábamos hablando y lo leyó ella. Y le dije, ok, voy a presentar. Tenemos que colgar y llegó su papá.
9: Ok.
12: Ya no me busques, por favor.
9: Mis fotos, todo lo que íbamos a hacer.
12: Ya olvídalo, ya fue, ¿sí?
9: Necesito mis fotos.
12: Ya olvídalo.
9: Mis fotos.
12: No, gracias, es este.
9: Mis fotos.
12: Ya olvídalo.
9: Soy capaz de ir a tu casa y lo sabes.
12: Mira, tú vienes y no sabes cómo te corro, ¿eh? Te estoy diciendo que ya no me busques.
9: Pues llévame, hijo.
12: Ya no vengas.
9: No voy a ir, ¿ok? Yo no sé. Porque aunque tenga que buscar a tu mamá, yo quiero mis fotos.
12: Mira, ya no digas tonterías, por favor.
9: No son tonterías. Lo que me hiciste es una... Ay, eres un maldito, ¿sabes? Te odio. Te odio.
12: ¿Por qué?
9: Te odio. Te odio. ¿Cómo que por qué?
12: Estás intentando, tenía que acabar. ¿Por qué no me entiendes?
9: Me mentiste.
12: Pues sí, perdón, pero tarde o temprano tenía que acabar. Perdón.
9: Quiero mis fotos.
12: No, olvídalas.
9: Quiero mis fotos.
12: No.
9: Voy a ir a tu casa y me vale que me corras.
12: Pues mira, ni siquiera
9: vas a llegar a mi casa. Y tú sabes que soy capaz.
12: No me importa, no me importa.
9: A mí tampoco me importa.
12: Pues no me importa.
9: Tampoco me importa, falta que tu mamá te deje que me corra.
12: Hazme como quiera. No me importa.
9: Está bien, está bien.
12: Mamá ya sabe.
9: Quiero mis fotos. No me interesa, yo quiero mis fotos.
12: Ya, ya está en la basura. Si quieres, las quieres, ven a buscar a la basura. Ya no las tengo, ¿para qué quiero cosas de ti? Yo tengo una vida, yo tengo una familia, ¿para qué quiero cosas de ti?
9: Ay, eres un maldito, ¿cómo que las tiraste? Son recuerdos de mi mamá. O sea, ¿estás mal de tu cerebro o qué?
12: ¿Por qué?
9: Eres un maldito y te juro que voy a ir a tu casa en esta semana. Además, me vale madre que me corras.
12: Además, yo necesito una buena mujer en la cama, ¿ok?
9: Me vale madre, ¿ok? Me vale madre lo que pienses de mí ahorita.
12: Pues
9: lo único que quiero, lo único que quiero son mis fotos.
12: Ni se te ocurra venir.
9: Sabes que lo voy a hacer.
12: No.
9: Sabes que lo voy a hacer y me vale que me corran.
12: ¿Atreves?
9: ¿Crees que te voy a hacer caso? Voy a ir y me vale, yo quiero mis fotos.
12: Ok, hazle como quieras. Alguien te abre.
9: Vas a ver que alguien me va a abrir y eso te lo aseguro. Quiero mis fotos. Me valen donde las dejes, yo quiero mis fotos.
12: Ya no las tengo. Ya te dije, ya está en la basura.
9: Quiero mis fotos, Ale.
12: ¡No!
9: Quiero mis fotos.
12: O sea, dice, te lo puse bien.
9: Quiero mis fotos.
12: O sea, ve qué infantil eres. O sea, todavía estás pidiendo tus fotos.
9: No me importa, yo quiero mis fotos, es lo único que me importa. Tú me vienes valiendo madre, yo quiero mis fotos.
12: No, ni se me ocurre venir.
9: Voy a ir.
12: Respeto a mí y a mi familia. Y a mi esposa.
9: Por respeto a ti, o sea, por favor. A tu familia tal vez.
12: No se te ocurra venir.
9: A tu familia tal vez, pero a ti, o sea, por favor. Como si tú te merecieras eso.
12: Claro.
9: Ajá, sí, claro, ajá, no, sí.
12: Mira, ya, mira, ya. Ya, adiós. Ya no me vuelves a buscar.
9: Voy a ir por mis fotos.
12: Ya, no me gusta.
9: Y no voy a ir sola. Voy a ir por mis fotos. ¿Sí?
12: Ok, haz lo que quieras.
9: Haz lo que quieres, voy a ir por mis fotos.
12: Ok, adiós.
9: Ok, pues adiós. Púdrete, idiota.
0: ¡Te describió, güey! ¡Idiota! Y aparte te dijo, ¡púdrete! Oye, ¿por qué no la terminaste? ¿Por qué no le dijiste que era una broma, güey? ¡Chale, no manches, me cae que...
1: suspenso.
0: Ah, más el suspenso, más el... Pero lo único que le importa son sus fotos. No sé que tengan esas fotos, no sé cómo estén, pero... Ay, voy por mis fotos, quiero mis fotos, voy por mis fotos, o sea, no manches, me cae que está groovy, ¿eh?
1: No, hay que cortarlo porque sí, se altera y como su familia es así muy... Muy loca.
0: Pues si no la terminaste, fuiste tú, baboso. Me cae que estás cañón. Pues vamos, señores, marcamos. En directo desde el Panda Go Center, las bromas están en este Casto Show.
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9: Bueno.
1: ¿Ya ves cómo eres infantil? ¿Por qué me cuelgas?
9: Ya te estabas despidiendo, ¿no?
1: Oye, yo solo te quiero preguntar una cosa.
9: ¿Qué?
1: A ver, te doy tus fotos. Y si me contestas, te doy tus fotos. Y si no, no.
9: Uh-huh.
1: ¿Cómo soy el Panda Show? Que es una broma de la verdad.
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0: Dije, estás en las bromas del Panda Show. No es cierto, es una broma de este imbécil. Oye, trompudito, una pregunta. ¿Qué tienen esas fotos que tanto peleaste? O sea, en realidad, sí te dolió, no le creías. Algo incluso ahí hasta platicaron de que no me mientes, que sí, que yo tu primera vez y todo. ¿Qué tienen esas fotos, mija?
9: Ah, bueno, son recuerdos de mi mamá cuando era niña.
0: Ah, ok, pero ¿qué tienen o cómo?
9: De cuando estaba más chica, son recuerdos de mi mamá.
0: Ah, ¿acaso ya no tienes madre o algo?
9: Sí.
0: Oye, pues es una bromita, estás en la aplicación de Claro Music, ¿es una broma de tu novio? La verdad que bastante tarima, pendejo, el hijo de la Chilindrina, pero ¿qué está? Aquí está. Aldo, dile, ¿por qué la broma?
1: Hola, amor, ¿cómo estás? Perdón, es una broma, ¿crees que te haría eso?
0: Sí.
1: Oye, no.
0: La neta.
9: Yo también te amo.
0: Yo también te amo. Oye, compadre, háblele fuerte porque casi no te escuchas, baboso. Neta, pues andas bien tarimapendíguaro, chintrolo. Oigan, ¿y cuánto tiempo llevan de novios?
1: 7 meses.
0: 7 meses. Bueno, mija, te mandamos un besote, ¿eh? Cuídate mucho, adiós, papá. Te amo, te amo. Oye, neta, ¿en verdad si la quieres?
1: Sí.
0: No, se te nota cuánto, papá.
1: Sí, bien, no.
0: Te lo dije, eres un zángano. Oye, carnal, gracias por estar en la mejor FM y Claro Música. Dime cómo se oye el Panda Show.
1: A toda máquina.

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7: ¿Cómo están? Soy Claudia Mejía. Una nueva semana, un nuevo episodio. Hay un tema que, pues como mujeres tal vez sepamos cómo manejarlo, pero tal vez haya mujeres o adolescentes que aún no, y es este tema de la higiene menstrual. Y para eso tenemos a nuestra querida doctora Carelia Mendoza, ella es ginecóloga. ¿Cómo estás, doctora?
8: Muy bien, muchísimas gracias, un gusto estar con ustedes.
7: Hablemos de la higiene menstrual, pero sí quisiera como una guía, ¿no? O sea, saber el paso a paso.
8: Claro.
7: De una buena higiene menstrual.
8: Hablar de higiene menstrual es un tema bastante amplio en el sentido de que hay muchas cosas que aún no sabemos. Sin embargo, pues la mayor parte de nosotras tenemos el contacto o de alguna manera nos introducimos a la higiene menstrual como Dios nos da a entender.
7: Sí.
8: Porque nadie nos explica qué usar, cómo usar, cada cuánto cambiarlo. En el mejor de los casos, nuestra mamá, prima, tía, amiga nos orientará un poco. Pero a pesar de todo lo que hemos avanzado en comunicación, en normalización del periodo menstrual, pues finalmente no hemos logrado que esto sea hablado de manera amplia, ¿no? Porque todo mundo esconde como esa parte todavía. En muchas ocasiones pensamos que esto es como algo que es sucio, ¿no?
7: Mucho tabú.
8: Mucho tabú, justamente. Lo primero que debemos de saber es, cada mujer es única, cada mujer tiene afinidades o facilidades para determinados productos de higiene menstrual, pero lo más importante es a ti que te sirve y a ti que te acomoda.
7: Esto de las copas no es tan nuevo, ya tiene tiempo, pero el otro día yo hablando con una prima le decía, bueno, ¿por qué no intentas usar la copa? Y dice, es que no he tenido relaciones. Y yo me quedé como en ceros y en blanco porque no supe qué decirle, porque no estoy informada sobre esta parte, este producto de la copa. Entonces, ¿esto es un mito? ¿Es real? ¿Quién puede usar la copa? Bueno, tú nos acabas de decir lo que mejor te acomode y te funcione.
8: Estos dos elementos, al igual que los tampones, son situaciones que tenemos o objetos que tenemos que introducir dentro de la vagina. Aquí el por qué usarlos o no usarlos cuando se ha tenido o no se ha tenido vida sexual depende precisamente de un mito que tenemos muy arraigado, de la cuestión de virginidad. Tenemos muchas veces esa idea de que si no se han tenido relaciones sexuales, no se pueden utilizar este tipo de copas o de discos o de tampones. Si la paciente está consciente de que su virginidad está únicamente dada por una estructura anatómica que puede o no estar presente, puede o no romperse en el momento de la primera relación sexual, y para ella es mucho más fácil utilizar, mediante educación que nosotros le damos a veces en el consultorio, para la utilización de tampones o copas menstruales, pues adelante. Aquí la única situación es que cuando no han tenido vida sexual, utilizar este tipo de elementos puede llegar a producir un poco de dolor o incomodidad. Por eso es que muchas veces pues no se les recomienda, pero no propiamente está prohibido.
7: ¿Cuál sería la opción para las personas que no tienen un fácil acceso a estos productos?
8: En muchas zonas rurales incluso todavía utilizan telas como tal para absorbentes y no utilizar productos que sean desechables, y precisamente por el alto costo que tienen. Entonces son regiones en donde están acostumbrados a utilizar los recursos propios, porque no hay forma de que ellos tengan acceso a otro tipo de procesos o de materiales como las toallas sanitarias.
7: Y por ejemplo, si estas mujeres utilizan estas, supongo que son como los pañales que usan para los niños.
8: Sí, o incluso, por ejemplo, algunas telas absorbentes como los tipo toalla.
7: Okay.
8: La toalla para lavarse las manos llegar a utilizar.
7: Okay.
8: Y lo único que se les recomienda es que estén perfectamente lavadas, perfectamente secas antes de utilizarlas, porque esto puede ser un factor de riesgo para infección. La copa menstrual es una excelente opción, pero también tiene ciertas situaciones que debemos de tomar en cuenta. Entiendas que tienes que cambiarlo cada 6 a 8 horas recomendablemente, incluso de acuerdo a la cantidad de flujo que tienes, puede ser esto más frecuente. Al igual que con la toalla sanitaria, se recomienda cambiarla entre cada 6 a 8 horas para evitar algún accidente o alguna situación de infección.
7: Tipo de ropa interior.
8: Okay.
7: O sea, que podamos utilizar.
8: Bien. Independientemente de que estemos o no en un ciclo menstrual, nosotros debemos utilizar ropa interior que sea completamente algodón, es la recomendación siempre, completamente de algodón. Tratar de evitar que tenga colores, porque se ha visto que incluso los colores pueden llegar a tener algunos elementos que pueden ser disruptores endocrinos. Tratar de evitar telas sintéticas precisamente por el contacto con estos disruptores endocrinos o por contaminación. Y ropa que no sea muy ajustada, porque pues nos encanta meternos en esos pantalones súper embarrados que nos ponemos con calzador, pero no es como lo más sano, ¿no? Entonces, en cuanto a la ropa interior, pues no debe ser ajustada y debe ser de algodón preferentemente.
7: El lavado de manos. O sea, yo creo que debe ser el primer paso, así uses lo que estés usando, lavarte las manos.
8: Sí. Independientemente del producto que nosotros utilicemos, siempre se recomienda para remover cualquier producto de higiene menstrual lavarse las manos previamente, porque vamos a tocar nuestra área genital.
7: Ay,
8: y
7: sí.
8: Todo lo que traemos en las manos, o sea, todo lo que toca nuestras manos en todos lados, pues tiene mucha contaminación de muchas cosas. Entonces, lo ideal es sí lavarnos las manos antes de ir al baño.
7: Por favor, y después también, ¿no? Digo,
8: sí.
7: La preciosa hay que cuidarla. A la hora de lavar tu área genital, hay demasiados productos también. Existen muchísimos productos, jabones, lociones, etcétera, etcétera, etcétera. ¿Qué es lo recomendable para la limpieza?
8: Lo recomendable es no utilizar productos perfumados, que eso es fundamental. Bañarnos únicamente con agua y jabón, jabón neutro de preferencia, sin aromas, sin olores añadidos, porque estos pueden llegar a generar contaminación, como lo hablamos con los productos de higiene menstrual. Entonces, realmente, otra vez venimos de campañas publicitarias en donde dicen que nuestro cuerpo tiene que oler a flores del campo, y pues la realidad es que no es cierto.
7: No.
8: Entonces, pues nos hemos acostumbrado a que debemos de oler perfumadas todo el tiempo, y esto no es necesario. Con que nosotros tengamos una higiene con un jabón neutro, un jabón de baño que no sea perfumado, es suficiente. Existen muchos productos, mientras estos no tengan algunos fenoles, alguna aromatizante, podemos utilizarlos.
7: La limpieza para ir al baño, ¿cómo debería de ser?
8: Siempre tratamos de encontrar productos que nos puedan ayudar en nuestra vida diaria. Entonces, hay, por ejemplo, a quienes se les facilita las toallitas húmedas. La realidad es que dentro de todo lo que se ha estudiado, lo único que se pide es que si se utilizan, por ejemplo, toallitas húmedas, estas no sean con alcohol y no tengan ningún tipo de perfume. Entonces, lo que hacemos habitualmente y la práctica común es el uso de papel higiénico, con lo cual tendría que ser suficiente. Lo ideal es que nosotros tuviéramos un lavado con agua y posteriormente solamente secar a palmaditas con el papel higiénico, pero se considera que utilizar únicamente el papel higiénico y limpiarnos de adelante hacia atrás, pues tiene que ser suficiente para nuestra higiene.
7: ¿Y baño diario?
8: Baño diario, sí, por supuesto.
7: ¿Estés o no estés en tu periodo?
8: Así es.
7: Okay. Bueno, digo baño diario porque, bueno, una sabe de eso, ¿no? Entonces ya una a los 2 días y no te bañas, ya estás como de...
8: Exacto, pero también tratar de no exagerar en nuestro aseo diario, porque pues hay pacientes que se lavan con ciertos jabones que son muy abrasivos para la piel, entonces este tipo de jabones está prohibido.
7: ¿Cómo abordar este tema con las niñas, con las hijas?
8: Primero debemos de aprender nosotros, quitarnos todos los tabús, todos los mitos que tenemos en la cabeza, quitarnos las dudas. Y segundo, pues entender que también nuestros hijos ahora tienen acceso a otro tipo de elementos que a veces pues llegan a conocer más de ciertos temas que nosotros. Entonces, entre mejor estemos preparados, podemos pedir apoyo de un médico para poder orientar a nuestros hijos sobre estos temas.
7: Pues muchísimas gracias por estar aquí y por darnos estos tips. Soy Claudia Mejía. Bye.

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no te preocupes. Yo sé que todo va a estar bien. Déjalo así. En serio.

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0: Escuchaste a Diana Reyes con su canción, querida socia, a mariachi, aquí nomás en la mejor FM 100.1. Usted ha de pensar, esa ha de ser la canción favorita con el de la gallita y por eso empieza todos los días con esa rola. No, no, no, no, no. Es lo que nos ponen en programación. Buenos días, soy Eli Hurtado, la gallita. Te acompaño a partir de este momento y hasta las 2 de la tarde a través de la frecuencia azul de la mejor FM 100.1. En este miércoles, oye, qué rápido, ¿verdad? Ya miércoles 15. Ándale, para algunos quincenita. Muy bien, entre semana. Ya no se lo gasten en los partidos de fútbol, ya se acaba. Bueno, hoy juega Inglaterra, Argentina. Dicen por ahí, equipo al que le voy, equipo al que se va. Entonces, ¿usted qué marcador tiene para el día de hoy de Argentina con Inglaterra? ¿Qué marcador tiene Eric de la Cruz? Está fuerte los dos, obviamente. Pero, tres. 3-2, favor, Inglaterra. Ok, sí, la verdad es que sí, las dos selecciones están muy, muy fuertes. Yo también voy por, me voy más con Inglaterra. Pero bueno, vamos a ver qué pasa, ¿no? Ya sabes que entre los comentarios, dime si diretes, pues se presentan muchas incongruencias ahí en ese partido, esperemos que no. Pero lo que sí vas a esperar es que el día de hoy, en punto de las 11 de la mañana, vamos a tener cumbias. Vamos a ponernos un duelazo de cumbias costeñas, ¿ok? Cumbias costeñas contra la mejor FM 100.1. Para todos los que nos estaban pidiendo el día de ayer, cumbias costeñas. Entre esas cumbias costeñas vamos a colocar guapanguitos. Sale, vale. Puede ser algunas chilenas también. Sale, vale. Vamos a poner algo rico, ¿ok? Cumbias sonideras también, ¿por qué no? De todo lo que se llame ese cumbia para bailar, todo eso lo vamos a colocar hoy en programación de la Mejor FM. Así que de una vez, lanza tu propuesta musical. Puedes colocar al Mar Azul, puedes colocar a la Super Máquina Musical, a Los Ángeles Azules, a Grupo Cañaveral, puedes colocar también a Kikín y los Astros, ahí con algunos guapangos, a quien tú quieras, para las 11 de la mañana. Hoy vamos a alegrarte el día como debe de ser, en lo que te encuentras trabajando, en lo que te encuentras ruleteando, pues ya, ¿no? Yéndote ahí en las, en todas las calles del puerto de Acapulco, desde tu negocio también, donde quiera que nos estés escuchando con la mejor FM. Y hoy sigo registrando para la tanda también, ¿ok? Muchos de los que todavía no saben qué rollo, bueno, hoy los voy a seguir registrando. A ver, por acá, mira, el pelón me está dando su pronóstico. Ah, no, no, no, esa es otra persona. Bueno, el 71-56 me está dando su pronóstico de Inglaterra 5, Argentina 1. ¿Qué tal, eh? Eso es potencial, eso es potencial, eso es chido. Cada quien tiene obviamente sus, sus marcadores. A ver, de este ladito, hola.
1: Yo digo que pongan Zapateado Anthrax, un guapanguito.
0: Ándale, ya ves, por eso te digo, vamos a poner entre que guapangos, entre que zapateados, que esto y el otro. A ver, de este lado, ¿qué nos mandan del 74-42-84-13-30? Buenos días.
2: Buenos días, hola. Mayita. ¿Podrías poner la de Bertín Gómez, la de la Negrita del Condesa? Me parece que así se llama.
0: Gracias. La Negrita del Condesa, bueno, creo que ese es como un grito de guerra, ¿no? De Bertín Gómez. Ahorita vamos a buscar qué parte dice la Negrita del Condesa. Hola.
3: Gallita.
0: Buenos días.
3: Cachetea.
0: Cachetea, sale, vale. Ahí para que
3: me la vayas
0: notando, Eric. Ok, perfectísimo. Por acá de ese lado, hola.
4: Buenos días, saludos a todos.
0: Bienvenido.
4: Gana Inglaterra 2-1.
0: 2-1,
4: favor Inglaterra.
0: Eso.
4: Saludos a todos.
0: Ahí está el marcador de alguno de nuestros compitas por acá, hola.
5: Buenos días, gallita, buenos días. Aquí reportándose tu chico guapo y trabajador, como siempre. de viaje por acá por la Costa Chica, pero ya vamos de regreso para el puerto de Acapulco, gallita.
0: Saludos para ti, que tengas un excelente día. Gracias, mi querido Jorge.
6: Hola, gallita hermosa, preciosa.
0: ¿Cómo estás, Richie?
6: La de agüita de piña y papaya.
0: ¿Tú quieres un licuado?
6: O creo que es jugo de piña y papaya de los magallones.
0: Lo que tú quieres es licuado, ¿qué se me hace? ¿No has desayunado, mi Richie? Vayas a desayunar. Saludos para Denise. Denise que ya está en sintonía de la mejor FM. Por acá dice, hola, Ali, muy buenos días y buen día. Mucha suerte para hoy. Gracias. Éxito para todos ustedes allá en sus trabajos. Hoy tenemos cumbias costeñas. Hoy tenemos chilenas, guapangos, zapateados, de todo. Que te alegre el día aquí nomás en la mejor FM 100.1. Saludos para acá, para José Luis Ávila Casanova. Dice, listo, llegan al... Ya. Ok. Mari Calderón. Sale, vale, mi querida Mari Calderón. Hoy tenemos invitados también. Hoy tenemos invitados aquí en la cabina de La Mejor FM. Vienen algunos integrantes de la agrupación Raza Costeña. Seguramente los conoces. Vamos a colocar también algún playlist de ellos. Sale, vale, a través de La Mejor 100.1. Vámonos con más música. Seguimos en vivo aquí nomás en La Mejor.

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1: Seguimos en vivo a las 10 con 30 minutos. Sigues en escucha de la mejor FM 100.1. El día de hoy va a estar buena la programación de las 11 de la mañana, así que te invito a que seas parte de ella con la mejor FM 100.1. Buenos días.
38: Buenos días. Que tengas excelente mitad de semana. Muy buenos días para ti y todos los que nos escuchan de Guita y en cabina también. Un saludito. ¿Podrías mandarle una felicitación a mi compa? Mi compita Brian de la Urba Naranja del aeropuerto.
1: Eso.
38: Hoy es su cumpleaños.
1: ¿Sandy?
38: Gracias, Bellita. Excelente.
1: ¡Feliz cumpleaños para el Brian! GPI, GPI a los tamales, a la barbacoa. Vale que no hay harta barbacoa y michiotes ahora en las graduaciones, ¿verdad? Pero bueno, feliz cumpleaños a mis amigos de la Urban Naranja. También les mando un galli beso. Por acá de ese ladito, hola, hola, buenos días.
2: Buenos días, buenos días.
1: ¿Cómo andas?
2: Qué milagro, qué milagro. Aquí tu payasito más sexy del puerto de Acapulco, saludándote. Porque lo que eres tú y el camaleón, nomás puro de vacaciones. Se les extraña, se les extraña.
1: Merecemos,
2: nada más
1: merecemos.
2: Como un consejo. Cuando tú faltes, dile al camaleón que se quede a doblar turno.
1: Después de la silla, no.
2: Saludos. A ver, una cumbia costeña.
1: Ok.
2: María Teresa.
1: Excelente.
2: Para que baile la raza.
1: Perfecto, perfecto. No. Si ya cuando sale camaleón a las 10 de la mañana, anda como las muñequitas, como los nenucos, ya con un ojo abierto y el otro cerrado. Ya, pues imagínense todos los días a las 6. Pues sí, ya merece descanso. Buenos días, gallita bella. Cordial saludos, bendiciones para que tengas un bonito y excelente día para ti, tu radio escuchas. Aquí andamos en la trabajación. Gracias, bienvenidos por acá.
3: Yo le voy. 4-3 a Inglaterra.
1: 4-3 a Inglaterra. Ahora todos somos Inglaterra, ¿verdad? Oigan, no, vayan a la Argentina. Acuérdense que cuando estamos bien emocionados con un equipo, pierden. Vayan a la Argentina para que... El querré que me están solicitando por acá, dicen chilena de la super máquina, fórmula musical, perdón. Por acá, saludos para África Olea, también ya está a punto de registrarse en esta tandita de la mejor FM. Hola.
4: Gay, buenos días.
1: Buenos días.
4: Saluditos para toda la banda. Y saludos para todos los radioescuchas de la mejor FM. Mándale besitos aquí a la banda de los chilines.
1: Excelente.
4: Pues sería algo para zapatear algo de. El toro rabón,
1: órale, va que va, ya estás peinada para atrás. Rosy, buenos días.
5: Hola, gallita, invítame de tu caguama.
1: ¿Que te invita de mi caguama o cómo? A ver, espérame, déjame, escucho bien, voy a poner versión bebé, a ver.
5: Hola, gallita, invítame de tu caguama.
1: Felicítame. Ah, que lo invite a mi programa. Ah, ok. Yo, que le inviten de la cagua. Perdón, ahorita traigo la versión la versión barrio. Claro que sí, chaparrito. Claro que sí. Perdón, chaparrita. Vente para acá, Isa bebé. Vente para acá. Yo acá con mucho gusto te recibo aquí en el programa. Tú sabes que eres siempre bienvenida aquí al Corral de la Gallita, ¿sale? ¿Vale? Oye, gallita, ¿me podría registrar para la tanda? O no sé si ya me anotaron. Alma Delia, chula. Ok, Alma, yo creo que ya te anotaron el día de ayer, porque aquí tienes un registro de las 8 de la mañana. Así que no te preocupes, con un solo registro, con eso estamos, ¿ok? Por acá también dice saludos para Lando Mareos. Podrás poner una rola del papel quemado dedicada para Cristian Noé García, que siempre se la pasa en su hamaca. Y va a ganar Argentina 1-0. Sí, ustedes digan que va a ganar Argentina. ¡Buenos días!
6: Gallita, Ángeles de Charlie. Ajá. Me volví a acordar de ti.
1: Órale, va que va. Dice, trae sed, ¿verdad? Híjole, se antoja un 2x1. Tenemos llamada telefónica. Buenos días. Hola. Hola, acá la gallita, ¿allá quién? ¿No? Ok, vámonos, hola, buenos días.
7: ¿Qué dijo la niña que le invita a su programa? Hoy es miércoles, falta para el sábado.
1: Pero tú tienes la culpa porque todos los días andas queriendo que el bote y que no sé qué y que guaraguara. Buenos días.
8: Sus gallita, luego pensando en la caguama, gallita, ¿eh?
1: es que no le pude descifrar lo que dijo. Hola, buenos días.
9: Hola, comadre gallita, buenos
1: ¿cómo
9: días?
1: ¿Cómo está, chicharra?
9: Saludos a tu amigo, la chicharra de Zumpango. ¿Cuál es si me puedes complacer con un bonito tema?
1: A ver.
9: Un guapanguito, comadre, eso. Se llama Tonto. Tonto mi corazón.
1: Tonto mi corazón.
9: Norte, comadre, por ahí. Salúdame, que tengas un excelente día, gallita.
1: Gracias, mi querido Chicharra.
9: Oye, un pango directamente desde el pueblito de la Z.
1: Eso, que por cierto apenas anduve por allá, Chicharra, en el Plan de los Amates y no te vi, no te vi. Buenos días.
10: Gallita, buenos días. Aquí andamos bien activos, la ruta 205, tomando sus pedidos.
1: Ándele.
10: Ahí,
1: trabajadores, mis muchachos, trabajadores, mis muchachos.
10: Flor Pálida, de Bertini y su Condesa.
1: No, pues, ya no empecé. Queremos acá para zapatear, sandunguear, chilenas, acá, chido, muchachos, ¿qué pasó? Oye. Ay, no. A levántense, una pidiendo caguama y el otro pidiendo puras tristezas. Hola, buenos días,
11: acá del mundo del Gabal.
1: ¿Cómo estás, Iván? Bienvenido.
11: Ahí me pones, me desplumas con la de Mar Sagrado, de Acapulco Tropical.
1: Mar Sagrado, ándale, así
11: no sé,
1: mero.
11: Ponme esa, porfa. Un ánimo, saludos, raza, si te gana.
1: Gracias, Iván. Saludos a mis amigos allá en Estados Unidos, especialmente para Iván, para Chepino. Allá el buen compa Rudy, allá en Nueva York, que también todos los días nos escucha a través de la mejor FM 100.1. ¡Buenos días!
12: Buen día, Galita, buen día. Oigan, Argentina.
1: Sí, que oigan.
12: Oigan, Argentina, 3-1. Oye, por cierto, Gallita, ¿qué fue del payasito Cascabelito?
1: Cascabelito, yo lo veo, de repente lo he visto ahí en las calles del puerto de Acapulco con su colectivo amarillo. Yo quiero pensar que no ha de tener radio, porque sí lo he visto. Buenos días, Gallita, manda saludos para Katia, Mitzi y Ángela, que ya están en sintonía allá en la taquería. Excelente, por acá va. Felicitaciones para Flor Guadalupe Olivero, que terminó la secundaria ayer. Ándale. ¡Felicidades, mi querida Guadalupe! ¡Saca los tamales, Lupita! ¡Saca los tamales! Y siga en camino de su formación académica. Por acá también saluditos. Dice, buenos días, gallita chula. Para las 11 creo es un bolero o zapateado. ¡Ay, ahora! Fíjate, ahora un bolero, dice. Hoy nos levantamos como medios, como que medios más para allá que para acá, ¿verdad? Dice, soy de la costa, señores, me dicen el luego. Ok, ahorita te ponemos ahí tus canciones. Saludos hasta Hogar Moderno, que nos escuchan como todos los días a través de la mejor FM 100.1. Gallita, ¿cuándo vas a sacar el número de la tanda? El número de la tanda se va el día sábado. Se va el día sábado, el número de la tanda, ¿sale, vale? Vamos a ver. ¿Quién se va a rifar con esta tandosota? Gallita, felicitaciones y un gallibeso a mi sobrina Flor Guadalupe por su clausura. Ándale, bien felicitada la Flor Guadalupe. Hola, buenos días.
13: Hola, gallita. Bendecido miércoles.
1: Gracias, mi querida.
13: ¿Podrías poner la canción del chango peludo del lado oscuro?
1: Ándale,
13: gracias,
1: mira.
13: Bonita tarde.
1: La Gaby sí se la sabe, la Gaby, así mero, mero, de esas para bailar sandunguear.
7: Mi sugerencia es el Gavilán Colorado de Chema y su grupo Talento de Pueblo, porque...
1: Ahora, qué raro que hayan pedido esa canción. No, fíjate que no pensé que la fueran a pedir. Ajá, tú
7: que yo sé que esa canción le gusta a usted para que ahí zapatee. Fíjate. Bien y bonito.
1: Dice... ¿Se lo dices tú o se lo digo yo? ¿Por qué te ríes, Eric de la Cruz?
14: Gallita, sí le puedes felicitar a mi sobrina,
1: ¿claro?
14: Isa Victoria, que está cumpliendo 7 años. Sí le puedes poner las mañanitas.
1: Ay, feliz cumpleaños para Victoria. Felicidades a todos los chiquitines que están cumpliendo el día de hoy. Muy bonita vuelta al sol a todos los niños que están cumpliendo años. Que sigan haciendo muchas travesuras, porque ya de grande nada más uno quiere llegar a su casa a dormir. Así que ahorita de chamaco sigan haciendo hartas travesuras, disfrútense. Buenos días, saludos para Katia de parte del amor de su vida, que ya no sea muy enojona. Sus, un qué poca la una, por si es enojona la Katia.
10: Ya, Néstor, esa la ponen todos los días. Sienten a Néstor, ya.
1: No más di dónde. Pon la de Flor de Piña, dice, de Banda La Misteriosa, Flor de Piña, excelente. Por acá dice, épale gallita, saludos a la banda, se podrá la canción La Diabla. ¿A quién le andamos en el jale esperando la tanda? Excelente, mi querido Jorge Raúl. Por acá, gallita, soy Tere del Coloso, dice, ¿podrías poner La Chismeadera con Mariana Seoane? Ok, me late. Pues ahí va, mira, va agarrando formita este playlist. Vamos a tratar de que pasen hasta acá las meras perronas, bien chidas, acá para zapatear, sandunguear y todo, ¿verdad? Para no cortar como la inspiración del playlist. Por eso les digo, chequen ahí más o menos, escuchen cuál es el playlist y ahí lo vamos a ir acomodando, ¿sale? ¿Vale? Buen día, mi hermosa sobrina Amanda, saludos a la comandante Mireya y para mis clientas, porfis, mandarles gallibesos. A mi tía Yolita allá en la venta, le mando un saludo muy especial. Gallibeso para todos sus clientes y también para usted, mi querida tía Yola Olea, allá en la venta, Guerrero. Vámonos con más música. Regreso con las desplumadas. Aquí nomás en la mejor FM 100.1. Ay, ahora dice esa flor Guadalupe, no se lo merece, es muy floja. Fíjate. A ver, Lupita, márcame. Si me estás escuchando, Lupita, porque acá ya te están diciendo que eres bien floja, mana, ¿eh? ¿Cómo
15: Gallita,
1: es eso?
15: Gallita, buenos días. Quisiera que me buenos pusieras días, la Mario. Canción del Acapulco Tropical, mi lindo Acapulco. Pulco para
1: dale,
15: las
1: así
15: cumbias.
1: Mero. Así mero, así sí. Ay, gracias Diosito, hoy nos pidieron de Brindis y Temerarios. Vámonos con más música, seguimos en vivo, esto es 100.1, la mejor FM.

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Arrancamos en este momento con las super desplumadas de la gallita, aquí nomás en la mejor FM 100.1. Oye, vamos a darle con todo, y es que la neta, hoy es miércoles. Miércoles de pasarla rico, miércoles de decir, hoy es mi miércoles. Y vamos a poner lo mejor del zapateado, lo mejor acá del

0: ok. Dice, amiga Gallita, ¿cómo se llama esa canción? La canción que pasó a las 10:43, querido Eric de la Cruz. Ahí échalo Clayo, por favor. Dice, Brindis y Temerarios, sí son una de mis favoritas. Hoy no tenemos Brindis ni Temerarios.
1: De los Hola. O de Laura León, suavecito, por favor.
0: Suavecito, Gallita, suavecito.
2: Buenos días, Gallita. Ponte algo costeño. Ponte el huizache de Pepe Ramos.
0: Ándele, pues.
3: Buenos días, Gallita. Buenos días. Puedes poner la de leche con flakes, papel de baño, leche con flakes, papel de baño.
0: Ok, el mandado se llama. Vámonos con las primeras contiendas. En la puerta número uno colocamos...

0: 1, puerta 274-4284-1330. Elígela en este momento.
1: Gallita, gallita, buenos días. Puerta 1, puerta 1.
0: ¡Eso!
2: La dos, gallita.
0: Arrancando
2: la dos,
0: con
2: dos,
0: el conjunto Mar Azul, en la mejor.
3: Y esto va.
4: Vámonos por la 1, compañeros. Buenos días para

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1: Las 11:05, vámonos. Ahí está arrancando el Mar Azul con todo, muchachos, ¿eh? Ustedes muy bien, así inician estas desplumadas con la gallita en la mejor FM 100.1. Recuerda que este es tu espacio. Si quieres mandar alguna felicitación, algún saludo, con muchísimo gusto lo recibimos al 74-42-84-1330. Buenos días, gallita. Un saludo para toda la banda que está trabajando en Fraccionamiento Brisamar, para el Eddie, el Checo, el Sapo, el Gordo Daniel y Brandon, que ya están echándole los kilos. ¡Ánimo, muchachones! Saludos para ustedes. Gallibeso, y que tenga un excelente miércoles. Buenos días de este lado. Hola.
2: Buen día, mami. Saludo a la zona de Amante. Por ahí San Marcos tiene la fama de las mujeres bonitas. Mamis. También Acapulco tiene mamis. ¡Ajúa!
1: Vámonos con la siguiente contienda. Puerta 1. Es juguito de piña.

0: 1-866-373-7442-1380. ¿Quién se la lleva? Es la puerta 1 contra la 2. Las dos están buenísimas, pero solamente una de ellas es la que se queda. Venga, 7444-0401. Buenos días, ¿por quién es tu voto?
1: Hola, buen día, Gaita. Por la 1.
0: ¡Venga! Gracias, Ángeles.
2: La 2, un saludo a Jimena Valentina Altamirano, de parte de su papá.
0: ¡Ánimo!
3: La 2, Gaita.
4: Por la 1.

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1: Vámonos con más música, son las desplumadas aquí nomás en la mejor FM, entre guapangos, costeñas, merequetengue y mucho más, en la mejor 100.1. Y por supuesto por acá dice, ponte lo del son del tlacololero. Ok, claro, en un momento más vamos a ir poniendo todas esas canciones que nos van solicitando con la mejor FM. De este ladito, buenos días, hola.
2: Quita, buenos días, aquí Pablito de la Costa.
1: ¿Cómo estás, tigre?
2: Amigo, que hoy es su cumpleaños. Mándale un gallibeso, aquí te venimos escuchando.
1: Feliz cumpleaños para él, gallibeso, y que se la pase a toda máquina. Vámonos con la siguiente contienda, suéltamela. Es el pistolero guapango, Marco Flores, y la Jerez.

colocamos. Es la luz roja de San Marcos. La brujita. ¡Épale!

0: 74-42-84-1330. ¡Ay! Se nos pasó el 11-11. ¿Quién dijo yo?
1: La 2, gallita, la 2.
0: ¡Puerta 2!
2: Gallita, la puerta número 2. La puerta número 2.
3: Por la 2, galli, por la 2.
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seguimos en vivo a las 11:16. Aquí nada más en la mejor 100.1. Recuerda que hoy estamos poniendo puras chidotas, ¿ok? Para que usted pueda disfrutar de estas cumbias, guapangos y demás. Saludos a toda la raza que nos sigue en redes sociales, especialmente en el Facebook de La Mejor Acapulco. Si no nos sigues en las redes sociales de La Mejor Acapulco, la neta, no sé qué estás esperando, porque por ahí próximamente vamos a tener sorpresas para todos ustedes, ¿ok? Vamos a tener muchas sorpresas y lo importante es que nos sigan en nuestras tres redes sociales oficiales. La Mejor Acapulco en Facebook, en TikTok y en Instagram. Así nos puedes encontrar en Facebook, TikTok y en Instagram. ¿Sale, vale? La Mejor Acapulco. Saludos para Rob Rivera MX. Dice, buenos días, gallita. Ya aquí escuchando La Mejor desde la ciudad de MX. Gracias. Saludos, dice. ¿Tienes algún WhatsApp de cabina? Claro que sí. 7442-841330. Este es el teléfono en cabina para todos los que nos quieran escribir y están conectados desde México, Cuernavaca, León, Guanajuato, desde Puebla también, Tijuana, allá en Tamaulipas también nos llegan a escuchar a esta frecuencia azul que es La Mejor Acapulco 100.1. Les agradecemos el favor de su sintonía con nosotros hasta los Acapulcos. Saludos por acá para José Manuel Hernández Gatica, también muy buenos días para ti, mi querido José Manuel, y vámonos con la siguiente contienda. En la puerta número uno vamos a soltarla porque se viene con todo. Son los del sabor

0: ¡Vámonos! 74-42-84-1330. Ahí está la llamada azul. ¿Quién dijo yo? Buenos días, buenos días. ¿Por quién es tu voto? ¡Hola!
1: Por la 1.
0: ¡Vámonos!
2: Por la 1, mi galle.
0: ¡Eso!
2: Por la uno, mi galle.
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3: La 1.
0: ¡Es la mejor, Efe!
4: ¡La 1!
5: ¡Puerta número 1, gallita! ¡Puerta número 1!

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1: Venga, vámonos con más música. Seguimos en vivo con la mejor FM 100.1. Se vienen más canciones movidonas con la mejor FM. Ahí está. Y recuerda que yo sigo registrándote para la tanda de la mejor 100.1. ¿Ok? Hola.
2: Buenos días, gallita. Buenos días. ¿Desde cuándo llegaste de tus vacaciones? De hoy, ¿sí? ¿Verdad? Es que me había perdido. Sin ti no la escuchaba. Sin ti.
1: Bienvenido, Jerry, me da mucho gusto escucharte. Decía yo, ¿dónde está Jerry? ¿Dónde está Jerry? Me falta el Jerry en los buenos días. Por acá me están pidiendo la línea del teléfono. Ándale, de esas me ando poniendo por acá. Gallita, saludos a los colectivos del Reina de parte de Nómada. Saludos, Nómada, bienvenido por acá a la programación de la mejor FM. A mis amigos de Tepechi, ya registrados para la tanda. Ya, mi querido Hugo, ya te registré justamente el día de ayer. Ya te mandé el pollo, de hecho, sí, te mandé el pollo, ya está registrado. No se me preocupen, es más, nada más preocúpense por escuchar la frase o, en su caso, pues la dinámica que vayamos a hacer, porque va a ser diferente dinámica. No sé qué dinámica haría en la mañana Alejandro. ¿No sabes qué dinámica? Que no, el sábado pasado. No se acuerda, Eric. Pero bueno, es diferente dinámica. Puede ser que les diga yo, en punto de las 12 del día, vamos a ponerles unos gallos y anoten los números. Uno no sabe. Hola.
3: Ya, mi querido Hugo.
4: Gallita, buen
1: dímelo.
4: Día. Creo que ya me registré para la tanda, creo.
1: A ver.
4: Me registré y me marcó el camaleón.
1: Ajá, y no ganaste.
4: Pensé que me había sacado la tanda, pero no. Yo creo que se equivocó. En vez de hablar a mi hija, me habló a mí. Pero bueno.
1: Y ni uno de los dos ganaron. No puede ser.
4: Saludos y bendiciones.
1: Pónganse al tiro. Miren, la neta, no les puedo decir en qué horario vamos a hacer la dinámica, porque si yo les digo que a las 10, la voy a hacer a las 10:30, a las 11, porque ya sabes que de repente a mí cuando me agarra que el habladero, que el wiri wiri, que guaraguá, y se nos va. Si no, a ver, déjame ver, creo que todavía tengo boletos para el cine azul, ¿verdad? Todavía tengo boletos para el cine. Y ya se va a acabar la promoción del mes, imagínate. No, entonces solamente les pido que el día sábado de 10 a 2 de la tarde estén bien al pendientes, porque vamos a hacer la dinámica. Oh, si es correcto, me quedan boletos todavía, fíjate, si tengo boletos. Pon atención en estas desplumadas que están pasando. Pon atención en estas desplumadas porque por ahí va la dinámica. Vámonos con la siguiente contienda.

0: con el pávido návido en la puerta número 2 o contra la iguana en la puerta número 1. ¡Vámonos!
1: La 1.
0: ¡Puerta 1!
2: La 1, bellita, la 1.
0: En la mejor.
3: Por la 2, Galli, por la...
4: Puerta 2, bellita.
0: La 2.

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0: Las 11:35, vámonos con más música porque aquí seguimos bailando con la mejor FM 100.1. Saludos para Robert desde la Ciudad de México. Mándame saludos, aquí te estoy escuchando, gallita. Excelente, dice Las Desplumadas, ponte una de la Arrolladora. ¡Ah, caray! ¡Espérate, Robert! ¿Cómo que de la Arrolladora, manto? Mira, sí te la puedo poner, pero a la 1 de la tarde, ¿sale, vale? A la 1 sí te la pongo con mucho gusto, pero ahorita tenemos acá puras acá para bailar chirin chirin. Hola.
1: Gallita, gallita, ya le pasé a rugir al león. Aquí anda en el sector 6.
0: Excelente.
1: Por nuestros rumbos anda.
0: Vayan a pegársela, la calca de la mejor FM. Gallita, mándale saludos a los Icong y al Fierro Lais. Te van escuchando y quieren un saludo. Gallibeso para ellos. Gracias por su sintonía. María del Carmen Martínez también ya está lista para el registro de la tanda de la mejor FM. Dice, te mandan saludos del sector 6, que les mandes unos gallibesos. Claro que sí, a todos los que nos escuchan allá en sector 6. Ahí le va su gallibeso, una mera trompita. ¿A quién se la pego? Pues el Jerry quiere su calca, manito. Allá. Sin burbujas, por favor. ¡Hora! Un saludo para el señor Bocia, que arregla el tenis y zapatos. Ándele, saludos para el señor. A ver, dice, está enfrente donde está el León, que es fan de la mejor 100.1. Ah, mira, León, vete allá a visitar ahí a nuestro amigo Bocia, que es fan número uno ahí de la mejor FM. Vámonos con la siguiente contienda. Seguimos guapacheando aquí nomás en la mejor 100.1. Y en la puerta número 1 colocamos.

0: buenos días. ¿Por quién es tu voto?
1: Por la dos, Sana Cocina y la Fama. ¡Ajú!
0: Ándale pues, ahí está la sanmarqueña. Aquí nomás en la mejor 100.1, la estación de Acapulco. ¡Súbele ahí!
2: Gallita, pórtate.

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1: Venga, vámonos con más música a las 11:41. Sigues en escucha de la mejor FM 100.1 y cuando se acerque la última complacencia, chan, escucha muy bien la dinámica porque por ahí vamos a tirar el pase doble, ¿ok? Del cine azul. Y pendientes, porque se vienen cositas. A toda la gente que quiere disfrutar del concierto de Karim León, se vienen pases dobles. ¡Uy! Los voy a spoilear. Vienen pases dobles para Karim León, para que disfrutes de este gran concierto, para que cantes esas canciones que aquí pides en la programación de La Mejor FM. Por ejemplo, la de La Primera Cita, la canción de Quisiera Saber, ¿no? Entre muchas canciones ahí de Karim León. Entonces, pendientes, porque yo sé que tú quieres ir al concierto y quieres disfrutar de un muy buen concierto a cargo de este barboncito chulo precioso, el Karim León.
2: ¡Ajúa, mami! Muy bien.
1: Ahí está, ya rugió el león. Dice, saludos, mándame unos gallibesos y ponte una de los tucanes de La Chona. Gallibeso para ti, mi querido Robert. Por acá, Gallita, un saludo para el panza de capibara. El Cejas dice, está trabajando en fraccionamiento Brisamar de parte del Zapito. Saludos. Vámonos con la siguiente contienda. En la puerta número uno colocamos... Es el baile del tambor.

0: bien dicen por ahí que el que no sabe bailar payaso de rodeo, menos sabe bailar la flor de piña. ¿Quién se la va a llevar? 74-42-84-13-30. Buenos días.
1: La uno, de una vez, la uno.
0: De una vez, la uno, dice.
2: Por la uno.
0: Aquí nomás.
2: La dos,
3: gallita, la dos.

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1: La última y nos vamos. Y en esta ocasión rápidamente se va a llevar el pase doble. El último pase doble para el Cine Azul. La persona que me mande mensaje de voz al 74-42-84-1330 y que me mencione cuatro canciones que hayan pasado en Las Desplumadas el día de hoy, aquí nomás en La Mejor. Cuatro canciones, no importa si hayan perdido, hayan ganado, pero que hayan pasado.
2: Dile como el camaleón, la dos ya perdió.
1: Dice Gallita, un saludo para Carlitos, el Manos de Ardilla. ¿Cómo es un Manos de Ardilla? De parte de sus camaradas de las Nopalitos. ¡Ay, ahora! ¡Qué bárbaros! Mira la Adri. ¡Ea! No, si la Adri disfruta bien chido las Desplumadas, oye. ¡Con todo! Me encanta. En lo que están, mira, haciendo el almuerzo, la comida, el ajetreo para allá y para acá. Eso es bueno, que disfruten las Desplumadas con la Gallita. Tú muy bien, mi querida Adri. Dijeron por ahí, aplausos. Cuatro canciones que hayan ganado, bueno, que hayan pasado. Que hayan pasado en las Desplumadas, no importa que hayan ganado o que hayan perdido, ¿ok? Cuatro canciones y te voy a regalar el último pase doble para el Cine Azul. Con estas nos despedimos. Puerta 1. ¡Ay!

0: Me hicieron bailar el chango peludo. Vámonos, ¿quién se la va a llevar? ¿Será Cargo, Lado Oscuro? ¿Será la puerta número uno? ¿Quién se la lleva?
1: Hay que recortarse el chango peludo.
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1: Hola, vámonos con el chango peludo.
4: La uno, gallita, la uno.
1: Por la dos, ya no se usa peludo.
5: Mueve chango peludo, chango peludo.
6: Por la dos, por la dos.

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17: El fentanilo es una trampa que te atrapa al primer contacto. Desconecta tu cuerpo de tu mente. y convierte tu cabeza en

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0: Mira, vámonos con la hora regaladora. Yo sé que estuvieron bien al pendientes de, obviamente, cada canción que pasó, por las que votaron, esto y el otro. Y para regalarte tu pase doble del Cine Azul, que lo puedes ocupar en esta semana, ¿ok? Y la que sigue, la semana que viene, o esta, la puedes ocupar. Sale, vale, es decir, antes de que termine el mes de julio, los puedes ocupar, ¿ok? Bueno, la dinámica fue la siguiente. Me tienes que mencionar 4 canciones que hayan participado en las desplumadas. Ya sé que hayan ganado, que hayan perdido, pero que hayan pasado bien, bien, bien en las desplumadas. Vamos a escuchar. Este fue uno de los primeros audios que llegaron aquí a la cabina de La Mejor. Hola.
1: A ver, la gallita.
0: Ajá.
1: Hola, gallita.
0: Sí, hola, hola, hola, hola.
1: Cuatro canciones, La Brujita.
0: Uno.
1: El Tambor.
0: Dos.
1: La Samarqueña.
0: Tres.
1: Y la Juguito de Piña.
0: Es 4.
1: La Flor de Piña.
0: 5. Ándale, hasta 5 me dio. Muy bien. ¡Excelente, Chelita! Felicidades, te llevas tu pase doble para el Cine Azul. Gracias, gracias por tu sintonía. Mándame tu nombre completo, de favor. Hola.
2: Buenos días, gallita, buenos días. Y aquí andamos al 100.1.
0: Eso.
2: Oye, no sé qué está pasando con los datos. Están fallando muy feos.
0: ¿Sí?
3: Gallita, gallita, vale, del Tambor. Cachetea. La Iguana. Y faltó uno.
0: Exacto, te faltó uno, exactamente. Saludos para todos los que andan por acá participando.
4: Para que me anoten para la tanda, gallita.
0: Mándame tu nombre por escrito, por favor. Tu nombre por escrito y tu número de teléfono al cual nosotros les vayamos a marcar y que ustedes vayan a contestar. Hola.
5: Jugo de piña, Flor de piña, el son del tracololero.
0: ¡Ay, hora!
5: Y la de el tambor.
0: Nombre, hermana. Te falló, hay una de esas te falló por acá de este lado.
6: Juguito de piña, la de la iguana, la del tambor y la de Chango Peludo.
0: Ajá, es correcto. Ahí está, ya tenemos ganadora. Afortunadamente, hasta 5 canciones me mandó. Saluditos por acá, dice Gallita, para el paquetero, el coordinador, que ya está en sintonía de La Mejor FM. También por acá dice, buenos días, Gallita, me quisiera registrar para la tanda de La Mejor. Claro, mándame tu nombre completo. Es más, ustedes ni pregunten, solamente, Gallita, este es mi nombre, nombre completo, por favor, y su número de teléfono. No me vayan a poner el número con lo que ustedes chambean ahí en sus empresas, porque les marcamos y de repente dicen, es que hoy no trabajé. Y dejé el teléfono allá arronzado. Saludos para María Inocencia Feliciano. También ahorita mismo ya la vamos a registrar en la tanda de La Mejor 100.1. A Javier Giovanni también por acá. De veras, ahí me anota, señorita. Claro que sí, Jerry. En un momento más te anoto. Gallita, Orlando Nava, sale, vale. Ya estás, Orlando. Ahorita te anoto por acá en la tanda de La Mejor FM. La tanda sale el próximo sábado, en el horario de 10 a 2 de la tarde, a través de La Mejor 100.1. Saludos para el buen amigo Osvaldo. Para el buen amigo Osvaldo, allá, mira nomás, anda viendo las frutinovelas de Osvaldo. ¿Qué le importa? Siente a trabajar hasta las 3 de la tarde, dice. Tú muy bien. Vámonos con más música. Yo regreso. Estamos totalmente en vivo, aquí nomás en La Mejor FM.

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15: Seguimos en vivo a las 12:32. Aquí nomás en la mejor FM 100.1. Ya llegaron nuestros invitados del día de hoy. Tendremos a nuestros amigos de Raza Costeña aquí en la cabina de la Mejor FM. Vienen a visitarnos algunos integrantes y bueno, la verdad es que más que contenta, ¿no?, de disfrutarlos, conocer estas leyendas de la música costeña. Obviamente, así como los Dones de Guerrero, ellos se acercan aquí a la Mejor FM. Y bueno, vamos a disfrutar de esta gran entrevista en punto de la 1 de la tarde con la Mejor 100.1. Oye, lo que sí es que ya puedes empezar a pedir tus pisaditas con la Mejor FM al 7442-841330. Ánimo y arriba, corazones, porque arrancamos con todo en esta programación de la Mejor en punto de la 1 de la tarde. Venimos con esta entrevista con Raza Costeña aquí nomás en la Mejor. Dice por acá, me quisieron convencer que me quedara con la Mejor de aquí de Ciudad MX, pero me quedo contigo. Ah, gracias. Gracias, Robert. Bienvenido por acá, Acapulco. Hola, buenos días. Tardes, perdón.
0: Hola, Anita, buenas tardes. Buenas tardes. Te saluda el soñador.
15: ¿Qué dice el soñador?
0: Para hacerte una pisadita. Esa que se llama... Hace rato me la recordaste, ¿cómo se llama? Ya se fue el avión. Ay, ay, ay.
15: No, no sé, está bien bueno. Te lo digo. Órale, dale otro para que se acomode. Otro para que... Me da risa porque soñador se cuenta su chiste solo y se ríe él solo. ¡Está bien! Esa es la onda, ¿no? Que se ríen solitos. Y sí. Oye, si se enoja solo, se desenoja también. Si se contenta, se descontenta.
16: Una pisadita bellita ahí para raza costeña, el coyuyo.
15: Eso, el coyuyo, sale y vale. En punto de la una de la tarde, ahí le piden sus canciones. Y si tienen alguna pregunta que ustedes le quieran hacer a los chicos de raza costeña, adelante, manden sus preguntas. Aquí vamos a hacerles una entrevista bien bonita para ellos. Por acá dice, mándale un saludo, un mensaje al colectivo 2191, alias el Jack. Aquí estoy con el de la camioneta azul. Dice, ya me dio mis lentes y me bautizó, me puso mi calcomanía. ¡Muy bien! Saludos acá a mi compadre el Jack. En el sector 6 ya se fue a pegar la calca de la mejor FM. Bienvenido aquí al Corral de la Gallita. Por acá de este lado, hola.
17: Una pisadita de Laura León. Por favor.
15: Al colectivo 2191.
17: El suavecito, por favor, el suavecito.
15: Órale.
17: Gracias.
15: Ya estás. Hola.
18: Por favor, ¿me puedes felicitar a mi niña Brigitte, que hoy está cumpliendo 11 añotes? Mándame un abrazo, un calle beso por ahí tronador, y que cumpla muchos años más, que la amo, la quiero mucho, que es lo mejor que me ha pasado en mi vida, mi pequeña princesa.
15: ¡Feliz cumpleaños, Brigitte! Te mandamos un fuerte abrazo de parte de todo el equipo de La Mejor FM y obviamente deseándote que pases un excelente y muy bonito cumpleaños. Recuerden que cada cumpleaños es un día muy especial, entonces disfrútenlo. Yo sé que de repente dicen, no, es que yo mis cumpleaños no los festejo como antes, ya no es lo mismo, pero hay que agradecer que estamos cumpliendo un año más de vida. Hola.
16: El Jack andaba bien crudote. Ahí anda en el sector 6, no se le despega al León.
15: Ah, ya, ya, ya. Algo le sabe al León, por eso ando bien crudote. Hola.
19: Hola, Gallita, buenas tardes. Hoy vamos a pisar al Coyote y su banda Tierra Santa con la canción Suspiros y aquí nomás la mejor 100.1.
15: Ay, ay, ay, a ver por quién anda suspirando, Nestitor. ¿Quién te trae carreteando las banquetas?
0: Gallita, todavía no me acuerdo, pero
15: ¿Todavía no te acuerdas? Imagínate, llevo media hora de programa y todavía no se acuerda qué canción.
0: Hombre, la de Mejor de Temerario, ya me voy para siempre. Para nunca volver.
15: Me gusta. Me gusta que el soñador se ríe solo y se cuenta su chiste solito. Buenos días, tardes.
20: Marita, buenas tardes. El Néstor está suspirando por algún vial.
15: Ahora será, ya lo enamoraron. Acuérdense del odio. Ay, al amor existe un paso. Y aquí en las pisadas lo sabemos. Ya saben por quién suspira, por el mero, mero dueño de la florería. Aguas, que ya apareció acá el mero mero. Esos suspiros son para el que anda en el sector 6, dice. Con razón, todas las noches sueño contigo. Vámonos con más música, seguimos en vivo. Y tú, ¿por quién suspiras? Aquí nomás en La Mejor FM.

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3: El corral de la gallita recibe con muchísimo gusto a... ¡Raza Costeña! ¡Bienvenida!
4: ¡Eso!
3: ¡Ay, mamacita linda! Raza Costeña, por primera vez aquí nomás en la mejor Acapulco 100.1. Y bueno, vamos a platicar con ellos. Para empezar, bienvenidos sean aquí
4: muchas
3: a la
4: gracias,
3: cabina.
4: Luis.
3: Me gustaría conocerlos un poquito más. Nos faltaron unos integrantes, pero mira, aquí está el que va a cantar ahorita, el mero, mero Corrido del Coyuyo, que ya lo pidieron ahí en las pisadas de la gallita. Pero bueno, vamos a disfrutarlos, vamos a conocer de Raza Costeña, que obviamente es una leyenda musical aquí en el estado de Guerrero. Y para las nuevas generaciones, ¿verdad? Que dicen ustedes, Raza Costeña nos ha puesto a bailar, nos ha puesto a cantar, pues aquí los tenemos. Tenemos el día de hoy en la cabina de la mejor. De este lado saludo a
5: José Luis Ávila, director de la agrupación Raza Costeña.
3: ¿Cómo estás, José Luis?
5: Pues aquí estamos, gracias a ustedes por este espacio que nos han brindado y ahí estamos aquí ya.
3: ¿Desde dónde nos visitan? Platíquenme.
5: Nosotros somos de Juchitán, Guerrero.
3: Ándale.
5: Juchitán, Guerrero, aquí cerquitita, 2 horas y media.
3: Dos horas y media nomás, dice.
5: Así es.
3: Oye, pues saludos para toda la gente allá en Juchitán que nos escuchan. De repente por allá llega una que otra señal de la mejor FM, pero si nos están escuchando a través de internet, también puede llegar por allá la señal de la mejor.
5: Sí, así es, o sea, ahora sí que saludito para todo el público que nos está oyendo en estos momentos, saludos de perros amigos de la Raza Costeña.
3: Eso, y aquí Raza Costeña está también para complacerles, si tienen ustedes alguna rolita, pues, que les guste de Raza Costeña, adelante, caminante, los teléfonos en cabina, 74-42-84-1330, eres el director de la agrupación.
5: Así es.
3: ¿Cuánto tiempo tiene que nace Raza Costeña y quién tuvo la idea de formar el grupo?
5: Pues mire, la agrupación, pues ya Raza Costeña, ya estamos ahora sí que en 26 años, que no ha sido muy fácil.
3: Okay.
5: No ha sido muy fácil, un poco difícil, pero aquí andamos dándole para adelante y gracias al público, gracias al esfuerzo y gracias a la familia también, que siempre me ha apoyado.
3: Eso.
5: Y aquí estamos.
3: Oye, ¿es un grupo, por ejemplo, Raza Costeña de Juchitán, es un grupo familiar o es un grupo que colaboran y participan amigos o cómo está el rollo?
5: Sí, dentro de la agrupación colaboran diferentes músicos de diferentes lugares de aquí del estado de Guerrero.
3: Ok.
5: Y yo nada más aquí, yo y mi hijo, pues, José
3: Luis. Excelente, ándale, a él lo encaminaste del lado de la música.
5: Sí, lo encaminé
3: de una vez, obviamente, porque imagínate, hay un legado que tiene que seguir, ¿no? Dentro de la responsabilidad que tiene Raza Costeña. ¿Por qué Raza Costeña, José Luis?
5: Pues mira, la agrupación... anteriormente, yo cuando empecé en la música, que fui en 1992,
3: okay,
5: la agrupación tenía sensación musical, porque yo sentía esa sensación.
3: Esa sensación.
5: Esas ganas de, okay, tener una agrupación, ¿no? Porque cuando yo a los inicios, que te hablo de hace muchos años, de cuando estaba yo de unos, ¿qué será? 10, 12 años, decía, cuando esté grande yo voy a tener mi grupo musical.
3: ¡Ándale!
5: Entonces, empiezo con las agrupaciones ahí del pueblo de Juchitán, pues de cargador de gratis, sin ganarme, okay, un peso. Yo quería enseñarme a la música. Y me empecé a trabajar con los grupos ahí del pueblo y gracias a Dios me dieron la oportunidad, que no ha sido muy fácil, no fue muy fácil para mí. Y en el 92 decido hacer mi agrupación, pero como sensación musical.
3: Musical, ok.
5: Y trabajamos un rato con ese nombre y después se le puso Sensación Costeña, como que más o menos quiso agarrar.
3: Ajá, ahí, como que movía por ahí,
5: sí,
3: ok.
5: Pero ya cuando grabamos un corrido que hoy le llamo

0: el himno de raza costeña que se llama El Corrido del Coyuyo.
1: Okay.
0: Y gracias por ese apoyo a toda la gente, a todo nuestro público, por ese gran apoyo que nos sigue apoyando. Muchísimas gracias. Ya se le pone, se le quita sensación costeña y se le pone raza costeña, raza, pero fue una idea del productor musical que me dice, ¿por qué no le, le quitamos sensación y le ponemos raza costeña? Ellos hicieron el logotipo, los colores del logotipo, y le pusieron arriba los nuevos reyes del corrido,
1: ahí está,
0: raza costeña, y es cuando nace raza costeña, que fue en el 2000 para acá, pues ya se graba El Corrido del Coyuyo.
1: Ese, digamos, fue el primer corrido de raza costeña.
0: Así
1: o anteriormente es, bueno, ya tenían
0: habíamos,
1: unos.
0: Ya habíamos grabado otros corridos anteriormente.
1: Ok.
0: Pero soy muy sincero que, pues, cuando se grababa el cassé, pues las grabaciones no tenían mucho así, no había mucha experiencia en los arreglos musicales.
1: Ok.
0: Pero siempre fui buscándole,
1: Buscando la manera de.
0: Sí, y hoy doy gracias al productor, Luis Enrique Adame Villanueva, que él me hizo nombre y estilo, y aquí estamos.
1: Y mira, ahí está, raza costeña posicionándose en el gusto de la música, en el gusto de los acapulqueños y de todo Guerrero. La verdad es que no nada más canta corridos, también obviamente de todo lo que usted pueda bailar, ¿no?
0: Así es.
1: Lo que conlleva tener un grupo musical de este índole como raza costeña. Y de este lado saludo a
2: José Luis Ávila Jr., director musical del grupo Raza Costeña.
1: ¿Cómo estás, José Luis?
2: Bien, bien, me siento muy contento de estar aquí en cabina.
1: Oye, platícame, ¿cuánto tiempo tienes tú de integrarte a Raza Costeña? O sea, ¿desde cuándo dijo tu papá, de una vez, mijo, de una vez, véngase para acá?
2: Pues yo me integré muy chico al grupo, Raza Costeña llevaba un año de trayectoria, yo llevo 25 años en agrupación.
1: Okay.
2: Y me siento muy contento de todo el recorrido que hemos hecho durante este largo tiempo.
1: Claro, y es que la verdad, imagínate, son 11 integrantes, me decían,
2: sí,
1: fuera del
2: 11.
1: Aire, ¿no? Son 11 integrantes, y llevarle la cuerdita a los 11 integrantes, imagino que pues también le tienes que ayudar a tu papá, ¿no?
0: Sí.
1: En la producción musical y todo ese rollo.
2: Sí, no. es un poco complicado, pero nada imposible, o sea,
1: eso.
2: Vamos, empiezo con los arreglos, vestuarios, repertorio y todo lo que conmueve al grupo, pues ya lo llevo a cargo yo.
1: Por ejemplo, tú que ahorita vienes, digámoslo así, que vienes integrándote, o que ya estás como joven, ¿no?
2: Sí.
1: Que traes ideas también pues nuevas, ideas frescas. ¿Cuál ha sido como que lo más difícil o el sacrificio que han tenido que hacer para perseguir este sueño de seguir consolidándose en el gusto de la raza?
2: Pues al principio, fíjate que siempre hemos tratado de platicar con mi papá de que hay que hacer esto, hay que hacer el otro, y él me dice, pues si crees que es bueno para el grupo, va, le damos.
1: Okay.
2: Y gracias a Dios nunca hemos tenido un problemita así por ese tipo de cosas.
1: Siempre. Oye, ¿no los has puesto a hacer TikToks?
2: Sí, de todo.
1: ¿Sí hace TikTok?
0: Tenemos que entrar.
1: Claro, es que es lo de hoy, ¿no? Así y digo, es, sí, no nada más para los músicos, es para
2: todos.
1: O sea,
2: sí,
1: meterse de lleno a las redes sociales.
0: Sí,
1: y yo, o sea, siempre les pregunto esto porque digo, hay, por ejemplo, músicos que dicen, no, nosotros estamos bien así, sin las redes sociales, y les va muy bien. Pero también es bueno, digo, meterse al...
2: No, claro, las redes sociales, fíjense que ha venido a marcar un antes y un después en el ambiente musical, porque antes era más difícil de que tu música fuera escuchada, los cassettes, los discos, no había Facebook, no había YouTube, no había todo ese tipo de redes sociales, y era un poco más difícil. Ahorita ya con todas esas redes sociales, pues, ya es un poco más fácil que el mundo te conozca, que el mundo conozca tu música, ¿verdad?
1: Hasta en el TikTok,
2: claro,
1: también está El Corrido del Coyuyo,
2: sí,
1: imagínate. Eso es padre, que dices tú, ah, caramba, imagínate, ¿dónde anda raza costeña? Les platicaba yo ahorita fuera del aire que tengo a mi hermano, tiene 26 mi hermano, y él decía, no, a mí ponme la canción del Corrido del Coyuyo, o sea, ellos que son las nuevas generaciones, tú, órale, mira, ya le están entrando a la música que dice acá don José Luis, ya tiene veintitantos años
0: así
1: el corrido,
0: es, sí, sí.
1: ¿No?
0: Sí.
1: A ver, este corrido del Coyuyo, ¿para quién fue o qué rollo? Cuéntenme.
0: Pues, El Corrido de Coyuyo fue una persona de ahí de Juchitán, pues ajá. Él...
1: ¿Así le decían a él, Coyuyo?
0: Sí, o sea, es un apodo.
1: Ah, ok.
0: Pero su nombre real es Criodulfo Rodríguez.
1: Ándale, ajá. Por si usted no se lo sabía. ¿Cómo se llama el verdadero, cuál es el verdadero nombre del Corrido del Coyuyo, eh?
0: Criodulfo Rodríguez, entonces él, ajá, pues se metió en problemas ahí... En el pueblo.
1: Traviesillo, tremendito. Traviesillo, ok.
0: Y al pueblo le pusieron el Coyuyo. Y gracias al Coyuyo, pues se le grabó el corrido y aquí andamos.
1: Y mira. Es el corrido años. De batalla.
0: Así
1: entonces,
0: el corrido de batalla. ¿No? Sí, así es.
1: Ok. Oigan, por ejemplo, si raza costeña fuera un platillo típico de la Costa Chica, ¿cuál sería y por qué?
2: Pues yo creo que el pozole verde, ¿no?
1: El pozole verde. A ver, pero el pozole verde, ¿porque a ti te gusta? Porque sientes que es parte de que lleva como que los ingredientes de raza costeña.
2: Sí, claro, porque una, porque a mí me gusta mucho el pozole verde y pues okay. Usted sabe que el pozole verde pues se identifica por solo por ser guerrero y Costa claro. Chica no se diga, ¿verdad?
1: No, y es que la verdad la comida de la Costa Chica, la comida y la música de Costa Chica, no hay dos. ¿Usted cuál cree que sería el platillo típico de raza costeña, si fueran un platillo típico ustedes de raza costeña?
0: Pero también, yo también soy así fanático del pozole, el pozole verde, creo que le echan chicharrón, su aguacate y toda la cosa.
1: Oiga, ¿usted es el que le echa lechuga?
2: No.
1: Dice, no, qué cosa, a mí esa cosa. A mí esos revoltigos no me gustan. Ay, es que hay una gente que le echa lechuga. Y digo, bueno, ¿qué cosa? Allá en Chilpancingo, sí. Creo, le echan en Tixla también, sí. Imagina. Ya, ese ya no es pozole de aquí, de Acapulco. Vamos a escuchar qué nos mandan por acá. Hola.
3: Hola, gallita, buenas tardes.
1: Buenas tardes.
3: El corrido del Coyuyo ahí con raza costeña.
1: Eso, mira, el más solicitado.
3: El caballo sin rienda.
1: El caballo sin rienda.
0: Caballo sin rienda.
1: Ese también es un corrido.
0: Así es, un corrido del caballo sin rienda.
1: Ok.
0: Es un corrido de para allá, de la costa.
1: También, ¿no? De la costa. Así es. ¿Cómo nace esa inspiración de hacer corridos? Porque muchos tienen musas para escribirle a lo romántico, a lo dolorido, que porque me dejó la muchacha, esto y el otro, pero el corrido del Coyuyo, el corrido del caballo sin rienda, o sea, ¿cómo se inspira usted, don José Luis?
0: Pues mire, la verdad, yo por ejemplo soy realista, pues yo no soy romántico, sí, me canto algunas cumbiecitas uh-huh. Por ahí, pero pues yo más el corrido, entonces...
1: ¿Le gustan las historias de la vida?
0: Las historias reales que pasan en la costa, okay. Son historias reales. Entonces, en mi caso, se me dio más lo del corrido uh-huh. Y siempre uno va buscando el éxito. Entonces, yo le digo a muchos músicos, si tú grabas un tamborazo, un grito, como le decimos por ahí, y ese grito, ese tamborazo pega, no te la quiebres, síguele.
1: Así es.
0: Síguele dando a lo que te da. Entonces, el corrido yo actualmente no lo dejo.
1: Okay.
0: Siempre estoy grabando corrido y siempre estamos haciendo corrido, porque es lo que me ha dado, lo que me ha llevado
1: al éxito.
0: Al éxito.
1: Claro.
0: Así es.
1: Y sobre todo es de ahí donde va el camino de la
0: costeña. Así es. Sí,
1: y los que vengan, hasta ahorita, ¿cuál ha sido el último corrido que ha hecho usted?
0: Pues ahorita volvimos a grabar otra vez el corrido del Coyuyo,
1: okay.
0: Rienda, la gallinita, los tres huehuetecos, o sea.
1: Okay. Ahí va, caminando la cosa.
0: Así es.
1: Excelente. Vamos a escuchar que nos mandan para acá, hola.
4: Hola.
1: Creo que se le activó el WhatsApp, a ver.
4: Ya empezó. Muy buenas tardes, Analí.
1: ¿Qué onda?
4: Ya empezó el partido de Inglaterra. Los mañosillos de Argentina, ya empezó el fútbol.
1: Acuérdense, hay que ir a Argentina. ¿Ustedes a quién le van? ¿Inglaterra, Argentina, muchachos?
2: Inglaterra, ya que nos eliminó. Pero
1: ya que nos eliminó, pues sí, ¿verdad? ¿Usted, don José Luis?
0: También
1: dice. Que saquen de Argentina ya de pasada. Me gustaría escuchar en vivo el corrido del Coyuyo. Me gustaría escucharlo un poquito.
0: Vamos a echarle un pedacito ahí. Saludos para todos los fans de raza costeña. Dice, víspera de un año nuevo, el 93, muy cierto. Puro Criodulfo Rodríguez, por no medir consecuencia, quiso enfrentarse al gobierno, terminó con su asistencia.
1: Ahí está, mira nomás. No, hombre, si nomás con esa. Me quiero imaginar que cuando empieza este la primer tonada del coyuyo, la gente que vengan las otras. Mamacita linda. Señoras y señores, seguimos con Raza Costeña a través de la mejor FM 100.1. Seguimos con más historias de ellos, y sobre todo también pues queremos que ellos también alienten a las nuevas generaciones musicales. ¿Usted qué opina, señor José Luis, de que, por ejemplo, ustedes, los Donis, Bertín Gómez, los del Sabor, son agrupaciones que vienen siendo pues muy diferentes, ¿no? Que cantan entre charangas, música costeña, romántica, de todo. Y hoy en día la juventud se va por lo norteño. ¿Qué consejo le daría usted a estas generaciones, siguiendo que ellos quieren obviamente pues tocar su género musical que les
0: sí, gusta? Es que en este caso cada quien busca su género que le gusta, pues.
1: Claro.
0: O sea, yo realmente me enfoco al corrido porque es lo que me ha dado. Lo que me ha dado para vivir y todo lo poquito que tengo es por el corrido. Entonces, si yo le cambio a un rock and roll, pues ya no va,
1: se así pierde.
0: Entonces cada quien, y si alguien está haciendo una agrupación, cada quien se va a enfocar lo que le gusta al público. Porque uno como músico, si tocas un tema y ve que la gente no baila, pues le cambias. Entonces, cuando la gente sale a bailar con un tema que toca la agrupación, ahí vámonos.
1: Okay. Entonces, sí, o sea, y ahí va agarrando el hilito.
0: Sí, ahí va agarrando
1: y el hilito. Que disfruten de la música, ¿no?
0: Que
1: también
0: disfruten de la música.
1: Exactamente. Sí. Perfecto. Mi querido Eric de la Cruz, vamos a irnos con pisaditas con la mejor FM 100.1. Dice... para ti, ándale, ya están mandando acá los emojis de las cheves, y ya se prendieron con ese pedacito que cantó del coyuyo, ya se están prendiendo. Hola.
5: Que se eche la del coyuyo, gallita.
1: La más solicitada. Nos vamos a ir con pisadas, mi querido Eric de la Cruz, a través de la mejor FM 100.1, y yo voy a regresar con los qué pocas de Raza Costeña, porque toda agrupación tiene qué pocas, y yo quiero pensar que Raza Costeña también. Ahorita les voy a platicar en vivo sobre qué se trata el que poca. Es como si ustedes dieran en vivo una mentadita, pero suavecito, a través de la mejor 100.1. Vámonos con
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1: ¿La?
7: Gallita, buenas tardes, aquí escuchándote como siempre.
1: Gracias.
7: Como todos los días desde el trabajo, oye. Y aquí estamos con la mejor locutora del 100.1.
1: Muchas
7: pisadita,
1: gracias.
7: Por favor, de Sergio Sergio Vega. ¿Quién es usted?
1: ¿Quién es usted? Perfecto. Hola.
8: Hola, gallita. Te mando un fuerte abrazo desde la Ciudad de México. Tu
1: más fiel
8: seguidor, tu fan número uno. Y quiero dedicarte la canción de La Arrolladora. Se llama Niña de mi Corazón. Espero te guste. Va dedicada para ti.
1: Muchas gracias, Robert. Saludos hasta México. Hola.
9: Gallita, puedes pisar la niña del teléfono con los rayos de Oaxaca, porfa.
1: Vámonos con más música, seguimos con Raza Costeña a través de 100.1, la mejor FM.
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10: Vámonos con los qué pocas de Raza Costeña, aquí nomás en la mejor FM 100.1. Ya están soltando también los radioescuchas sus qué pocas, porque no se quedan callados. Y por supuesto, obviamente, aquí te escuchamos. Mándame tu qué poca para quién va a ser al 7442-841330. Vamos arrancando con los qué pocas de Raza Costeña. A ver, señor José Luis, ¿para quién sería su qué poca?
11: Eso de qué poca, dice, para los que llegan tarde, dice también.
9: ¡Qué poca!
10: ¿A usted a qué hora lo cita o qué? ¿Cómo les dice que...?
11: No, pues yo lo cito a una hora por decir, si vamos a salir a las 12. ¡Qué poca! Porque llegan a la 1.
9: ¡Qué poca!
10: Y me imagino que de repente salen a distancias algo largas, ¿verdad?
11: Así es. Dice,
9: ¡qué poca!
11: 4, 5, 6 horas.
10: Imagínese, y le llegan a la 1 de la tarde, mamacita, dijera usted, se enchinan el cabello y todo, y aún así llegan tarde.
9: ¡Qué poca!
10: Ah, exactamente, exactamente. A ver, José Luis Junior, ¿para quién sería tu qué poca?
12: Mi qué poca es para el negro rumbero, que siempre anda enojado ese amigo.
10: Mamacita linda, pero poca. ¿Por qué anda enojado? Que no le... Acá un radio escucha todos los días, anda bien bravo porque no le da de comer la mujer. ¿Y por qué se enojará el negro rumbero?
12: Yo me imagino que por lo mismo.
10: Por lo mismo.
12: Todo el tiempo anda haciendo coraje ese amigo.
9: ¡Qué poca!
10: Imagínate, oye, trabajan en un grupo musical y que siempre anden de corajudo.
9: ¡Qué poca!
12: No le gusta hacer nada.
10: No le gusta hacer
12: nada.
10: Que
12: nada.
10: No le digan nada.
12: Nada,
10: no. No le toquen ni un son porque se enoja.
9: ¡Qué poca!
10: Linda, linda. ¿Tiene algún otro que poca, señor José Luis?
11: Pues sí, también muchas veces que pocas la situación dentro de la agrupación. Hay bastantes cosas que pocas con los clientes, con
10: okay.
11: El público.
9: ¡Qué poca!
11: Toda la calma del mundo.
10: Claro, ¿no?
11: Sí, así
10: y,
11: es.
10: Y obviamente decir, híjole, respira, respira. ¿Qué, respira. ¿Qué se dice usted? Respira, José Luis, respira.
9: ¡Qué poca!
11: En una ocasión allá en México había un cuate, estábamos tocando en el Salón Sagitario en la Ciudad de México.
10: Ajá.
11: Y había un cuate que quería mi playera, pero que decía Raza Costeña.
10: Okay.
11: Y yo le comentaba, digo, aguántame tantito ahorita que hagamos la pausa.
10: Sí, sí, sí.
11: Ese cuate quería la
9: playera. ¿Qué
10: poca? ¿En qué momento?
11: Yo no me podía quitarme la playera actual.
10: ¿En Chirundara iba?
9: ¿Qué poca?
11: El vato... Y me tira una chela.
10: ¿En serio?
11: Y me
10: ¡ay, no!
11: Aquí
9: ¡qué poca!
10: ¡Qué falta de respeto!
11: Y
9: ¡qué poca!
11: Y me queda bien y lo saca.
10: Qué bueno, la neta, porque imagínense, no, hay que respetar a nuestros artistas, hay que respetarlos, porque ellos también, pues, van a hacer su trabajo, van a divertirse con ustedes, pero también hay que guardarles ese respeto, porque, pues, ellos van a hacer su trabajo y lo hacen muy bien, así que no me anden mayugando los de raza costeña, por favor, ahí se los encargo. ¿Tienes algún otro que poca, José Luis, que quieras mandar?
12: Sí, qué poca para los saxofonistas de raza costeña que les gusta beber arriba del escenario.
10: ¡Qué cosa! No, oye, o sea que ahí les vienes de poner una cinta amarilla. Precaución.
12: Son una plaga esos dos.
10: No me les den de beber.
12: No les den de beber a esos amigos porque les, de veras les gusta la
10: porque
12: chela.
10: Porque se les va la tonada.
12: Sí.
9: ¡Qué poca!
10: Se les calienta la boca. ¡Ey! Vale, que va. Pero sí les llevan las orejas.
12: No, sí, de hecho, pues hay un límite de
10: chela.
12: De chela, sí, no. Pues tú sabes que en el trabajo luego llegan amigos, personas,
10: claro,
12: y te ofrecen,
10: y te
12: pues ni modo que
10: sí.
12: Andamos en el ruedo y pues claro. Ahora hay que convivir con el público.
10: Oye,
12: con todos
10: pero
12: los amigos.
10: Ya cuando ven ustedes, ya están abajo conviviendo con la gente.
12: No, y fíjate que sí, esos güeyes son de las personas que le da confianza tantito y se meten hasta tu casa.
10: Mira, ve.
11: Siempre con respeto.
10: Con respeto, claro, exactamente. Porque como dicen ustedes, son entre conocidos, entre amigos.
12: Sí, claro,
10: ¿no?
12: Sí.
10: A ver, por acá dice, qué poco que nuestro evento termina hasta las 4 y se nos va a hacer noche para irnos a Chilpo. Órale, lo citaron a las 8 de la mañana. Qué fuerte, ¿no? Tómense un chilate o algo, muchachos, ¿eh? A ver, por acá, hola.
1: Qué poca para este calorón y escuchar los corridos de raza costeña ya me dio sed de la mala. Qué poca. Qué poca para esos que se quieran acomodar aquí de dueños de la florería. Si ya la florería ya tiene dueño, qué poca.
10: Cuidado, de este lado.
2: El corrido de Mario Rendón.
10: El corrido de Mario Rendón, dice por acá, me están pidiendo. Saludos para raza costeña, que canten un pedacito del corrido
11: saludos,
10: Mario Rendón.
11: Gracias.
10: Excelente. A ver, de este ladito.
7: Bellita, el corrido del pobre y el rico.
10: El corrido del pobre y el rico, bien, si se la saben, tiene muchos
11: saluditos
10: fans.
11: Saluditos para ti, mi hermano, saludos.
10: Eso, por acá de este lado.
13: La florería La Garra de León, así se llama.
14: Gallita, qué poca para los urbaneros de la ruta Rena Base. Vienen tomando en el camión, vienen tomando.
9: Vienen
14: tomando una Vicky Ford. Vienen tomando
10: muchachos.
14: Unas chelitas.
10: Acuérdense
14: no
10: que
14: se
10: llevan
14: vale,
10: vidas
14: qué poca.
10: Ahí, ¿eh? No se la agarren, hola.
15: Buenas tardes, Gallita, buenas tardes. Qué poca gallita para León, me lo encontré en la vacacional, le toqué la puerta de la camioneta y nunca me regresó a ver. Le toqué la batea de la camioneta y nunca me regresó a ver. Iba emocionado con el celular. Nunca me regresó a ver el León.
10: Compadre,
9: qué poca
10: a ver León, ahí gallita, te lo encargo.
16: Qué poca que Néstor ya cambió la florería y la catafixió por la regaladora. Qué poca con el León.
17: Saludos para raza costeña. Y para ti.
10: Gracias, Luis.
13: Y luego se anda abrazando y besando con los de Radio Coco, con el máximo.
10: Excelente. Oigan, por acá dicen, hola amistad, te manda saludos mi señor padre, como siempre escuchándote. Dice que le mande saludos a su tocayo y paisano José Luis de raza costeña, de parte del profesor Luis Muñoz García de Dos Arroyos.
11: Saludos, profesor Luis, hasta los Dos Arroyos, saluditos.
10: Dice que es su amigocho y que si le puede cantar un cachito del corrido del cura y el presidente.
11: Un sacerdote mató a un alcalde allá en Guerrero. Ay, qué curita cabrón, resultó buen gatillero.
10: Ahí está,
11: profesor, saludos.
10: Hasta Dos Arroyos. Muchachos, ahorita, ¿dónde tienen sus presentaciones? Cuéntenme todo.
12: Pues fíjate, Gallita, que ya vienen las fiestas tradicionales de nuestra Costa Chica, la bella Costa Chica, todos nuestros amigos de aquí de Acapulco, Guerrero. Los invitamos que se dejen caer a todas las fiestas ya de Costa Chica. Ahorita pues ya viene el día 24, empezamos nuestra gira que se llama por allá Gira Santiago Apóstol, que empezamos el 24 y en Juchitán, todos invitados, estaremos amigos de la raza coseña, Grupo Laberinto y otros grupos más.
10: Okay.
12: Y al 25 andaremos por Azoyú, el 26 vamos a Comaltepec y así andaremos en la gira de Santiago Apóstol.
10: De Santiago Apóstol, porque ya se vienen, ¿no? Estos festejos tan bonitos de la Costa Chica y por allá van a andar, así que al pendientes, ¿cómo los podemos encontrar en redes sociales?
12: Estamos como Raza Coseña Music en Facebook, TikTok, Instagram, en todas las plataformas digitales, YouTube, Apple Music, todas las plataformas digitales, estamos como Raza Costeña Music. Ahí pueden encontrar todas las canciones, todos los temas, todos los éxitos que hemos hecho desde el 2026 hasta hoy.
10: Oye, platícame si tienen alguna colaboración o alguna colaboración soñada que ustedes deseen hacer. Mira, aquí tenemos muchos oídos, entonces aquí los sueños son muy grandes. Algunos les toma su tiempo en hacerse realidad, pero todo se hace.
12: Claro, sí, mira, nosotros tenemos varias colaboraciones con compañeros músicos del estado de Guerrero, la Costa Chica. Ahorita tenemos un tema que se llama El Negro, ahí se los encargamos, que viene en colaboración con nuestro amigo Quique de los Carqui. Y nuestra colaboración soñada sería hacer un corrido con nuestro amigo Gerardo Díaz. Eso sería la colaboración soñada.
10: Gerardo Díaz y su jerarquía, sí, ¿verdad? Claro, oye, pero por ejemplo, acomodándose de un corrido con Gerardo Díaz, ¿cómo sería ahí esa colaboración? Porque Gerardo Díaz también le canta a su gente, ¿no? Del modo de Tierra Caliente, y ustedes le cantan a la Costa Chica. ¿Cómo sería esa inercia de pasarle un corrido? ¿Ustedes le pasarían un corrido para que cantaran?
12: Exactamente. No,
10: ¿o elegirían un corrido de él?
12: Las colaboraciones, vienen siendo, a veces metemos un tema de él, nosotros cantamos el de él y él canta el de nosotros. Así sería una colaboración.
10: Por ejemplo, de Gerardo Díaz y su jerarquía, porque también él es muy buen compositor, así como tu papá, que ha tenido muchísimo éxito en los corridos. ¿Qué canción te gustaría que hicieran en colaboración de los corridos que ya tiene Gerardo Díaz?
12: Gerardo Díaz, me gusta mucho La Última Caravana, El Albañil, hay varios ahí que pueden complementar bien con el corrido El Coyuyo.
10: Claro.
12: Con el corrido que tenemos de La Gallinita, Melitón Chegüe, hay varios que tenemos por ahí.
10: Imagínense cantando Gerardo Díaz con Raza Costeña el corrido El Coyuyo. ¡No, hombre! ¡Estaría padrísimo, oye! Me gusta la idea, me gusta la idea, y ojalá que sí algún día también. Es más, mira, el día que venga Gerardo Díaz y su jerarquía aquí a la cabina de La Mejor FM, porque ya le hemos hecho la invitación, solo que por temas de su agenda no ha podido llegar hasta acá, pero el día que venga Gerardo Díaz, yo le voy a decir que ustedes quieren hacer una colaboración.
12: Dice, grábate El Coyuyo con Raza Costeña.
10: Exactamente, que se grabe El Coyuyo con Raza Costeña y se lo mandamos a Gerardo.
12: Ándale, sí, se va a querer.
10: Ahí está, señoras y señores, nos vamos a despedir, muchísimas gracias. No. ¿Tienen algún saludo pendiente que ustedes quieran mandar?
12: Pues te queremos mandar un saludo a todos los radioescuchas, a todos los fans de Raza Costeña que nos han acompañado en estos 26 años de trayectoria. Les mandamos un saludo, un fuerte abrazo, también para todos los paisanos que están en Estados Unidos. Ya próximamente septiembre, octubre andaremos por allá, así que para toda mi gente de la Unión Americana, del estado de Guerrero, Oaxaca, por allá nos vemos en el mes de septiembre, Estados Unidos, gira 2026-2027, Raza Costeña.
10: Excelente, próximamente por allá con todos ustedes, a través también de La Mejor FM, ahí vamos a estar subiendo los pedacitos de las canciones, por ejemplo, los del Correo del Coyuyo, entre otras grabaciones que estuvimos haciendo aquí en la cabina de La Mejor FM. Muchísimas gracias, señor José Luis.
2: Muchísimas gracias a ti, más que nada, por este gran espacio, y saludos a todo nuestro público que radica aquí en México y en Estados Unidos, así que muchas bendiciones y hay que echarle para adelante. Y nuevamente, sus amigos de Raza Costeña.
10: En La Mejor FM 100.1. Yo con estas me despido. Son las pisadas a través de La Mejor Estación, de los mejores artistas de toda la Costa Chica, Costa Grande, de todo Guerrero, están presentes en cabina de La Mejor FM. Mi querido Eric de la Cruz, nos vamos rápidamente con
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10: Sí, vamos a pisar estas canciones que nos están pidiendo por acá rápidamente. Hola.
18: Gallita, todavía no me acuerdo, pero ponme la de Mejor del Temerario, ya me voy para siempre.
10: Órale.
19: Una pisadita de Laura León.
10: Un saludo.
19: Por favor.
10: Al colectivo 2191.
19: El suavecito, por favor, el suavecito, Gallita. Gracias, que pase buenas tardes.
10: Vámonos, soy Eli Hurtado, la Gallita. Te quedas en Noticias MBS Radio con Eric Robles a través de 100.1, La Mejor FM.
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0: en Acapulco para esta temporada vacacional, dice Cofepris. Es miércoles de la nota viral con Analí Hurtado. Con este y más información, comenzamos.
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0: ¿Cómo están? Muy buenas tardes. Yo soy Eric Robles y para mí es un honor acompañarles este miércoles 15 de julio. Oiga, un día importante, un día hermoso. Zarpó ya el buque Escuela Cuauhtémoc, el Caballero de los Mares. Otra vez salido del puerto de Acapulco. Vamos a tener toda la información, por supuesto, de Fernanda Ramírez. Ella estuvo ahí y platicó con los cadetes, platicó con los familiares. Por supuesto, tenemos la nota oficial también con la gobernadora que estuvo ahí, Evelyn Salgado Pineda, por supuesto. Quiero saludar y quiero darle la bienvenida a mis compañeros, a Rafa en los controles técnicos en audio y en el digital, por supuesto, a Raúl, quien nos estará acompañando esta tarde. Oigan, el número en cabina 7442-84-1330, ahí nos pueden mandar todo lo que ustedes quieran, por supuesto. Nosotros aquí, como siempre, les abrimos el micrófono. Hay mucha información para este miércoles. Oigan, vámonos principalmente a la nacional.
1: Nacionales.
0: Claudia Sheinbaum firmó este miércoles la iniciativa de la Ley General para sancionar y reparar el daño por feminicidio, la cual será enviada al Congreso de la Unión para su discusión. La propuesta busca que el delito se investigue y sancione bajo los mismos criterios en las 32 entidades del país, evitando que los casos sean reclasificados como homicidios y queden en la impunidad. Entre los principales cambios destacan una pena de 50 a 70 años de prisión para quien cometa feminicidio. En caso de tentativa, la sanción será de entre la mitad y dos terceras partes de la pena máxima. La iniciativa también incorpora 19 agravantes que permitirán aumentar la condena hasta en una mitad cuando la víctima sea menor de edad, adulta mayor, embarazada, persona con discapacidad, periodista, defensora de derechos humanos, migrante o presente signos de violencia extrema como ataques con ácido. Escuchemos lo que dijo la presidenta de México.
2: En nuestro país, aún y cuando van disminuyendo los feminicidios, todavía se cometen feminicidios. Y muchos de ellos, lamentablemente, siguen sin sanción. Lo que tenemos que garantizar para eliminar, para erradicar el feminicidio en nuestro país, es por un lado la prevención, la atención, el conocimiento, la educación, la formación, a través del reconocimiento de la igualdad entre hombres y mujeres y el trato digno entre las personas, y la no discriminación y el no al machismo, como también la cero impunidad frente al delito de feminicidio.
0: Por otro lado, Claudia Sheinbaum aseguró que la detención del exdirector de Pemex, Víctor Rodríguez Padilla, acusado de violencia familiar contra su expareja, demuestra que en su administración no existe protección para funcionarios o personas cercanas al gobierno que incumplan la ley. Aunque un juez revocó la prisión preventiva y ordenó su liberación mientras continúa el proceso judicial, la mandataria explicó que corresponde a la Fiscalía de Morelos y al Poder Judicial determinar las medidas cautelares y las posibles medidas reparatorias que procedan. En otro tema, el presidente de Panamá, José Raúl Mulino, inició una visita oficial a México que culminará este miércoles con una reunión en Palacio Nacional con la presidenta Claudia Sheinbaum. La secretaria de Relaciones Exteriores informó que el encuentro tendrá como objetivo fortalecer la relación bilateral mediante nuevos acuerdos en materia de comercio, inversión, cooperación para el desarrollo y proyectos del sector agropecuario. Por último, la presidenta Claudia Sheinbaum rechazó las declaraciones del director de la DEA, Terry Cole, quien afirmó que existe una supuesta conexión entre funcionarios del gobierno mexicano y organizaciones del narcotráfico. Desde Palacio Nacional, la mandataria calificó las acusaciones como desafortunadas y sin sustento, asegurando que no existe evidencia que respalde esas afirmaciones. Esto fue lo que sucedió en la mañanera. Y así es, eso fue lo que se dijo en la mañanera. El dato completo, más

0: En el tema de la DEA, como parte de su respuesta, Sheinbaum sostuvo que la reducción del 48% en homicidios dolosos reportada por su administración contradice pues cualquier señalamiento de complicidad con grupos criminales, pues afirmó que los indicadores de violencia no disminuirían si existiera colaboración con la delincuencia, y eso fue lo que ella presentó la tarde, la mañanera, el día de ayer. Vámonos con más información. Oigan, les platicaba del buque escuela que zarpó hace un momento, regresa en octubre. Bueno, ahí participó la mandataria estatal en la ceremonia de zarpe del buque escuela Cuauhtémoc en Acapulco. La gobernadora reconoció a la Marina de México como una institución firme que salvaguarda a la nación. Vamos a escuchar esta información de Mario Horacio Ramos.
1: La gobernadora de Guerrero, Evelyn Salgado Pineda, asistió a la ceremonia oficial de zarpe del buque Escuela Cuauhtémoc en Acapulco. La embarcación zarpó para iniciar su crucero de instrucción Pacífico Norte 2026, llevando a bordo a 147 guardamarinas y una tripulación total de 281 elementos. Ante el secretario de Marina, Raimundo Pedro Morales Ángeles, de la secretaria de Turismo Federal, Josefina Rodríguez Zamora, así como autoridades civiles, la mandataria estatal reconoció a la Marina Armada de México como una institución firme que salvaguarda a la nación.
2: El buque Cuauhtémoc no es únicamente una embarcación, es una escuela de vida. Es el lugar donde se forman mujeres y hombres de mar con el más alto sentido del deber, la lealtad y el amor por México. Durante más de 4 décadas, este emblemático velero ha recorrido los mares del mundo como nuestro embajador y caballero de los mares, fortaleciendo la formación naval de generaciones de oficiales y proyectando en cada puerto que visita el prestigio de la Armada de México y el rostro de un país que cree en la cooperación, que cree en la paz y en la amistad entre las naciones.
1: En tanto, el secretario de Marina y alto mando de la Armada de México, Raimundo Pedro Morales Ángeles, destacó que la Marina estará de manera permanente al cuidado de toda la nación.
3: Una Marina permanente para nuestra nación, garante de un Estado ribereño, Estado de bandera, Estado rector del puerto. Una Marina permanente que actúa en apoyo a la población civil, la defensa del país y la acción diplomática. Esta última área de actuación, la cual nos permite poner en alto el nombre de México, incluso más allá de nuestras propias fronteras, y que fortalece las tradiciones navales que actualmente nos mantienen como una institución capaz y confiable para nuestro pueblo.
1: Durante la ceremonia oficial de zarpe del buque Escuela Cuauhtémoc en Acapulco, la gobernadora saludó a familias que fueron a despedir a los cadetes en este crucero de instrucción Pacífico Norte 2026. Mario Horacio Ramos en la información.
0: Muchas gracias a Mario Horacio por la información, y por supuesto tenemos lo que se vivió, esta alegría, esta tristeza pues de los familiares, y esta información la trae Fernanda Ramírez hasta la redacción.
4: Desde la redacción.
0: Adelante, Fer, con tu información.
5: Hola, ¿qué tal, Eric? Muy buenas tardes para ti, para todos los que están escuchando a través de MBS. Pues como lo acabas de comentar, el día de hoy, finalmente, después de 14 meses que estuvo en reparación después del incidente que tuvo en Brooklyn el mayo de 2025 en Estados Unidos, pues ya después de estos largos meses de reparaciones de la embarcación, hoy finalmente zarpa el buque Escuela Cuauhtémoc, mejor conocido como el Caballero de los Mares, para iniciar sus actividades en alta mar. Durante 3 meses van a estar realizando actividades, poniendo a prueba sus capacidades y todo lo aprendido durante sus capacitaciones en alta mar. Van a estar realizando diferentes recorridos, van a estar en lo que es la ruta denominada como Pacífico Norte. El buque recorrerá los puertos de Honolulu, Hawái, Estados Unidos, Seward, Alaska, Victoria, Canadá, San Francisco, San Diego en Estados Unidos, para posteriormente regresar a su puerto, su casa, el puerto de Acapulco. A bordo viajan 144 guardamarinas, de los cuales 45 son mujeres y 99 son hombres recién egresados de la Escuela Aeronáutica Naval. Ahorita, pues previo a que se diera esta ceremonia de zarpe, pues se pudo ver cómo es que la octava región militar estuvo llena de familiares, amigos, que pues con un poco de angustia, incertidumbre, lágrimas en los ojos, estaban despidiendo de sus familiares. Y pues claro, previo a esto también dialogamos con algunos de los cadetes, quienes pues nos comentaban que se sienten orgullosos y felices de poner a prueba sus capacidades y de pues de estar realizando sus labores en favor del país. Vamos a escuchar lo que nos comentaron.
6: Es que, ¿qué te dice?
7: Sí, claro, obviamente me piden que me cuide mucho, pero claro que les doy la seguridad de que me siento muy emocionado y muy preparado para hacer este viaje, así que ellos únicamente se emocionan disfrutando de este de esta ceremonia, viéndome zarpar de aquí de Acapulco.
8: ¿Y a quién dejas aquí esperando? ¿Novia, esposa, hijos?
7: No, todavía no. Me encuentro soltera en este momento, sí.
9: Ya nuestra última fase, que serían nuestras últimas prácticas a bordo de este buque.
10: ¿Estás cumpliendo tu sueño?
9: Es un sueño y la verdad es un honor poder cumplir mis objetivos. Realmente cada logro que hemos tenido aquí, mis compañeros y yo.
0: Oye, Fer, y es que la preocupación de los padres también es el tema que lo que sucedió hace más de un año, ¿no? Cuando desafortunadamente tuvieron este accidente y pues ellos se quedan con esa preocupación de que vuelva a suceder. Pero mira, hoy hay buena mar para ellos y se fueron a esta travesía.
5: Así es, Eric, pues también pues no solamente es esta incertidumbre, sino también por parte de los familiares, que ahorita logramos platicar con una mamá quien se acababa de recientemente despedir de su hija, que es su segundo viaje, estuvo presente cuando ocurrió el incidente en Estados Unidos, y pues claro que nos comentó que tiene mucha preocupación debido a que pues también del tiempo en el que están en alta mar, pues se quedan incomunicados y vuelven a dialogar con ellos, a tener contacto con ellos hasta que llegan a algún puerto, cuando embarcan en alguna de los lugares que van a estar visitando. Y pues nos comentó que pues pese a esto, está orgullosa de su hija, de las labores que está realizando por el país.
0: Vamos a escuchar.
11: Yo soy la maestra Noemí Palafox Angón.
12: Platiquen, hijo, aquí en el buque Escuela Cuauhtémoc.
11: Sí, se van hoy, se van por 3 meses, así es que pues sí se siente el corazón triste, ¿verdad? Y pues venimos precisamente a eso, a despedirlos, pues, vaya a desearles pues que todo salga bien.
0: Y ahí está pues, Fer, el sentimiento de los padres.
5: En efecto, pues era un momento bastante emotivo previo a que iniciara esta ceremonia de zarpe, antes de que los cadetes ingresaran al buque para ya finalmente iniciar este recorrido, pues se veían a familias enteras despidiéndose con lágrimas en los ojos, pero también pues enorgullecidos de las labores que van a estar realizando. Y pues finalmente comentarte también, Eric, que durante esta ceremonia pues estuvo presente el secretario de Marina, Raimundo Pedro Morales Ángeles, quien exhortó a los guardamarinas a representar a México con honor, llevar un mensaje de paz y a cada uno de los destinos a los que van a estar visitando durante su travesía a lo largo de estos 3 meses.
0: Perfecto, gracias Fer, muy completo tu reporte. El sentimiento de los padres, por supuesto, el sentimiento también de los cadetes que van a esa travesía. Gracias Fernanda, nos escuchamos el día de mañana.
5: Hasta luego, bonita tarde.
0: Buenas tardes. Y bueno, con esta información nos vamos a una pausa y regresamos con más.
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21: El clima para Guerrero es parcialmente nublado por la tarde y noche, con probabilidad de lluvia ligera a moderada y ocasionalmente fuerte, acompañada de rachas de viento de 40 a 70 kilómetros por hora, más frecuentes en sectores de las regiones Sierra, Costa Grande, Centro, Montaña y Costa Chica. Esto se debe a la débil influencia de un canal de baja presión en el Istmo de Tehuantepec, otro canal de baja presión que se extiende al noroeste de Guerrero. Así también, al final del periodo, la onda tropical número 19 recorrerá la costa de Guerrero. Por otro lado, se mantiene en vigilancia la tormenta tropical Elida, que, bueno, esta mañana se localizó aproximadamente a 1,320 kilómetros al oeste de Zihuatanejo y a 1,490 kilómetros al oeste de Acapulco, Guerrero. Presenta movimiento al oeste, alejándose de Guerrero. Acapulco, escasamente nublado la mayor parte del periodo, viento del oeste y suroeste, 25 a 35 kilómetros por hora, temperatura máxima de 35 a 40 grados centígrados y mínima de 20 a 25 grados centígrados, oleaje procedente del suroeste y de 1.9 a 1.3 metros de altura cada 14 a 11 segundos, temperatura del océano en la costa de 27 a 29 grados centígrados. El precio del dólar hoy se ubica en un promedio de 17.39 pesos a 17.42 pesos mexicanos por unidad en el mercado cambiario. El peso mexicano mantiene una jornada de estabilidad y apreciación frente al billete verde, impulsado por datos de inflación favorables en Estados Unidos. 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
0: Ya estamos de regreso, son las 2:21 p.m. Oigan, celebra Leticia Lozano resultados de la COFEPRIS. Las 17 playas son aptas para uso recreativo, así lo anunció. Vamos a escuchar esa información.
2: Hola, ¿qué tal? Es un placer saludarte a ti y a tu auditorio. Quiero comentarte que la presidenta municipal de Acapulco, Leticia Lozano Zavala, informó que las 17 playas del puerto son aptas para uso recreativo durante esta temporada vacacional de verano, de acuerdo con los resultados del muestreo prevacacional realizado por la COFEPRIS. La alcaldesa destacó que este resultado es producto de las acciones de saneamiento y mantenimiento en la infraestructura hidráulica, así como de las jornadas de limpieza y vigilancia ambiental.
3: Hoy podemos decir con orgullo que Acapulco llega a su temporada de verano con playas aptas para su uso recreativo, con infraestructura fortalecida, con una estrategia preventiva sólida y con instituciones trabajando de manera coordinada. Queremos que quienes nos visiten regresen a casa hablando bien de estas playas, de nuestra hospitalidad y de la belleza de esta querida bahía. Por eso, sobre todo, queremos que nuestras hijas y nuestros hijos hereden un Acapulco más limpio, más sustentable y con mejores oportunidades. Este es el compromiso que hoy ofrendamos.
2: La edil celebró que los resultados de este estudio llevado a cabo del 15 de junio al 1 de julio son muestra del trabajo silencioso que se ha desarrollado en canales, cárcamos, plantas de tratamiento y colectores, así como jornadas de limpieza y acciones preventivas. Añadió que este año el gobierno municipal ha destinado 59 millones de pesos al mantenimiento de la red de drenaje sanitario, además de invertir en la rehabilitación de las plantas de tratamiento de Aguas Blancas y Puerto Marqués. En conferencia de prensa se informó que durante este año se han realizado 168 procedimientos administrativos para evitar descargas de aguas residuales, reforzando la protección de la bahía. Los resultados de la COFEPRIS confirman que las 17 playas monitoreadas se encuentran por debajo del límite permitido de Enterococos. Las playas Caletilla, Caleta, La Roqueta, Hornos, Tlacopanocha, Suave, Carabalí, Papagayo, El Morro, Condesa, Copacabana, Icacos, Puerto Marqués, Majagua, Revolcadero, Manzanillo y Pie de la Cuesta se encuentran listas para recibir a los turistas que se den cita en el puerto este periodo vacacional, informó Zuleima Nava.
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0: Y vámonos con el reportero en línea, ya se encuentra con nosotros Michelle Vargas. Adelante, Michelle. Oye, ¿cómo nos dio pues esta lluviecita del domingo, del lunes? Ya ni me acuerdo cuándo fue la inundación, y pues ya salió del grupo ACA a decir, oigan, necesitamos una solución. Adelante con tu información, por favor.
23: ¿Qué tal, Eric? Muy buenas tardes, un saludo para el editor de MBS Noticias Acapulco. Pues sí, como bien lo señalas, esta lluvia de aproximadamente 20-30 minutos del día domingo que generó duras afectaciones y un encharcamiento enorme en la zona de la costera Miguel Alemán, a consecuencia de un taponamiento, de acuerdo a lo que ha dado a conocer la autoridad municipal. Sin embargo, pues bueno, ya hubo cuestionamientos y sobre todo dudas por parte de empresarios y miembros de la asociación Grupo ACA, específicamente en voz de su presidenta, Josefina Verduzco, quien cuestionó esta obra millonaria de aproximadamente 27 millones de pesos y que prácticamente no está generando ningún funcionamiento, a pesar de que no está terminada la obra que debió haberse culminado hace aproximadamente 6 meses. En entrevista con la presidenta del Grupo ACA, pues ella comentaba que se debe esclarecer las causas de esta severa inundación en la zona de la costa Miguel Alemán. Escuchemos parte de lo que dijo.
24: De este mal y pésimo trabajo que se hizo por parte de entre municipios, creo que es una coordinación entre municipio y federación, me parece que ahí interviene Fonatur, y una obra mal hecha, que es una obra que no representa, hasta donde tenemos entendido, el gasto que se derogó en él de varios millones de pesos.
0: Adelante, Michelle.
23: Michelle. Asimismo, Eric, pues ella comentaba que pues si bien se tiene que tener paciencia, como lo decía la autoridad municipal, pues bueno, también dijo que debe de haber respuestas claras y sobre todo pues debe de haber una solución inmediata a esta problemática que pues va a continuar y va a persistir. Hay que recordar que todavía estamos en temporada de lluvias y pues esta situación, pues quieras o no, se va a volver a replicar en caso de que haya una lluvia bastante fuerte en el puerto de Acapulco.
0: Híjole, qué difícil, pero bueno, tienen que alzar la voz, ¿no? Los acasocios. Oye, pero los que también alzaron la voz y dijeron, ya basta, son los hoteleros. Comentan, pues, que pues ya está a la vuelta de la esquina. Mañana, este fin de semana, inician las vacaciones de verano, perdón. Entonces, pues, ¿qué necesitamos? Tener un Acapulco, la costera de Miguel Alemán bonita. Se puede ocasionar unas lluvias la siguiente semana. El pronóstico del tiempo nos comenta eso, ¿no? Con una posibilidad en 7 días. ¿Y qué va a suceder? Imagínate nuestros turistas que van a ver, pero bueno, ojalá se solucionen. ¿Qué te dijeron los hoteleros?
23: Exactamente, y como ya lo señala, pues bueno, el presidente de la Asociación de Hoteles y Empresas Turísticas de Acapulco, la ETA, José Luis Smithers Jiménez, pues él comentaba que se debe atender del país la causa de este encharcamiento en la zona de la costera Miguel Alemán. Dijo que si bien está haciendo esta obra, pues bueno, no está sirviendo o funcionando de mucho. Hay que recordar que pues el representante hotelero pues comentó que tras los señalamientos de ciudadanos que atribuyeron a una acumulación de agua en la zona de esta obra de la costera Miguel Alemán, pues bueno, se prevé y sobre todo se exige a las autoridades que tome cartas en el asunto, solucionen la problemática de raíz y se eviten más encharcamientos a consecuencia de las próximas lluvias que seguramente van a llegar. Escuchemos a José Luis Smithers.
1: Gobiernos van, gobiernos vienen y la inundación sigue exactamente igual. Cada año, cada lluvia, se inunda la costera Miguel Alemán y no es, se terminan, no terminan las obras. Siempre llanamente se inunda y nadie dice por qué, nada, nadie da la causa. Solamente la sabrán ellos, pero ellos son los que las tienen que arreglar. Hermano, ¿de qué nos sorprendemos si siempre es lo mismo? Ya la sabemos. Si fue la primera vez, pues sí hay que se nos cause extrañeza. Pero cada que llueve es lo mismo y usted lo sabe, mi jefe. Pues ya no la sabemos, ahora que lo arregle la gente que sabe cuál es el problema, que lo arregle.
0: Bueno, eso fue lo que comentó José Luis Smither, quien es el presidente de la ETA. Vámonos con Pedro Andalón.
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0: ¿Cómo estás, Pedro? Buenas tardes. Adelante con tu información.
6: Hola, muy buenas tardes, Eric, y a todo el auditorio que nos escucha este miércoles, mitad de semana, y desearles un excelente día. Sí, así es, hace unos días tuvimos una entrevista pues con el oceanólogo acapulqueño Efraín García Villalbazo, pues sobre el tema de la limpieza y sobre todo sus acciones que han realizado en la limpieza de las playas Manzanillo y Playa Honda, de las cuales son pues una de las afectadas por la cuestión de pues la contaminación de materiales, de embarcaciones, pues que fueron destruidos por el paso del huracán Otis en octubre de 2023. Él mencionó que pues hasta el momento, desde hace un año que inició este plan de saneamiento en ambas playas, pues han recolectado alrededor de 50 toneladas de material de las embarcaciones, como entre ellos fibra de vidrio, baterías, y entre así como también como otros materiales tóxicos y también a la vez peligrosos que pueden afectar a la fauna marina de ambas playas. Vamos a escuchar parte de lo que nos dijo en entrevista.
7: Claro. Entonces, empezamos a hacer este trabajo, pero es un trabajo muy complicado porque es demasiado pues la cantidad de materiales que hay ahí. Y empezamos a trabajar, o sea, no nos preocupamos por esa parte, pues nosotros íbamos avanzando lo que podíamos. Creo que podemos decir que hasta ahorita hemos sacado cerca de 50 toneladas de diferentes tipos de residuos y empezamos a trabajar principalmente en lo que es el frente de la Marina de Acapulco, que fue uno de los lugares donde mayor cantidad de concentración de barcos hubo. Y también ahí, como por ahí se estuvieron sacando restos de embarcaciones con grúas, las grúas muchas veces rompían o fragmentaban los cascos de las embarcaciones al momento de aplicar fuerza.
0: Adelante, Pedro.
6: Por lo tanto, Eric, y a todo el auditorio, mencionarte que pues estas playas también pues han sido pues donde se han realizado varios trabajos por parte de las autoridades, entre ellos Marina, también a las autoridades del gobierno del estado de Guerrero, así como también del municipio, y principalmente también esas playas también van a pasar a manos del Fondo Nacional de Fomento al Turismo, Fonatur.
0: Híjole.
6: Y también sí, consultamos también con otra ambientalista, la Mariana Menchaca, pues donde también ellos llevan trabajos en la playa Honda, también aquí del puerto de Acapulco, pues donde también ellos también han sacado varias toneladas de materiales aquí en esa zona, pero también dijeron que pues es muy difícil sacar todos estos artefactos, todos esos materiales de las embarcaciones, debido a que pues se necesita mucha maquinaria, y sobre todo también el pasar por esa zona entre las piedras y todo eso dificulta los trabajos de ese saneamiento en la zona. Por lo tanto, pues esto pues para ambas partes, como a los ambientalistas, pues preocupa que la presencia de estos estos materiales tóxicos que pues siguen afectando a la vida marina de ambas playas, en especial Manzanillo y la playa Honda Eric.
0: Híjole, pues ojalá Fonatur pues le ponga atención, no vaya a ser lo que está pasando pues, a lo largo y ancho de la costera. Gracias, Pedro, gracias por tu información.
6: Sí, saludos a ustedes al auditorio, gracias.
0: Buenas tardes. Oigan, pues con esta información nos vamos a nuestra pausa. Les recuerdo el número en cabina, 7442-84-1330, 7442-84-1330. Se viene una entrevista interesante, importante, es de educación vial. Y la verdad es que quien viene a dar esta información es el maestro William Blanco, el director de este departamento. Interesante, de verdad, no se la puede perder. Y hay que tener educación vial. Vamos a una pausa y regresamos.
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0: China está teniendo dificultades para contrarrestar los desafíos económicos tanto a nivel nacional como internacional, y como resultado, su economía creció a un ritmo más lento de lo esperado en el segundo trimestre del año. El miércoles, la Oficina Nacional de Estadística de China anunció que la economía creció un 4.3% en el trimestre que finalizó el 30 de junio en comparación con el mismo periodo del año anterior. Lo que comenzó como una campaña para reducir las capacidades nucleares de Irán y debilitar sus redes terroristas globales se ha transformado en una disputa por el control de una de las rutas comerciales más importantes del mundo. La guerra con Irán se ha convertido en una batalla por el Estrecho de Hormuz, un punto estratégico global para el petróleo, el gas natural, los fertilizantes y otras materias primas. Junio fue el mes más mortífero para la población civil ucraniana desde abril de 2022, declaró las Naciones Unidas, lo que destacó el impacto devastador de la intensificación de los ataques rusos contra ciudades alejadas del frente. La misión de observación de los derechos humanos de la ONU en Ucrania informó que al menos 293 civiles ucranianos murieron en junio, lo que eleva el número de civiles fallecidos en lo que va del año a casi 1.400. Hasta aquí la información internacional.
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2: Y ya estamos de regreso, son las 2:37, las 2:37. Y para mí, de verdad, es un gustazo recibir en la cabina de MBS Noticias Acapulco al director de Educación y Cultura Vial de la Coordinación General de Movilidad y Transporte, Ilian Neftalí Blanco Sánchez. ¿Cómo estás, amigo?
3: Muy bien, amigo, con el gusto siempre de saludarte a ti y a todo tu amable auditorio.
2: Oye, y es que tenía muchas ganas yo que viniera Ilian porque trae un tema bien interesante. Ilian trae una campaña que lo veo, y ustedes también en el auditorio lo han visto, en las calles, precisamente en las marimbas, algunos le conocen así, y otros pues en las líneas peatonales, donde pues se realiza la campaña de cultura vial y prevención de accidentes. A ver, platícanos de esto, por favor.
3: Bueno, esto es una campaña de concientización ciudadana que impulsa el gobierno municipal de Acapulco, que encabeza la doctora Leticia Lozano Zavala, y bueno, el objetivo de esta actividad, querido amigo, es justamente reducir la tasa de accidentes viales, que bueno, lamentablemente muchos de ellos terminan en pérdidas de vidas humanas, y a través de esta dinámica nosotros salimos a diferentes puntos de la ciudad, de las avenidas más importantes, Costera Miguel Alemán, Avenida Cuauhtémoc, Ruiz Cortines, hemos llegado también a la zona poniente y por supuesto también al Boulevard Vicente Guerrero, con mensajes de prevención. Es importante que nuestra población, que la ciudadanía sepa que esta tarea es en conjunto, debe de ser sociedad y gobierno quienes nos sumemos a esta campaña justamente para reducir estas estadísticas.
2: Y es que si no lo hacemos juntos, pues no pasa nada, porque ustedes le ponen todas las ganas, pero el motociclista, el automovilista no lo hace. Pues oye, ¿qué te has encontrado en esta campaña?
3: Bueno, han sido diferentes reacciones. Fíjate que al inicio de esta campaña las reacciones no eran tan favorables como nosotros quisiéramos, ¿no? Sí. A lo mejor de primer momento muchos pensaban que íbamos a regañarlos en su tránsito por la vía pública. Algunos pensaban incluso que era una manifestación, un bloqueo. Pero con el paso del tiempo la población ha ido aceptando esta campaña. Nosotros repartimos trípticos donde damos recomendaciones tanto automovilistas, motociclistas, peatones y a usuarios del transporte público, justamente para lograr en Acapulco una movilidad más organizada. Y bueno, lo acompañamos también esta campaña de un personaje que ha sido también muy viral, que se llama Rayitas Peatoni, es una cebra que nos ayuda justamente a promover el tema del paso de peatones, que es la cebra peatonal, un paso seguro. Nosotros hacemos mucho hincapié en que no crucemos la calle por los camellones. Eso expone no solamente al peatón, sino al automovilista. Y de pronto son situaciones en donde hay atropellamientos. ¿Y quién tiene la culpa de esto?
2: Exacto.
3: Entonces nosotros justamente queremos prevenir esto, y ha funcionado muy bien, la campaña se ha ido fortaleciendo también con otras dependencias, nos acompaña siempre los compañeros de Cruz Roja, del Instituto Municipal de la Juventud, de CAPTA, la Policía Turística, la Policía Vial, y bueno, es un trabajo en conjunto y se ha ido cada vez fortaleciendo más esta campaña.
2: ¿Cuáles son las recomendaciones que tú le das al automovilista, al motociclista?
3: Bueno, a los automovilistas siempre les decimos que si toman, no manejen. Esto lo hacemos desde hace mucho tiempo porque es lo que encabeza las estadísticas. Es una muy mala combinación el volante y el alcohol.
2: Sí, por supuesto.
3: Hacemos hincapié mucho en eso a los automovilistas. Les insistimos en que si van manejando, no utilicen su teléfono celular porque es la segunda causa de accidentes viales, y obviamente que respeten los límites de velocidad. Y en el tema de motos, estamos haciendo mucho hincapié por instrucciones de nuestra presidenta en seguir inculcándoles el uso de un casco y también de protección. Sabemos que el cuerpo de un motociclista va a la intemperie y bueno, lo primero que va a ir a dar al pavimento siempre es el cráneo. Entonces, queremos evitar también lesiones que tengan estas personas y sobre todo recalcar algo muy importante, amigo, que niños menores de 12 años no pueden viajar en una motocicleta, incluso ya es un delito en el estado, y bueno, de acuerdo a las leyes de cada municipio, es como se hace una sanción a estas personas. Las motocicletas no son un vehículo familiar, y bueno, aquí lamentablemente vemos que va el papá, va la mamá, va un niño, llevan su compra, va...
2: Y va el perro luego llevan ahí, oye, ¿no? Digo, o sea, pueden ocuparla para todos, pero solamente es para dos personas.
3: Exactamente, y dos personas que lleven protección. De pronto, muchos motociclistas llevan un casco para ellos, pero se nos hace fácil darle un rayo al amigo, a la novia, al novio, y entonces esta persona queda desprotegida. Y aquí hay algo muy importante, y siempre que también vamos con otro programa a las universidades, este programa se llama Movilidad Segura en tu Escuela, y bueno, yo ahí hago mucho hincapié en que las personas que viajan sin casco es responsabilidad del que va manejando.
2: Así es,
3: un familiar obviamente va a pelear una indemnización si algo pasa, y bueno, estas indemnizaciones son de manera económica, ascienden de 315 mil pesos hasta 5 millones. Y es importante que la población sepa que hay que también respetar el reglamento de tránsito.
2: Tan fácil como eso, tienen que llevar sus licencias. ¿Cómo está el tema de las licencias?
3: Bueno, eso, qué bueno que tocas el tema, porque fíjate que la mayoría de las infracciones que llegan a la Coordinación General de Movilidad y Transporte es porque el conductor no porta una licencia, cuando eso es obvio. Si tú tienes una unidad y vas manejando, es riguroso que presentes tu licencia, que tengas también en orden los papeles de esa unidad, y bueno, el tema de la licencia es muy importante porque eso te da a ti la posibilidad de conducir esta unidad. Lo primero que va a hacer un agente vial cuando te pida que te orilles, presente su identificación, su licencia. Entonces, es una responsabilidad en conjunto. Aquí en la Coordinación General de Movilidad y Transporte incluso se han implementado ya los días sábados y domingos para que nadie se quede con su licencia.
2: Ahí está, puede ir sábados o domingos. Yo hace unos días me comenté con un amigo, oye, es que fíjate que me detuvieron. ¿Por qué? Es que no llevaba licencia. Tampoco llevaba casco y tampoco llevaba documentos de la moto. Oye, eso es acorralón, y tú también te tienes que ir, ¿no? Por indisciplinado. Pero bueno, qué importante todo lo que nos dices, Ilian. Gracias por haber estado aquí. ¿Algo más que quieras agregar?
3: Bueno, que visiten la página oficial de la Coordinación General de Movilidad y Transporte en Facebook. Así nos encuentran, Coordinación General de Movilidad y Transporte Acapulco. Y bueno, estamos en la Colonia Progreso. Ahí podemos resolver todas sus dudas. Y bueno, también decirles a nuestros amigos turistas, se acerca una temporada vacacional, y bueno, que todos, por favor, quienes vienen de su lugar de origen, revisen sus unidades, por favor, no excedan el límite de personas que pueden viajar en una unidad. Acapulco está para recibirlos con los brazos abiertos, pero queremos que vengan y que lleguen bien, y queremos que se diviertan acá.
2: Agradezco mucho a Ilian Blanco Sánchez, quien es el director de Educación y Cultura Vial de la Coordinación General de Movilidad y Transportes de aquí del puerto de Acapulco. Muchas gracias, amigo.
3: No, al contrario, amigo, un gusto.
2: Esperemos que en otra oportunidad vuelvas a la cabina.
3: Así es, gracias.
2: Seguimos con más información, vámonos hasta Chilpancingo, ya está lista Francis Santiago.
1: Muchísimas gracias, me da gusto saludarles a todas y todos. Y bueno, déjenme comentarles que en el Congreso del Estado de Guerrero, el día de ayer se desarrolló un tema muy importante, y es que las diputadas y diputados locales llevaron a cabo la instalación del Comité Organizador del Parlamento de los Pueblos y Comunidades Indígenas y Afromexicanas del Estado de Guerrero 2026, este espacio que permitirá a representantes de estos pueblos expresar sus necesidades, inquietudes y propuestas para el desarrollo de sus comunidades. El acto fue encabezado por la diputada Catalina Apolinar Santiago, presidenta de la Comisión de los Pueblos y Comunidades Indígenas y Afromexicanas. Esto en presencia, por supuesto, del presidente de la Junta de Coordinación Política, el diputado Joaquín Vadillo Escamilla, y del propio presidente de la mesa directiva, el diputado Alejandro Carabias y Casa. Ellos coincidieron en que este ejercicio refleja el compromiso institucional del Poder Legislativo con la inclusión, el diálogo y el fortalecimiento de la participación ciudadana. Es importante resaltar la presencia del diputado Pónfilo Sánchez Almazán, quien es vocal de esta comisión, pero también presentó este exhorto ante el pleno para que se realice este parlamento. Así que bueno, también estuvo presente la diputada Hilda Jennifer Ponce Mendoza, quien es vocal de este órgano legislativo, y la diputada Glafira Meraza Prudente. El secretario para el desarrollo de los pueblos indígenas y afromexicanos del gobierno del estado, Abel Bruno Arriaga, la presidenta del IEPC Guerrero, Luz Fabiola Matildes Gama, el representante del Instituto Nacional de los Pueblos Indígenas, Manuel Vázquez Quintero, y el representante de la Comisión de los Derechos Humanos del Estado de Guerrero, Fernando Esteban Ramírez, así como integrantes del Comité Técnico para el Desarrollo de este Parlamento. Los detalles de la información ustedes los encuentran en las plataformas digitales del Congreso local. Sería la información desde tu Congreso, Fernanda Cabrera. Muchas gracias.
2: Gracias, Fernanda, gracias por la información. Con esto nos vamos a nuestra última pausa. Les recuerdo el número en cabina, 7442-841330, 7442-841330. Mándenos su mensaje, ya nos están llegando algunos. Obviamente, híjoles, los camellones aquí, el agua. Ustedes mándenos sus mensajes, por favor, nosotros aquí le abrimos el micrófono. Pausa y regresamos.
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2: Y así es, nos vamos hasta Chilpancingo con Francis Santiagués, que nos tiene el reporte especial. Adelante, Francis.
3: ¿Qué tal, Eric? Buenas tardes, te saludo con gusto, con la consigna de que no son propiedad de ningún partido político. Militantes, líderes y exalcaldes del PRI declararon este miércoles su respaldo al aspirante de Morena a la coordinación estatal de comités de defensa de la transformación en Guerrero, Estela Damián Peralta. Los exalcaldes de Tixla y Eduardo Neri, José Luis Campos Espíritu y Bertín Sánchez Reina, respectivamente, además de líderes, ex líderes priistas en Chilpancingo del PRI, advierten que el hecho de que pues hayan nacido en este partido político, en el PRI, no significa que sean de la propiedad de la misma y que tengan que, dijeron, morir precisamente en el interior de este. En consecuencia, decidieron por respaldar, expresar ese día el respaldo a Damián Peralta. Si gustas, escuchamos parte del audio.
2: Vamos a escuchar lo que te comentaron.
4: Para empezar, nosotros no estamos haciendo ningún proselitismo en la búsqueda del tema de gobernar o el tema de una elección constitucional, no, nada de eso. Nosotros solamente estamos apoyando a Estela para la búsqueda de que sea ella quien abatere los trabajos de la coordinación de la cuarta transformación para y en este caso estamos haciendo trabajos para las asambleas por la defensa de la soberanía nacional. Eso es hasta donde es nuestro alcance.
2: Adelante, Francis.
3: Y bueno, comentarte, Eric, de acuerdo con los ex líderes priistas, que no están llevando a cabo una actividad de pre-campaña previa o de manera adelantada a favor de Damián Peralta, y que no esto, las acciones que llevan a cabo no es sancionable por parte de los órganos en materia electoral. Y en otro tema, Eric, te comento que este día también adultos mayores llevaron a cabo una protesta, un bloqueo sobre una de las principales vialidades en la zona centro de Chilpancingo, en la calle Avenida Álvarez, esto debido a la falta de sistemas en los cajeros del Banco Bienestar para el cobro de sus pensiones correspondientes. De la inconformidad obedece a que pues durante la mañana de este día se trasladaron de varias localidades de Chilpancingo y no encontraron con que no había pues el sistema para llevar a cabo sus cobros correspondientes. Hasta aquí mi reporte.
2: Gracias, Francis, gracias por tu información. Buenas tardes. Y bueno, vámonos con más información. Entrega de Evelyn Salgado, obra de nuevo alcantarillado sanitario en la zona de El Cerezo, aquí en el puerto de Acapulco. La gobernadora destacó los beneficios en la salud y calidad de vida para más de 5,200 habitantes de esa zona mediante una inversión superior a los 24.5 millones de pesos. Importante. Vamos a escuchar la información de Mauricio Ramos.
5: Cumpliendo su palabra, la gobernadora Evelyn Salgado Pineda entregó concluido y operando el sistema de alcantarillado sanitario en la zona del Cerezo, en Acapulco, con una inversión estatal y federal por el orden de los 24.56 millones de pesos, beneficiando a más de 5,200 habitantes de diversas colonias a quienes se les hizo justicia social con esta obra hidrosanitaria a través de Capasec y la Conagua.
6: Aquí en Acapulco, si tenemos una obra de justicia social, es efectivamente esta obra. Es bien agradecer a Conagua Gracias a esta inversión conjunta entre el gobierno estatal y el gobierno federal, ustedes lo pueden ver ahí, inversión federal 3.64 millones de pesos, inversión estatal 20.92 millones de pesos. Ese es el compromiso, el cariño y la voluntad, que no nada más está en el discurso, porque pues se pueden tener muchas palabras bonitas, pero si no hay recurso, ¿de qué sirve el discurso?
5: Junto al director general de Capacec, Facundo Gastelum Félix, los beneficiarios así agradecieron la palabra cumplida de la gobernadora Evelyn Salgado Pineda con la entrega de esta obra que era prioritaria para la sanidad de este núcleo poblacional.
7: Yo me hice una promesa a mí mismo, tocar puertas hasta donde se pudiera. Y hoy, de verdad, con el corazón en la mano y todos los habitantes de esta colonia, le damos las gracias porque estamos agradecidos porque hubo una gobernadora que nos escuchó y su nombre es Evelyn Salgado Pineda. Es la primera gobernadora que pisa esta zona.
5: La mandataria estatal aseguró que en lo que resta de su administración seguirá realizando obras y acciones en comunidades, poblados y colonias para un solo Acapulco, beneficiando a miles de ciudadanos y ciudadanas. Mar Horacio Ramos en la información.
2: Gracias, Mar Horacio, gracias por la información. Oigan, esta mañana falleció la actriz mexicana Elsa Aguirre, la madrugada de este 15 de julio del 2026, allá en Cuernavaca. Ella desafortunadamente partió a los 95 años de edad debido a un paro cardiorrespiratorio. Familiares y amigos comenzaron a llegar a una funeraria de la ciudad para despedir a una de las figuras más reconocidas de la época de oro del cine mexicano, cuya trayectoria marcó varias décadas del séptimo arte nacional. Oigan, ella fue una de las actrices más icónicas y emblemáticas de la época de oro. Películas como Cuidado con el amor, Lluvia roja y La mujer que yo amé. ¿Y por qué hablamos de ella? Es que déjeme comentarle que ella sus últimos años estuvo viviendo aquí en el puerto de Acapulco. Aquí vivió, aquí estuvo y aquí disfrutó de esta gran, gran tierra. Hoy es miércoles. Con esta información, vamos a la nota viral.

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1: Esta es la nota viral de la semana. La Haaland manía llegó hasta Perú. Aunque Perú no clasificó en los partidos de fútbol 2026, el delantero noruego Erling Haaland se convirtió en toda una sensación entre los peruanos, al grado de inspirar el nombre de cientos de recién nacidos. De acuerdo con el Registro Nacional de Identificación y Estado Civil de Perú, más de 500 bebés llevan el nombre del goleador. En total, 468 fueron registrados como Haaland, 91 como Erling Haaland y hasta 4 con el nombre completo Erling Braut Haaland. Este fenómeno surgió tras la espectacular actuación del atacante noruego en los partidos de fútbol, donde anotó 7 goles y fue una de las grandes figuras del torneo. ¿Y tú le pondrías Erling Haaland a tu hijo? Seguimos en vivo. Esta es la nota viral. Soy Ali Hurtado en MBS Noticias. Aquí nomás.
2: ¿Quién le va a poner ese nombre a sus hijos? Y es que cuando hay algo que está de moda, ahí lo agarra. Ahí lo agarran. Híjole, van y le ponen Haaland, pues la Haaland manía. Y todo mundo... cargan, bueno, hasta le pusieron este cabello rubio al morro. Todo mundo andaba de esta manera, ¿no?
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2: Y bueno, vámonos a opinión y respuesta. Ya tenemos aquí información. Dice: buenas tardes, amigo, otra vez como cuchillito de palo. Ya van a ser 2 meses que estamos sin agua en la ampliación Simón Bolívar, calle La Pedrera. No se vale, amigo, gracias, híjole. Apenas le llegó el agua, le llegó un poquito, le llegaron media hora, una hora. A ver qué dicen nuestros amigos de ahí de Capama. Tenemos otro mensaje, nos dicen: hola, ¿cómo estás, Eric? Muy buenas tardes. Oye, échanos la mano, ya no vemos lo duro sino lo tupido con el tema de los apartespacios aquí en la Niños Héroes de la Colonia Progreso, desde las loncherías estéticas, los que venden tamales, los de las refaccionarias, por supuesto, todos tienen lleno desde la Cuauhtémoc hasta Ruiz Cortines. ¿Hay alguien que pueda poner atención ahí? Pues ojalá. Vamos a ver si nuestros amigos de Vía Pública se pueden dar una vuelta. Vamos a leer otro. Hola, Eric, dándole seguimiento pues al tema de ayer de que parecen selvas. Así es, y ya este fin de semana comienzan las vacaciones de verano, y así vamos a recibir a nuestros turistas. Ojalá Fonatur ya se ponga a darle una revisadita a esto. Aquí hay otro. Oye, Eric, ayer donde estuvo la inundación, donde está una... donde venden productos pues para casa, ahí cerquita de donde se inundó el canal que se taponeó, no terminaron la banqueta. Ahí están los artesanos y no terminaron la banqueta. Está todo mal hecho, hay alcantarillas abiertas. ¿Y de quién es el problema ahí? Pues de Fonatur. De Fonatur, ¿no? Con este programa de rescate que tienen, pues ojalá puedan hacer caso y nos puedan pues ayudar ahí, ¿no? Ya se vienen las vacaciones, ya empezaron, y otra vez vamos a recibir así a los turistas. Y bueno, oigan, ya son las 3:00 p.m, ya nos vamos. Les agradezco nos hayan escuchado y también que nos hayan visto por MBS Noticias Acapulco a través de Facebook. Mi nombre es Eric Robles y para mí es un gusto acompañarles durante esta hora. Agradezco a Rafa y a Raúl en los controles técnicos, pero antes, el reporte vial.
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3: Atención automovilistas, en Alerta Vial nuestro compromiso es mantenerte informado. En estos momentos, en Acapulco se reporta carga vehicular pesada sobre la costera Miguel Alemán desde la vía rápida hacia el centro. En el Boulevard de las Naciones fluye de manera constante y sin contratiempos. Conduce con precaución y respeta los límites de velocidad.
4: Gobierno del Estado.
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1: Me cantaba el rey David.
2: Señoras y señores, bienvenidos. Hoy celebramos 6 años al aire a través de la Mejor FM. Hace 6 años que nos conocimos la Rosa Concha, Laura G, su servidor Javier el Conejo. Rosa Concha, ¿cómo está? Bienvenida.
1: Pues aquí, mira, yo, la estelar de este programa, les doy la bienvenida a nuestro 6º aniversario. Aniversario en el que, bueno, pues los pajarillos cantan y que la luna ya se metió. Damas, caballeros, tenemos un programa de rechupetazo.
2: Así que ya lo sabe, reportarse con nosotros a través de las líneas telefónicas, porque el día de hoy hay boletos para Grupo Firme. Muchos boletos para el Grupo Firme, que ya son los últimos, por cierto, para la fecha del sábado 18 de julio, Lau.
3: Así es, yo, perdónenme, yo sé que México estaba en contra de que Argentina ganara, pero la verdad es que fue un partidazo el que acaban de ganar. Hace 2 minutos se acaba de definir que va a ser España contra Argentina, y si usted no vio el partido, yo no sé qué estaba haciendo, pero qué cardíaco.
2: Qué partidazo, mira, qué bárbaro.
3: Qué partidazo, porque es que, ¿sabes qué, comadre? Mire, a mí no me encanta el fútbol, pero nada más como te tienen en el ay, hasta que no hace cardio, comadre.
2: Yo solamente he visto 2 partidazos, el de la Rosa Concha y el que jugó el día de hoy Argentina contra Inglaterra.
1: Ramona, claro que sí.
2: Qué bárbaro.
3: Oigan, ¿y saben qué? Al final ha sido un mes de mucho fútbol, de todas las selecciones, de muchas alegrías. Hay que apoyar a los equipos que están en la final, al que tú le quieras apoyar, no pasa absolutamente nada. Solo es saber que en México hay muchos hermanos argentinos que trabajan, que están, que han hecho familia, y que la verdad todos merecen respeto. Pero este programa no es para felicitar a Argentina y España. Este programa es para felicitar En Cabina con Laura G, que cumple 6 años.
1: ¡Bravo! ¡Bravo! Gracias al público que nos ha puesto en el número 1 de las tardes.

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1: Ay, comadre, yo no vengo tan olorosa, ni tan maquillada, ni tan 360, pero traigo mi corazón apachurrado de amor, comadre. Feliz.
2: Ay, qué bonito, sí, todos.
1: Es que, ¿sabes una cosa? Nosotros celebramos hace unos meses, hace unos días, el aniversario de la mejor FM.
2: Hace mes y medio.
1: Hace mes y medio.
2: Porque la mejor llegó en el mes de junio, primero de junio, y después, mes y medio después, llegó en cabina con Laura G.
1: Mes y medio después llegó en cabina con Laura G este proyecto, que fue una visión de nuestro jefazo Andrés Salazar, el Topo. Con todas las ganas llegó una Rosa Concha que no sabía ni qué. Llegó un conejito que venía de la selva, la Candona, que la encontraron.
2: Ay, sí, señora, ¿por qué?
0: Pues no sé, bien así como de rancho, no sé cómo.
2: Pues desde Cuernavaca, Morelos, para el

0: Sentía que era como la Silvia Pinal de la radio.
1: Llegaste como así comiendo frijol y todo, conejo. Y mira.
2: Sigues
1: comiendo frijol.
2: Yo les voy a decir una cosa. Con mucho orgullo, ese es un proyecto que ha visto pasar a mucha gente, sobre todo en tema de producción. Pero el elenco principal ha estado siempre sólido. Hay un amor profundo por parte de Rosa Concha, Conejo y mío, y nuestro jefazo Andrés Salazar del Topo. Y la verdad es que pensamos que había barreras que no íbamos a superar, pero ahora son 6 años. Y lo más importante de este programa eres tú. Tú que nos escuchas. Por eso vamos a regalar muchas cosas, Conejito.
0: Muchos boletos, muchas experiencias y obviamente la mejor música y la mejor información que tenemos el día de hoy para todos ustedes, porque este programa es de puro chisme, de puro chachalaqueo y de que usted se la pase increíble con su familia en casa, ¿eh?
1: De puro festejo, porque estamos celebrando 6 años. Oiga, perdóneme, pero 1, 2, 3, 4 se cumplen cualquiera, pero
0: 6 años
1: al aire y en el gusto de todos ustedes, que cada vez que les preguntan qué estación escuchan, dicen la mejor. ¿Qué programa escuchan en cabina con Laura Jeans? Pues la verdad es que ni cómo agradecerles más que entonces, con mi virginidad.
0: Gracias, gracias. ¿Qué pasó, Laura?
2: Un gran programa lleno de regalos. Entonces tenemos en nuestras palabras prohibidas una mesa VIP para el trono de México y en la frase boletos para el Tri, para que vayan a cantar con Alex Lora, con los Lora el 25 de julio en el Palacio de los Deportes. La primera palabra la tenemos.
0: La primera palabra es 666.
1: Ay, qué feo esto. 666.
0: No, o sea, la palabra es 6 nomás.
2: Ah, bueno. Solamente lo repetimos. ¿Nos vamos al chismerío? Vamos al chismerío.
1: Sí, mujer, ándale, empiece, ¿qué pasó? Comadre.
0: Usted, Concha Rosa,
1: no,
0: échele.
1: Pues nada, que Sergio Mayer Mori habló de su ex. Ay, se le soltó la lengua al chiquillo. Qué bárbaro este hombre, de veras que, bueno, aparte de ser mal padre y de no dar la manutención, porque eso es lo que se rumorea y lo que se dice, todavía se pone a hablar de la mujer madre de su hijo. Esos no son modos, Sergio. Miren, esto fue lo que dijo a su llegada a la Ciudad de México, en el aeropuerto que le llaman, claro que sí.
0: ¿Al de Mori, vea? ¿Quién lo dijo?
1: Sergio Mayer Mori.
0: Ah, Sergio Mayer Mori, ahora le va.
3: Pues mi relación con Natalia siempre ha sido nula, tristemente. Me encantaría obviamente tener una mejor relación y tener por lo menos un diálogo, ¿no? Que podamos compartir y que podamos los dos estar conscientes de, pues, de las prioridades que son Mila, por lo menos para mí. Pero pues siempre ha sido muy nula nuestra relación, lastimosamente. Mila va a la escuela y Mila come. O sea, de ahí a decir algo más, o sea, pues ya, creo que las cosas están puestas en la mesa. Y si realmente se dedican a esto, pues escárbenle un poquito y vean cómo van 10 años de yo nunca le he faltado al respeto a Natalia.
1: ¡Ay, llora! Pues llora. Nunca le has faltado al respeto, pero nunca también te has dado para la manutención, para la pensión que le llaman. ¡Ay, qué fácil es decirse padre de una criatura!
2: ¿No se acuerda, comadre? ¿No se acuerda que hace poquito Natalia Sutil, como empezaron a revelar todos los integrantes de la Casa de los Famosos, ella también no se quiso quedar atrás y subió, se autoprodujo, comadre, una pieza, así como para decir, ¡ay, yo voy a estar en la Casa de los Famosos!
1: No,
2: la
1: belleza, verdad, no tuvieras tanta
0: suerte. No, bebé de luz.
1: Bebé de luz.
2: No, pero ella necesita, comadre, necesita el trabajo. Y ella dijo, Mayer Mori no me ha dado absolutamente nada. Que por cierto, en las redes uno se entera de muchas cosas. Ayer andaba en el chismerío.
0: ¿Qué pasó?
2: Me estaba echando, ahí es que no tengo testigo, pero ahí les va. Me estaba echando una entrevista que le hicieron a nuestra queridísima Kareli Ruiz.
0: Ok.
2: Y Kareli Ruiz andaba, pero platicando sabroso. De esas veces que te avientan los chismes de los podcasts y tú dices, ¡ora! No puede ser. Mira, estaba platicando que tenía una casa, que en la casa tenía, comadre, ahí le va, como usted siempre ha soñado, chef privado. Entrenador privado. Gimnasio.
0: Okay.
2: Una sola persona de servicio, porque su abuelita le va a ayudar, porque la casa está muy grande, tiene chofer, tiene su representante. Platicó de cómo conoció a su esposo que es colombiano, que se llevó a toda la familia a París para poder disfrutar, y ella andaba cuente y cuente tantas cosas. Dice que en lo más que ha gastado en la vida es en una fiesta de cumpleaños en donde se gastó 1,700,000 pesos.
0: ¡Ah, caray! O sea, pero se la festejó ella solita, o sea, ella festejó su cumpleaños.
2: Ella se hizo su fiesta. No que ustedes que siempre andan de intercambios. No.
0: Del chulo no vas a estar hablando. De Carlos Calderón, el chulo, no estés hablando en este programa, Laura G.
1: Hola, qué feo que estás así, conejo, de veras. Oigan, pero bueno, pues mira, a mí me da muchísimo gusto. Yo 1,000,000 pesos me los gasto en una ida a los tacos.
2: Ay, sí, Juan, señora.
1: Los sudados. Esos de la esquina, digo, échenme 1,000,000 de pesos de puro chicharrón, órale.
0: Ay, no, pobrecita. Oigan, pasar otra información a Ay, pues seguimos con el tema de Pedrito Sola, porque no solamente el público le está tirando hate a través de las redes sociales o lo está atacando, sino también los artistas. Andrea Legarreta, Susana Zabaleta, Mama New, ya dijeron pues lo que ellos pensaban al respecto de lo que había dicho Pedro Sola. Escuchemos.
1: Entre algunos cuantos.
0: Sí, entre algunos muchos.
4: Puede no gustarte los perros, eso está bien. O sea, no todo el mundo le tienen que gustar ni los perros, ni los gatos, ni los pericos, ni nada.
5: Ni nosotros.
4: Ni nosotros. No te tienen que gustar. El punto es incitar en cadena internacional. Envenenar la carne, quitar las cuerdas vocales de los perros, dispararle a los dueños porque los traen en carrera. Hello, ¿qué pasó?
6: Pues córrele, manito, porque donde te encuentres un homofóbico, te va a matar así igualito, con un pedazo.
0: Susana Zabaleta.
6: Con veneno. Así.
2: Ah, ya pues estamos haciendo recopilación de hate.
0: Andrea Legarreta.
7: No, no me parece que esté bien.
8: Voy a decir como un chiste, pero no fue nada gracioso. O sea,
0: Aaron Mercury.
8: Ni siquiera como una persona con sentido común, tendrías que cuidarlo, ¿sabes?
0: Pero ahí está una recopilación de los artistas que han comentado justo sobre Pedro Sola, que la neta pues se lo siguen acabando y que supuestamente porque ya ha habido manifestaciones afuera de Televisión Azteca y que sí lo quieren cancelar.
1: Ay, pues yo creo que va a estar bastante difícil que lo cancelen. Lo que sí es que funadísimo, yo de mi parte y en mis redes canceladísimo. Y bueno, pues muy mal por esta actitud que tuvo de hablar de esa forma de esos pequeños indefensos que son nuestras.
0: Ya hasta cierto punto ya me duele, ya no hay que hablar de Pedro Sola. Es la última nota que ya no vamos a hablar de Pedro Sola.
1: Te digo una cosa. Como 3 días.
2: Yo te voy a decir algo. Siento que uno se equivoca, y siempre lo he dicho, uno se equivoca, se vale pedir perdón. Hay veces que es tanto que se va haciendo una bola grande, y ahora ya no se va a parar. Es un señor grande. Yo creo que va a terminar saliendo del programa de Ventaneando, o al menos lo van a descansar un rato hasta que se baje toda esta situación, porque ya se les está saliendo de las manos.
0: Sí, claro, la neta es que sí, pero bueno.
1: Bueno, yo lo tengo bien funado. Para mí ni me hables,
2: ¿eh? No, pues ni la conoce, comadre.
1: Y la mayonesa esta, que claro que sí me conoce, y la mayonesa esta que de la que se equivocó, que dijo, yo hace mucho que no hablo con él. Aquí sí queremos a los perrijos. ¡Ándele!
0: Hay que regalarle muchos perrijos.
2: Pero les digo una cosa, la mejor forma de honrar y de querer a los perrijos es cuidarlos.
0: ¡Qué bárbaro! Ahí está. Pues sí,
2: porque muchas veces, comadre, muchas veces, conejo, se la pasan diciendo que el perrito, ahí lo tienen abandonado.
0: Arriba en la azotea. Asoleados.
1: ¿Cómo has estado a favor de Pedro Sola todo este
2: tiempo? No estoy.
1: No te quiero hablar.
2: No estoy a favor. Lo único que estoy diciendo es, se equivocó, tendrá sus consecuencias, pero de eso a que toda la gente lo ponga en el zócalo a crucificarlo, le digo, porque a mí me pasó una situación.
1: Yo lo voy a empalar, porque
2: nunca hay que beneficiarse de la desgracia ajena.
0: Ay, no, estamos celebrando 6 años y tenemos una sorpresa. A ver, escuchemos, espéralo.
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0: Ay, gracias a Luis Alfonso Partida el Jackie.
1: Gracias, Jackie, te mando
0: por este
1: besos.
0: Saludo, qué bárbaro.
2: Gracias, querido Jackie, te queremos muchísimo. Eres parte importante de este programa y sabes que esta es tu casa. Oigan, y si ya te quedaste sin voz de tanto cantar, bailar y gritar con las emociones del partido, date una pausa para ir por tus botanas Sol. Elige tus favoritas y prepárate porque quedan canciones por corear, jugados por celebrar y mucha fiesta por delante. El sabor continúa y la diversión también. En compañía del Sol que siempre te acompaña, ¿ya decidiste con qué sabor apoyarás al equipo?
0: ¡Ándale! Gracias, Laura G, por la información, y ahora sí nos vamos con música. Es La Casetera. Esta versión me encantó, de La Gata Bajo la Lluvia.
1: ¡Ay, te la dedico, conejo! Y también a todas mis comadres que son bien guau guau y miau miau.
0: Aquí nomás en cabina con Laura G, 6 años contigo en la mejor FM, aquí nomás.

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1: Es la frase escondida en cabina con Laura G. Anótenle. Añitos. Añitos.
2: Añitos.
1: Añitos. Eso, añitos, en una segunda palabra, porque les vamos a regalar boletos para que vayan al Tri el 25 de julio en el Palacio de los Deportes. ¿Y saben qué? Como ¿qué? Es miércoles de aniversario. Una persona que también fue parte y ha sido parte importante de este programa, porque desde que le dijimos, hey, ¿qué onda? ¿Entras? Y dijo, por supuesto que sí, siempre trae la mejor vibra. Es nuestro amigo Ramsés Vidente. Y está con nosotros como todos los miércoles, aquí en cabina con Laura G.
0: El vidente más atinado del espectáculo está con nosotros. Ramsés Vidente, el vidente de las estrellas.
1: Querido Ramsés, felicidades a ti también.
2: Amigo, felicidades.
3: Felicidades.
4: Que ¿por qué?
1: Porque cumplimos 6 años al aire, Ramsés. ¡Ay!
4: Yo ahora dije, ¿qué hice?
2: Ahora le va.
4: ¿Ya saben de mi embarazo o qué?
1: Ay, Ramsés, feliz, Ani, te estamos felicitando porque ay, tú fuiste parte importante del programa desde el inicio, Ramsés.
3: Hasta se quedó trabada mi comadre.
1: No, no, no, bárbaro, se me Ramsés. Quedó la lengua, se me quedó la lengua trabada, espérese. Ramsés.
4: Oigan, pues yo estoy muy intrigado ahorita porque ¿por en la mañana la había dicho a la productora España, Argentina, pero como ya ven que yo estoy peor que tu tía la Moniz, dije, no va a pasar Argentina, yo ya estaba con el Jesús en el altar rezando y ya pasó, ¿verdad?
2: Ya pasó.
1: Ya pasó, ahora va a la de final panzazo. España.
2: Ya pasó de panzazo.
1: Argentina. No, ¿qué te pasa? Ahora sí, dinos, Ramsés. La primera visión. ¿Quién va a ganar?
5: ¡Ay! Argentina, señores.
4: Argentina.
2: No, ya basta, por el amor de Dios, no.
1: No, oye, sí, tú tienes que apoyar a los latinos, no empieces, no te acuérdate que España te conquistó y te quedó todavía el nopal en la frente. Entonces,
2: no quiero, yo no quiero y ya. Punto final. Entonces gana Argentina.
3: A ti no te gusta el fútbol.
4: Vete una chirita.
1: Pues mis hijos.
4: Vean lo que yo veo, al último minuto una chiripa, un gol o algo, y miren que la otra vez así fue con México. Veo una chiripa.
1: Algo, bueno, Ramsés dice que Argentina va a ser campeón del mundo. Ya lo veremos este próximo fin de semana. Ramsés, vamos con las visiones para los artistas. Pero primero, visión para En Cabina con Laura G en su sexto aniversario.
4: No, pues una hora más no quiere. Veo un nuevo integrante en la cabina. ¿Quién sí. será? Alguien que puede estar dando los espectáculos.
2: ¡Ándale!
1: No, oye, pero si nosotros los hacemos muy bien.
2: Nosotros no sabemos darlos, entonces llega
4: no,
2: alguien.
4: Pero
1: datos equivocados, pero disfrutos.
4: Veo un nuevo integrante, pues ¿quién se va a ir? Ya me van a correr a mí. Veo un nuevo integrante en la cabina, a lo mejor los lunes, los viernes. Alguien que se puede estar integrando a la cabina. Ay, no vaya a ser el Ale Caffi. ¿A quién quieren traer, oiga?
1: Ay, no,
2: a ver, Rosa Concha y sus amistades
1: no,
2: migosas.
1: No, no. Ya tenemos el presupuesto asignado.
4: Ya Michelle Rubalcaba, ya ves que es muy manis de Rosa Concha.
3: Ay, la Mitch Rubalcaba, le mando, es que mi comadre anda enojada con Mitch Rubalcaba.
1: No, porque se la pasa hablando mal de mí, pero yo ni lo conozco.
3: No, pero nunca ha hablado mal de ti. No,
1: todas las notas que sacan son de mí. No
2: te contaron mal.
1: Me envía notas donde siempre habla mal de mí. La verdad es que yo no tengo el gusto de conocerlo y tampoco creo que lo vaya a conocer porque ni frecuentamos lo mismo. Lo único que tenemos en común es Rosa Concha, pero es más mía que de él.
4: Ay, en exclusiva, Laura G no se lleva con Michelle Rubalcaba mañana lo encabezado.
1: No, porque no lo conozco, la verdad. No lo conozco.
2: Oye, Ramsés.
1: A ver, échale.
4: Mande.
2: Pedro Sola, con toda la polémica que trae con los caninos, ¿lo van a sacar de TV Azteca o ahí se va a quedar todavía?
4: Y fíjense que yo veo como que alguien dentro de la producción le puso el pie a ver, Laura G, a ver, Laura, en este medio. No, años en este medio. Antes de subir un programa a una plataforma, la productora también de La Mejor, o todos nosotros que estamos aquí, si uno dice una incoherencia o algo que lo pueden cortar, aquí se habla de que pueden correr a todo. Miren, lástima de los reporteros, es un equipo de trabajo, nadie le desea nada malo. Yo creo que no lo supieron manejar muy bien. Si yo por andar bajando a la Jenny Rivera me jalaron las orejas. Entonces, yo creo aquí que sí tienen que mandar a descansar un tantito a Pedro Sola, pero sí correr a la producción, porque son unos inútiles, porque cómo suben un video que saben que hay un error muy grande. Hay un error muy grande en ese video.
2: Es que la gente lo agarró, obviamente, en las redes sociales, y la gente lo grabó también.
4: Porque así lo subieron en YouTube. Así lo subieron en YouTube, no, Laura.
1: Pero fue las redes sociales de Pedro. Fue las redes sociales de Pedro, sí.
4: Sí, pero es un error, pues por eso tratas de, ¿cómo le permites que suban ese video ni en las redes es que de
1: no,
4: él?
1: Bájenlo. No se te permite, es que mira, una vez que tú subes algo, automáticamente se viraliza y ya no tienes el control. En cuando te das cuenta de que se fue un error, ya,
4: bueno,
1: eso ya se viraliza.
4: A ver, pero Laura G, como una empresa, si tú hablas mal de tu compañera o tú le dices, te voy a hacer esto con una esto, le jalan las orejas. Aquí tendrían que haber suspendido a Pedro, mandarlo a descansar, pedir una disculpa bien. Aquí es el ego desde la producción y el ego del equipo. Aquí es el ego. Aquí lamentablemente yo sí veo que Ventaneando se despida este año, o yo sí veo que Pedrito hasta se va a enfermar y no es que
1: yo
4: le estén
1: a eso.
4: Sí, yo lamentablemente.
1: Y lo Ramsés, es que yo creo que tienen que dejarlo descansar un rato, hay que sacarlo del ojo público del escándalo en este momento, porque no están ganando nada, solo están levantando pues más coraje.
2: No, y es
1: gente.
2: Que sabes que al final hay varios videos en donde no es el único en el que se expresa así de las mascotas, entonces la gente está rascándole, está sacando estos videos y más lo hunden.
3: Es que llevaron un perrito y luego que
1: ay, no, sí,
4: bueno,
1: no,
4: pero también
2: entonces tampoco se ayuda.
4: Por eso el tema de hoy es, aquí en Acércate con Ramsés, es de que no hagan caso todo lo que vean en redes, porque también veo mucha depresión en juventud, que se endeudan, que por citar vista ya se puso esta en la cara, que se operó, que trae este carro. Hay mucha depresión en los medios, en las redes, porque quieren ser igual que sus ídolos. Y a veces los ídolos es fayuca, el reloj es fayuca, mana,
2: es
4: o el carro lo deben.
3: Pues sí,
4: mira, es de Tepito.
3: Vamos a ver qué pasa con la Pedrito, que no está acompañada, sino más bien sola. Y bueno, pues también vamos
2: sola
3: a ver qué pasa
2: con
3: el fútbol que ya dijo Ramsés.
4: Más daños para nosotros en la mejor FM, y por favor no se presionen a la gente. Si ustedes tienen algún familiar con depresión, por favor ponerle mucha atención a esa persona. No es cualquier juego, ¿ok?
3: Claro que
1: gracias,
3: sí,
1: querido Ramsés, por
3: ¿no?
1: esa,
3: si
1: por esa información y porque sí, tienes definitivamente toda la razón. Querido Ramsés, ¿qué ritual nos puedes dar? ¿Qué nos puedes aconsejar para un año más? Un año más en que viene con Laura G, o tal vez un año más de tu negocio, o un año más de tu familia. ¿Qué nos aconsejas?
4: Busquen un palo santo, ¿no? Gabriel Soto, que va ahí, que dé una sumeriada ahí a la cabina. Busquen un palo santo para limpiar con malas energías. También busquemos un dólar de la buena suerte para traer en la cartera. En la cabina, limpiarla con palo santo. Y algo importante es de que siempre ser un equipo de trabajo y decretarnos las mejores vibras desde la cabina, la productora, nosotros, los todos. Un buen equipo siempre va a transmitir la buena vibra y siempre nos va a ir bien, porque eso aquí lo hacemos con el corazón.
2: Ramsés, te queremos mucho y eres parte
3: gracias.
2: Del equipo.
3: Te mandamos besos.
4: Gracias a
3: Ramsés.
4: Todos, Dios los bendiga y más años.
3: Pastel allá hasta Tampico, Tamaulipas y Altamira, donde nos escuchan con mucho amor.
2: ¡Ay, eso. Qué bonito! Vámonos a la ruleta del boleto, pero antes, díganos, en estos 6 años, ¿cuál es su sección favorita? ¿Qué es lo que más le gusta del programa?
1: Muchas.
2: A través
1: muchas,
2: del 5552630977. ¿Esto qué es? La ruleta del boleto.
1: Claro que sí.
0: La ruleta del boleto. En cabina con Laura G. Hoy tenemos boletos para...
1: ¿Para qué tenemos boletos, muchachos?
2: Hoy tenemos boletos única y exclusivamente para Grupo Firme.
3: Muchos. Es que estamos regalando a todas las personas que marquen boletos
1: solo
3: para Grupo
1: aniversario.
3: Firme. Así que pues imagínense.
2: Ojo, como están bien cotizados estos boletos, únicamente son boletos dobles. Nada que, oye, ¿qué me puedes dar un pase?
3: Oye,
2: no se puede.
3: Grosero, cara de
2: no se puede, ¿ok?
3: Oye, no seas así, pero bueno, ya sabe, ahorita todos los boletos que le demos van a ser boletos para Grupo Firme. Señoras, señores, sí, lo escucho bien, en este 6º aniversario tenemos puros boletos para Grupo Firme. Bueno, buenas tardes, ¿quién habla?
6: Yo escucho en cabina con Laura G.
1: ¡Eso! ¿Cómo estás?
3: ¡Felicidades también a ti, mi amor!
2: ¡Ay, gracias! ¡Qué bárbara, comadre!
1: Acá andamos bien felices por esos 6 años y que sean mucho, hasta que se nos caiga la cara y las nachas también, hombre, ¿verdad?
6: Saludos a mi mamá también, que está trabajando y me está escuchando.
3: ¿Cómo se llama tu sacrosanta madre?
6: Se llama Sara.
3: ¡Sara! señora Sara. Y ahorita todas las Saras del mundo se van a... Hasta Sara Brittman y Sara, Sara Jessica Parker y todas las gabachas y todos los Saras del mundo.
2: Sí, para Sara Eva también.
3: Sara Eva también de allá de la MIS. Oye, mi amor.
2: No, ya.
3: Allá no, no, que ya no. Oye, mi amor, ¿qué es lo que más te ha gustado en Camila con Laura James?
2: Ok. El silencio. El silencio habló por sí solo. A ver, otra vez. ¿Qué es lo que más te gusta del programa En Cabina con Laura G? ¿Cuál sección?
6: Yo creo que el chisme. El chisme siempre se pone bueno.
1: ¿Verdad?
3: Y lo decimos.
1: ¿Quién
3: es
1: el chisme más sabroso? ¿Rosa Concha o yo?
6: Laura G.
3: ¿Ves, comadre? Pensó, pero oye, es que de verdad decimos lo que otros callan, sin filtros, chachalaqueados.
2: A veces ni nos sabemos la nota, pero aquí nosotros la contamos a nuestro modo.
3: Para ti, porque yo siempre vengo bien preparada.
2: Ay, no es cierto, señora, es la que más se equivoca en las notas.
3: Loca tú. Oye, bueno, pues es mi amor, te mandamos muchos besos, ¿y qué crees? Te vas a Grupo Firme en el Estadio GNP.
1: Para que cantes y te acuerdes de nosotros, nada más te voy a pedir un favor. Vas a levantar una chela y vas a decir gracias En Cabina con Laura G y nos etiquetas a través de las redes sociales, ¿eh?
6: Claro, claro, por supuesto.
2: ¡Órale, pues!
1: ¡Felicidades por estos 6 años!
3: ¡Felicidades a ustedes también, claro que sí!
1: Vamos a seguir festejando 6 años. Son boletos para Grupo Firme para que te vayas este fin de semana. Son los únicos boletos que les vamos a dar porque queremos apapacharlos en nuestra fiesta de cumpleaños.
2: ¡Hola!
6: Bueno.
2: ¿Quién habla?
6: Hola, Dana.
2: Dana, ¿en dónde nos escuchas, Dana?
6: De aquí de Metro Nesa.
2: Órale, oye.
3: Ay, le damos un saludo a toda la gente que trabaja en el metro y a toda la gente que trabaja, pues, alrededor del metro, ¿no? De las estaciones de metro.
2: Oye, dinos, ¿qué es lo que más te gusta del programa de En Cabina con Laura G?
6: El chismecito.
2: Ay, el chisme sabroso, el chisme delicioso.
3: Sí. Es que de veras que lo contamos como nadie en este mundo, ¿eh? Perdónenme, pero discúlpenme.
1: No hay como nosotros, no hay como nosotros. Oye, entonces, ¿lista para ir a ver a Grupo Firme?
6: Ay, sí.
3: Ya estás. Mi amor, ya estás sin Grupo Firme, ya está. 55-52-630-977. Así como ella, usted también puede estar en el GNP disfrutando del Grupo Firme. Que ayer
2: ¿qué pasó?
3: Estuve con Isael Gutiérrez.
2: Ah, sí, en el programa de Amigos Sin Derechos.
1: No, ¿y qué, comadre? Cuéntame.
3: Pues ya sabes, como siempre, un tipazo, como siempre, un adorado. Y bueno, pues ahí nos invitó a estar en primera fila para ver a Grupo Firme. Y yo los invito a
1: usted. Y usted, como no rechaza los boletos regalados, pues dijo, con permiso,
3: ni los boletos ni los tiznadazos, comadre. Yo todo lo que se ha regalado, híjole.
2: Como
1: no
2: Julio.
1: Le veo al lado. No le veo al lado.
2: ¡Hola!
6: Hola, chicos, buenas tardes.
2: Sí, ¿quién habla?
6: Aileen.
2: Hola, Aileen. ¿Estás triste o qué tienes, hermosa?
6: No, estoy súper contenta. Felicidades por todo este tiempo.
1: Ay, gracias, Aileen. Son 6 años de echar chisme, de buena música, de pelearnos y de disfrutarnos.
6: Lo que más me gusta de su sección es que la verdad es que nos alegran el día a todos.
2: Ay, te amamos, Aileen.
1: Voy a llorar, mire, como voy a llorar, como todos están llorando.
3: Es que mi comadre anda en depresión.
6: Aunque estamos tristes, nos ponen bien felices.
3: A mí no.
1: ¿Sabes qué? Nos ponen más felices ustedes a nosotros, porque escucharnos se siente increíble, se siente espectacular. ¡Qué chingón! ¡Qué bonito público tenemos!
3: Sí, ¿tienes tu chingón,
2: oye,
3: madre?
2: Sí, ¿y qué tiene, señora?
1: Ahora se ofende, y en el himno de México que adoptaron, que el mexicano, ese sí no se ofendía, ¿verdad? Y lo cantaban en el Estadio Azteca, y usted se ofende porque yo le digo chingón.
2: Ay, no, pero bueno, Aileen, oye, dedíquenos una canción, ¿no?
6: Sí, de Grupo Firme,
2: Espérate, esto es de mí para ti.
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2: Ahora sí, ¿cuál quieres y para quién va?
6: La de Grupo Firme de Calidad.
2: Ah, ¿y para quién?
6: Para escucharla nada más.
3: Mi amor, pues, para todos, porque estamos de aniversario y se lo queremos dedicar a todo nuestro público, a toda la gente que enciende la radio, no solamente en la Ciudad de México. Hay que
2: hacer... para nosotros y para ustedes, porque son un público de calidad.
3: Y hay que recalcar que en toda la República nos escuchamos.
2: Es la mejor, aquí nomás, música.

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3: Gracias, mamalucha. Gracias, Laura G. Ahora sí, nos vamos al corte, pero antes una palabra más de la frase escondida. ¿Están listos? Apúntele bien, por favor. Ajá, la siguiente palabra es siendo. Siendo.
2: Siendo.
3: Siendo. Siendo de ser.
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3: Ahora sí, vamos a la pausa.
5: Vamos a la pausa. Gracias, Durango. Gracias, San Luis.
3: Acapulco.
5: Acapulco. Gracias a
2: Chihuahua.
5: Tampico también. Muchísimas gracias a todos y cada uno de ustedes.
3: Gracias al mundo.
5: Estos 6 años de encabina.
3: Gracias, Ecatepec. Gracias, Iztapalapa. Gracias, Xochimilco. Gracias, Azcapotzalco. Pausa, regresamos.
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1: Estamos de regreso en cabina con Laura G y andamos festejando. Ahora les vamos a decir por qué, cómo, cuándo, dónde. 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
2: Gracias, Laura G. Atención, otra palabra de la frase escondida. Atención, otra palabra de la frase escondida y la siguiente palabra es top. Top.
0: O sea, del que usa Rosa Concha. Cabina con Laura G.
1: Top. No, hombre, si la comadre usa paracaídas, ¿verdad, comadre?
3: Yo uso paracaídas porque se me está cayendo lo que viene siendo la chichi. Pero no importa, damas, caballeros, señoras, señores, seguimos de celebración. Y qué mejor que celebrarlo con una de las dinámicas más interesantes que tenemos en este programa.
1: Secciones 3. Miren, nada más vamos a hacer en estos 6 años.
3: Rosividente, amiga de la gente.
2: Ay, duró 6 meses, creo.
1: No, mira, en estos seis años, conejo, han pasado muchas secciones. Mira, sí. El bocinazo.
2: ¿Sí?
3: Rosividente.
2: ¿Sabías que
3: con Rosividente?
1: El bocinazo en donde usted hablaba y promocionaba su negocio los viernes.
2: Ajá, ¿no? Que ahora lo tiene el show de la mejor.
1: ¡Ah, nos lo copiaron! ¡No sabía!
2: Bueno, le cambió el nombre, el Chencho, le puso el golazo.
1: ¡Ay, Chenchito, mira qué bonito! Cuando tú llegaste, yo ya había hecho tortillas de maíz, chiquito. Oigan, también tenemos nuestra sección de... Ay, ¿qué más teníamos, comadre?
2: ¿Sabías qué?
3: Con Rosa Concha.
2: Que eran datos interesantes. ¿Sabías qué era con el quién te lo dijo? Me lo dijo Adela.
1: Nada más le voy a decir una cosa. Así como anécdota. Cuando nosotros empezamos el proyecto, fuimos a ensayar un domingo. Y el conejo andaba bien burro, ¿no? Andaba bien burro.
2: Bien bruto.
1: Y entonces, cuando estábamos ensayando, el conejo se puso ahí a decir quién sabe qué cosa. Yo le dije, no, chiquitito, si no vas a traer pilas, no entras al programa.
2: Ah, sí, lo vas a contar, lo cuento yo, y no fue en ensayo, fue en vivo, Laura G.
1: Ah, sí.
2: Fue el primer programa.
1: Es que somos una familia bien bonita.
2: Oye, sí, ha pasado muchas peleas cuando la Rosa Concha se salió de la cabina.
1: Ay, sí,
2: comadre,
1: ¿se acuerda cuando me aventó
2: las
1: hojas?
3: Esta vieja perra me aventó las hojas en la jeta. Ay, no, dije yo que voy a estar soportando esto.
1: No, es cierto, yo aventé la... No, y cuando la Rosa Concha se peleó con mi yo.
2: Por un hombre, ¿te acuerdas?
3: Que nos vimos en mentiras, que me quería dar vajilla con un hombre y que me le puse brava y que le dije, no, chiquito, conmigo no.
1: Mire, hemos pasado eso, la depresión de conejo cuando lo nombraron director técnico, cuando lo sacaron.
2: Cuando me corrieron y me quitaron y me volvieron a poner.
1: Hartos productores que han pasado por esta bonita familia. Uy, no.
2: Y ahorita ni tenemos.
1: No es cierto,
2: mi querida Liz, te queremos tanto.
1: Ya sabes que
3: han subido esta, ¿eh?
1: Oigan, les digo que ha sido un proyecto hermoso,
2: sí.
1: hermoso y va a seguir siendo, pero sobre todo gracias a ustedes, a nuestro público que siempre nos acompaña en esta bonita hora todas las tardes. Y si usted nos dice, nos encanta reír con ustedes, ya. Tenemos todo ganado.
3: Y tenemos la todo pila ganado. Lista para volver al siguiente día.
2: Tuvimos COVID 2 veces la Rosa Concha y yo, pero tampoco eso importa.
1: Miren todo lo que hemos pasado.
3: Gonorrea.
1: COVID, cambios de producción, países, distancia, ¿no? También la distancia. Pero seguimos bien.
3: Madre, me la chisparon
1: estuve en Azteca, me salí, me cambié de programa.
2: Ay, señora, qué bárbara es usted, ¿eh?
1: No, los festejos de los cumpleaños de mis hijos, comadre, que ya sabe que son todo el año. Operaciones de quistes, de... No.
3: Le quitaron la almorrana al conejo que tanto le estaban tronando.
2: Y a usted se le explotó. Ay, no.
1: No, a la comadre hizo obras de teatro que ni le pagaron y aquí promocionó.
2: Anunciaba obras de teatro que nunca, nunca se llevaban a cabo.
1: Aparte somos un equipo que nos llevamos bien pesado, solo que nunca sabemos cuándo ese pelo puede irritar. ¿No cree? Porque de repente
3: nos amamos.
1: Y es bien bonito. Pero también amamos a nuestro público. Vamos a jugar unas palabras prohibidas.
2: Sí, súper rápido ya. Es más, hoy nos vamos a ir a dos horas. Ándale, pues.
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1: Ahí están las reglas, una de nuestras secciones estrellas. Entonces, vámonos con la primera llamada. ¿Quién osa desafiarnos en las palabras prohibidas?
2: ¡Márquele! 55-5263-0977. Está escuchando el Chencho, a ver si no nos roba la sección para el show de la mejor y se la da al mapache.
1: Sí.
2: O...
1: No, ¡ay, cómo mapache te arrastra por todo!
3: Mapacha, no
1: ¡a la mapache!
3: Es...
1: ¡Mira! La... También hemos visto grandes cambios en la estación. ¡Entró la mapacha!
2: Sin deberla ni temerla, y mira lo que venimos a pagar.
3: Bien chulo Calderón,
2: que de cantante se hizo locutor, sí, hazme el favor.
1: Hemos convivido también todos los aniversarios de la estación, lo bonito que se siente tener un gran equipo. Los multiversos, comadre.
2: Operadores.
1: Operadores.
2: La primera que chispaste, Lau.
1: ¿Ay, yo? Ay, no, a mí no me empiecen a echar.
3: La community que se volvió emperatriz y luego ya se desvolvió emperatriz.
2: Oh, ah, cierto, cierto. Bueno, ya.
1: ¡Hola! A Dani, le mandamos un beso, que Dani ha sido nuestro, fue nuestro operador durante mucho tiempo, y le mandamos un abrazo. Hola, ¿quién está por ahí?
4: Antonio.
1: Hola, Antonio. Bienvenido a estos 6 años en cabina con Laura G.
2: Antonio. Ah,
1: Antonio, ¿sabes qué? Híjole. Te deseo lo mismo, Antonio.
3: Que en tu vida tengas también mucho tú, tú, tú, tú.
2: Hola.
3: Que te cuelguen en tu jeta.
4: Hola.
3: Tú.
2: ¿Quién habla?
1: ¿Quién habla?
4: Edna.
2: ¿Lista para participar?
4: Sí.
2: Entonces, ¡comenzamos! ¿Cuántos años cumplimos, hermosa?
4: 6.
3: ¿Quieres pastel?
1: ¿Te cae bien la Rosa Concha? Bueno. ¿Te cae bien la Rosa Concha?
4: Bueno.
2: Ay, que ya repetiste bueno 3 veces. ¿Nos escuchas o no?
4: Ya.
3: ¿Traes gorrito?
4: ¿Cómo?
1: ¿Vienes a mi fiesta?
4: Claro.
2: Claro, es una palabra prohibida y por eso nosotros te colgamos así.
1: ¡Qué lástima!
2: Vámonos con Eder Muñoz, se llama Como Quieras Quiero. Esto es En Cabina con Laura G, Rosa Concha y El Conejo, aquí nomás.
1: Oigan, aquí también vimos cuando Eder Muñoz salió de Calibre 50.
2: Cierto.
1: Y se fue de solista y ahora triunfante. No,
3: cuando juntos estaban
2: separados.
3: Y luego ya después fueron.

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2: ¿Cuántas palabras nos faltan para terminar nuestra frase escondida?
3: Uno. Es la última. Uno.
4: La última
3: uno.
4: Es uno.
3: Uno.
4: Como el primer año que cumplimos fue uno. Así que bueno, pues. Uno.
2: Marquen en este momento para que ustedes sean parte de nuestra frase escondida y se lleven boletos para ver al Tri de México. Y que celebren 6 años de En Cabina con Laura G. ¡Hola!
3: ¡Bueno!
4: ¡Bueno, bueno!
5: ¡Hola, hola!
3: ¡Hola, hola! ¿Quién habla?
5: Fernando.
3: ¿Cómo?
4: Fernando.
5: Anda.
3: Fernanda. Fernanda. Oye, Fer, sí, ¿qué onda? ¿Te sabe la frase escondida? Oye, Fernanda, ¿te sabe la...? Ay, es que se te corta bien feo tu teléfono, hermosa.
5: No.
2: A ver, ahí está.
5: ¿Sí?
2: ¿Qué? Te escuchamos, Fernanda, te escuchamos.
3: Ah, ok.
4: Ay, Dios mío.
3: Vámonos con la última llamada. 5-5.
2: Yo le tenía fe a Fernanda.
3: 5-2-6-3-0-9-7-7. ¿Quién está del otro lado? Buenas tardes.
6: Hola, buenas tardes.
3: ¿Quién habla?
6: Alejandra.
3: Alejandra, ¿estás lista? ¿Tienes la frase escondida?
6: Sí.
3: ¿Cuál es?
6: Es.
3: Ay, ¿dónde lo anoté?
2: Tu tía.
6: 6 añitos siendo 1.
3: A ver, otra vez.
6: 6 añitos.
2: ¡Ay, sí!
4: ¡Mi amor!
2: ¡Mi amor! ¡No! ¡Una más!
3: ¡Una más, Liz!
2: ¡No, me voy! Así sea un maratón de En Cabina con Laura G.
4: Radiotón, claro que sí. A mí no me importa, yo también.
2: Tengo harto tiempo, ¿eh? ¡Harto tiempo!
3: ¡Hola!
7: Hola, hola, ¿qué tal? Habla Raciel.
2: Querido Raciel, ¿tienes la frase escondida?
3: También fue operador aquí de Cultura.
2: Raciel. 6 añitos, top 1.
3: A ver, ¿otra vez qué?
7: 6 añitos, top 1.
3: ¡No! ¡No te falta una palabra!
2: ¿Te habrás sido bien burro y si la diste o no?
3: No, sí la dimos, claro que la dimos.
4: La dimos, pero bueno, pues, ay, bueno, pues, se queda
2: una
4: para
2: más.
4: Mañana.
2: No, una más.
3: Una más, se tiene que ir, Liz.
4: Se tiene que ir. Nada más. Una llamada. Hola, ya lo iba a decir con él.
3: Sí, el chancho en el show está larga.
2: Hola.
8: Bueno, hola.
3: ¿Quién habla?
2: ¿Quién habla?
8: Jacqueline.
2: Querida Jacqueline, ¿tienes la frase completa?
8: Claro.
3: A ver, ¿cuál
4: está
3: es?
4: La comadre.
8: 6 añitos siendo top.
4: 6 añitos.
3: Ay, te falta una palabra.
8: ¿Uno? 6 añitos siendo top 1.
3: La respuesta es... ¡Correcta!
2: Vamos a ver al Tri para que cantes las piedras rodando.
4: Besos, mi amor. Gracias de verdad a todos por habernos escuchado el día de hoy, que es un día tan especial para nosotros. Y cómo no,
3: los queremos tanto.
2: 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Hermoso equipo maravilloso, son 6 años y que sean muchos más. Que este día, nada más digamos, son 6, pero que vengan 12 o que vengan 30, hasta que se nos cuelgue todo, comadrita.
4: Claro que sí, muchísimas gracias a nuestros patrocinadores, gracias a los directivos de MBS, gracias a mi jefe, gracias a toda la gente que hace
3: posible este programa. Gracias al público, bye bye, gracias a Liz, gracias a Michael, gracias a todos ustedes. Hoy tenemos público, el aplauso, muchachos.
2: Especialmente a nuestro querido jefazo Andrés Salazar Topo por ser el visionario en este proyecto, el que lo creó.
3: El que nos juntó
2: y que siempre nos ha tenido bajo su brazo, y lo agradecemos muchísimo. Nuestro jefe también.
4: ¡Vámonos al ángel!
3: ¡Vámonos al ángel!
2: Vámonos al ángel. Gracias a nuestros hermanos de la regaladora. Adiós, Liz.
3: Bye, bye. Trujillo,
2: Michael en los controles. Yo soy Laura G.
3: Andy en las redes sociales.
9: Ay.
3: Monse peinando gente en la oficina. Va.
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6: Hola, ¿qué tal? Muy buenas tardes. Tardes de miércoles 15 de julio. Estamos listos para comenzar tu programa de radio. Ya comienza la radio y ¡jálalo que es Pargo! Bueno, en esta tarde de miércoles le traemos muchísima información, pero antes le voy a recordar los teléfonos en el estudio, que son el 7444-846437. Repito, 7444-846437. Comuníquese con nosotros para hacer peticiones, para pedir información sobre todos los talleres que se llevan a cabo en la asociación Ya Comienza, y también las brigadas, que de hecho vamos a platicar hoy, que se llevó a cabo una brigada por allá de la colonia Sol Azteca. También tenemos como información graduaciones que ha apadrinado nuestro diputado Joaquín Jaco Vadillo, titular de este programa, así como también informarles que el diputado avanza en alianza con el CANIRAC para poder tener todavía mayor fuerza entre la asociación y el diputado. Bueno, también Jaco Vadillo hace avances en la consulta para la ley dirigida a personas con espectro autista, y también la despedida del buque Escuela Naval. Bueno, vamos a iniciar entonces ya con esta información del día de hoy, con este apadrinamiento que se hizo por parte del diputado Joaquín Jaco Vadillo en la escuela, en la escuela que se llama Sol Azteca, perdón. Llega directamente desde las colonias Acapulco, donde la acción mejora. A ver, una de las notas principales del día de hoy es justamente esa, que este martes 15 de julio se vivió una mañana muy especial para decenas de familias de la colonia Coloso, donde se llevó a cabo la ceremonia de clausura de la generación 2022-2025 del Jardín de Niños William Shakespeare. Un evento lleno de emociones, sonrisas y orgullo para las niñas y los niños que concluyeron con éxito su educación preescolar. En esta importante ceremonia, el presidente de la Junta de Coordinación Política del Congreso del Estado, el diputado Joaquín Jaco Vadillo Escamilla, fue distinguido como padrino de generación, un reconocimiento otorgado por la comunidad escolar, y en agradecimiento al respaldo y cercanía que ha mantenido con las instituciones educativas del puerto. Aunque debido a sus compromisos legislativos, el diputado Joaquín Jaco Vadillo no pudo asistir personalmente al evento, estuvo dignamente representado por integrantes de su equipo, que en este caso fue nuestra compañera Giselle Baena, quien acudió a nombre del legislador para acompañar a las y los pequeños egresados en uno de los días más importantes de su formación académica. Durante la ceremonia se reconoció el esfuerzo de 67 niñas y niños que concluyen esta primera etapa de su vida escolar y que ahora